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1: 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Son las 10.
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0: Bienvenidas y bienvenidos a La Hora Nacional. Hoy, 12 de julio, vamos a arrancar la segunda mitad del año con mucha celebración, porque entramos a la recta final del Mundial Social platicando de las estrategias de seguridad y también de organización para esta gran fiesta futbolera.
1: Les vamos a presentar las estampas del Mundial Social con historias de distintos puntos del país y del mundo que muestran cómo viven este encuentro deportivo las y los mexicanos.
0: Además, si están planeando qué hacer los siguientes días, no se pueden perder la chilanguía de esta semana. Trae recomendaciones culturales, artísticas y de entretenimiento para aprovechar todo lo que se puede hacer en la capital y más allá.
1: También visitamos el Museo Textil de los Pueblos Indígenas y Afroamericanos con exposiciones que muestran las expresiones culturales de comunidades indígenas.
0: Conoceremos la historia de las mujeres tejedoras de San Felipe del Progreso en el Estado de México. Vamos a platicar de su trabajo artesanal y la importancia de los textiles como parte fundamental de la comunidad.
1: También tenemos una cápsula dedicada al Día Mundial del Rock, con un recorrido por la historia de este género que transformó la música y rompió paradigmas en todo el mundo.
0: Más adelante, Los Ángeles Verdes nos van a dar recomendaciones para viajar seguro por carretera en estas vacaciones de verano. Traen consejos prácticos para las y los automovilistas.
1: Y tendremos los flashazos del bienestar con información breve y útil sobre programas y servicios que apoyan a las familias en el país.
0: Cerramos esta primera media hora con la música de Kushmik, proyecto de la Ciudad de México que fusiona el reggae con sonidos latinos. Esto en el marco de la conmemoración del Día del Reggae el pasado 1 de julio. A una semana de que termine el Mundial Social, está bueno hacer un recuento, porque México volvió a colocarse como un gran anfitrión, no solo por la organización deportiva, sino por el ambiente que se vivió en calles, plazas, estadios y ciudades del país.
1: Desde la planeación se trabajó de manera coordinada entre autoridades federales, estatales y locales para garantizar las condiciones de movilidad y orden en todas las sedes, lo que permitió que fuera un evento con alta participación ciudadana.
0: Y algo que ha marcado la diferencia es la activación de espacios públicos. En Paseo de la Reforma se instalaron pantallas gigantes y zonas de convivencia, pero también hubo fanfest en alcaldías de la capital y en Monterrey y Guadalajara, acercando los partidos a miles de personas.
1: Además, se rehabilitaron canchas en distintas comunidades, lo que dejó un impacto más allá del torneo, al fortalecer la infraestructura deportiva local y abrir espacios para niñas, niños y jóvenes.
0: También se implementaron dinámicas de participación, como la entrega de boletos y reconocimientos a las jóvenes destacadas en las cascaritas, con lo que el gobierno de México promovió el talento y la cultura del deporte.
1: Este Mundial Social deja la imagen de un país que no solo organiza, sino que integra, celebra y comparte el deporte desde lo comunitario. La fiesta del fútbol nos está dejando con muchas, muchas emociones. Goles que pusieron al público de pie, sonrisas, lágrimas de despedida, festejos intensísimos y un esfuerzo constante dentro de la cancha.
0: Es una edición memorable porque se hizo por primera vez en 3 sedes, lo que permitió una participación más amplia en distintos puntos del país.
1: Vamos a ver cómo se vive la recta final del Mundial. Nuestro compañero Orlando Abad nos presenta las estampas del Mundial.
2: Hay momentos que duran apenas unos segundos, pero que se quedan para siempre. Las estampas del Mundial son justamente eso. Pequeñas fotografías, postales de colección que guardamos en la memoria y que nos recuerdan que una fiesta deportiva también se construye con historias, emociones y encuentros entre personas. Este Mundial Social nos ha regalado imágenes que van mucho más allá de un estadio. Nos ha dejado escenas que hablan de identidad, de inclusión y de alegría de compartir una misma pasión. Una de esas postales fue ver a la presidenta de México, Claudia Sheinbaum, celebrar con entusiasmo los goles de la selección mexicana, acompañada de familias y aficionados, viviendo la emoción como millones de mexicanas y mexicanos. Una imagen que mostró cómo el fútbol puede reunirnos en una misma celebración. Quedará en la memoria el partido entre México y Ecuador, que pudo escucharse en Náhuatl. Gracias a aficionados que narraron en esta lengua originaria durante su transmisión en el Fan Fest del Campo Marte, acercando el fútbol a nuevas generaciones y reconociendo que la diversidad cultural también forma parte de nuestra manera de vivir este mundial. Otra estampa inolvidable llegó después de la eliminación de México. El gesto del jugador inglés Jude Bellingham con el joven mexicano Gilberto Mora, un abrazo, unas palabras y un intercambio de playeras que recordaron que más allá de la competencia, el deporte también representa respeto y admiración. Otras imágenes que no necesitan palabras son los rostros de millones de mexicanas y mexicanos en las calles festejando, plazas llenas de familias siguiendo cada partido, los abrazos entre desconocidos después de un gol, los rostros de niñas y niños que vivieron por primera vez la emoción de una fiesta del Mundial en casa. Porque el fútbol también se juega en las calles, en las comunidades y en el corazón de quienes lo hacen suyo. Estas estampas son recuerdos pequeños en apariencia, pero enormes en significado. México celebró, compartió y convirtió el fútbol en una fiesta de identidad y unión.

0: La Ciudad de México tiene una de las ofertas culturales más grandes del continente. Hay más de 170 museos, 150 teatros activos y programación continua todo el año. A esto se suman zonas como el Centro Histórico, Chapultepec, Coyoacán, que funcionan todas como corredores culturales con actividades permanentes.
1: Hay una intensa actividad turística y artística que no se detiene. Festivales, exposiciones, rutas gastronómicas y espacios públicos que son puntos de convivencia. Vamos con la información que nos prepararon Orlando Abad y Germán Gastelum en La Chilanguía.
2: Bienvenidas y bienvenidos a una chilanguía más.
3: La ciudad invita a recorrerla sin prisa. Espacios como Coyoacán, la Roma y el Centro Histórico concentran mercados, cafeterías, museos y vida cultural constante, donde cada calle ofrece esa magia capitalina.
4: Y si buscas una experiencia profundamente mexicana,
5: lucharán dos de tres caídas sin límite de tiempo.
4: La lucha libre en la Arena México sigue siendo uno de los espectáculos más representativos. Máscaras, tradiciones, narrativa deportiva y cultura popular en un mismo escenario.
3: Y dentro de la oferta teatral infantil, el domingo se consolida como un día clave en el Teatro Telón de Asfalto.
2: ¿Por qué?
3: Dos estrenos, mi Germán. Destacan dos estrenos en su genial programación.
4: Bueno, el primero es Benito, una aventura musical que se presenta todos los domingos a las 14 horas, con una historia centrada en la autoestima, el bullying y la importancia de creer en uno mismo.
3: No caigan en el síndrome del impostor, crean en ustedes mismos. El segundo es El Dragoncito, que no sabía rugir. Un musical didáctico que se presenta los domingos a mediodía, a las 12 horas, donde un pequeño dragón busca descubrir su voz y su identidad.
4: Bueno, es de saber que ahí hago un personaje, para que vayan a verlo.
3: ¿Sí? Ambas propuestas convierten el teatro en una herramienta de formación emocional.
4: Así, entre recorridos urbanos, museos, lucha libre y teatro infantil, bueno, la Ciudad de México confirma su diversidad cultural como una experiencia que se vive todos los días.
3: La invitación es clara: salir a caminar la ciudad y dejarse llevar por sus múltiples formas de expresión.
4: Tal vez te puedo ser la hurracarrana.
3: Ay, sí, es cierto.
0: Y hablando de oferta cultural, en el Centro Histórico de la Ciudad de México abrió el Museo Textil de los Pueblos Indígenas y Afromexicanos, un espacio que pone en primer plano una parte fundamental del patrimonio cultural del país.
1: Este museo no solo exhibe piezas, documenta procesos, técnicas y saberes comunitarios que han sobrevivido a lo largo del tiempo y reconoce a las personas que tejen identidad, memoria y economía en muchas regiones del país. Vamos a ver y escuchar una cápsula sobre este museo.
6: En el corazón del Centro Histórico de la Ciudad de México, frente al Templo Mayor, abrió sus puertas el Museo Textil de los Pueblos Indígenas y Afromexicanos, un espacio dedicado a reconocer la diversidad y riqueza cultural que habita en los textiles de México. Ubicado en el histórico Palacio del Marqués del Apartado, construido entre finales del siglo XVIII y principios del XIX por el arquitecto Manuel Tolsá, el museo reúne distintas capas de la historia de la ciudad. Además de su valor arquitectónico, conserva vestigios arqueológicos hallados durante su restauración, entre ellos esculturas y restos de una antigua escalinata mexica que pueden apreciarse a través de su ventana arqueológica. Los textiles forman parte de la vida cotidiana, ceremonial y comunitaria de numerosos pueblos indígenas y afromexicanos. En ellos se preservan conocimientos, técnicas, materiales y símbolos que han sido transmitidos de generación en generación. A través de una colección integrada por obras de maestras y maestros artesanos de distintas regiones del país, el MUT invita a conocer la profundidad histórica, técnica y cultural de estas expresiones, así como los procesos de tejido, bordado, hilado y teñido que continúan vigentes en las comunidades. La experiencia incluye una sala interactiva donde podrás explorar técnicas textiles, fibras, tintes y territorios, además de conocer el nombre de diversas prendas en sus lenguas originarias. También cuenta con un área lúdica que acerca a niñas, niños y familias al universo textil mediante el juego, la creatividad y la exploración. Puedes realizar tu recorrido con visita guiada o mediante una audioguía disponible en español, inglés y náhuatl. Ven a descubrir las historias, los saberes y las culturas que viven en cada textil. Te esperamos en el Museo Textil de los Pueblos Indígenas y Afromexicanos.
0: En San Felipe del Progreso, en el Estado de México, el trabajo de las mujeres tejedoras es una expresión de su cultura. Cada pieza textil refleja historia, territorio y conocimiento heredado.
1: Es una actividad que no solo tiene valor económico, sino también social y simbólico. En muchos casos, el tejido se convierte en una forma de organización comunitaria y de transmisión de identidad entre generaciones. Vamos a conocer más sobre su trabajo en la siguiente cápsula.
7: En cada puntada hay historia, en cada hebra memoria. El telar no solo entrelaza hilos, sostiene una identidad que se niega a desaparecer. En comunidades de San Felipe del Progreso en el Estado de México, mujeres artesanas mantienen viva una tradición que se porta con orgullo y que más allá de la estética representa raíces profundas.
8: Aprendí el orgullo de aportar el traje como recuerdo de ellos. Siempre es el mismo traje y pues no cambia. No es como la ropa de otros que cambian de moda, pero esto no cambia en nada porque sigue igual.
9: Pues yo de los que hago de esto, compro el hilo o preparo la lana y se lava, se pinta. De lavarlo cuesta mucho. Se pone la pintura y se hila, se prepara todo el material. Se urde la varilla así y ya después se pone a tejer uno.
7: El telar se convierte entonces en un lienzo donde la imaginación cobra vida. Cada diseño es único, cada figura tiene un significado y cada pieza cuenta una historia distinta.
9: Le dibujo a ese, le pongo dibujo, le pongo conejos, pájaros, culibrín. Ahí le puedo meter varios dibujos.
10: Actualmente ya estamos usando ahorita las jóvenes que ahorita estamos viviendo en esta actualidad y al mismo tiempo ahorita los alumnos que van a la escuela lo ocupan también un día a la semana que lo llevan como parte del uniforme y a los niños llevan el pantalón de manta y la camisa de manta junto con el bordado que lleva como se identifica como ropa mazahua de aquí de San Felipe del Progreso.
7: Así, entre telares y colores, estas mujeres no solo crean ropa, resguardan una herencia. Sus manos tejen identidad, dignidad y resistencia, y en cada prenda llevan consigo un mensaje claro. Mientras haya quien la porte con orgullo, la tradición mazahua seguirá viva.
1: El Día Mundial del Rock se celebra cada 13 de julio. Esta fecha reconoce la influencia de un género que transformó la música y la cultura contemporánea, rompiendo esquemas con referentes globales como los Beatles y los Rolling Stones. Estas bandas tuvieron un impacto que definió nuevas formas de identidad y de expresión.
0: En México, el rock también se consolidó en una escena muy diversa y con mucho peso cultural, con bandas como Caifanes, Fobia, La Maldita Vecindad y Los Hijos del Quinto Patio, El Aragán y Lead and Roll, que ampliaron el lenguaje del género desde lo urbano, lo alternativo y lo social. Vamos a ver y escuchar un reportaje sobre el tema.
11: El rock no es solo un género musical, es una forma de mirar el mundo, una expresión que ha acompañado a generaciones enteras para cuestionar, celebrar, resistir, enamorarse y encontrar identidad. Cada 13 de julio se conmemora el Día Mundial del Rock. Una fecha inspirada en el concierto Live Aid, realizado en 1985 para recaudar fondos contra la hambruna en Etiopía. Aquella transmisión reunió a millones de personas y confirmó que la música puede convertirse en una poderosa herramienta de solidaridad. En México, el camino del rock ha enfrentado censura, cambios culturales, transformaciones tecnológicas y una industria que constantemente se reinventa. Sin embargo, ha logrado permanecer vivo porque nunca ha dejado de conectar con las personas. Quienes han dedicado su vida a este género saben que el verdadero motor del rock no está en la fama, sino en la pasión por la música. Es el caso de Cha, músico, bajista y fundador de Fobia, Gran Sur, y creador del concepto Moderato.
1: Yo empecé a tocar porque antes que nada soy fanático, soy fan, como dicen ahora, ¿no? Desde muy chiquito escuchaba discos de rock por influencia de mis tíos, de mis papás. Es padre que como que todos escuchaban algún tipo de rock o de música diferente, entonces como que eso me formó. Me encanta la música, me encanta la historia detrás de la música, las biografías, dónde grabaron, qué hicieron, cómo lo hicieron. Entonces como que eso me motivó mucho a tocar y tuve la suerte de encontrar gente súper talentosa cuando empecé a tocar, que son mis compañeros de Fobia, con los que llevamos ya varios años haciendo música. Y lo emocionante de todo esto, además de hacer la música, es que la gente cante nuestras canciones.
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1: El último show que hicimos, al menos en la Ciudad de México, Guadalajara y Monterrey, fueron muy emocionantes, que había diferentes generaciones cantando nuestras canciones. Y son canciones que las primeras las hicimos cuando teníamos 18 o 20 años. Creo que eso es lo padre del rock, que es algo que te puede acompañar toda la vida.
13: Es increíble.
11: Esa capacidad de trascender el tiempo es una de las grandes fortalezas del rock. Hay canciones que pasan de padres a hijos y de hijos a nietos, que conservan el mismo poder de emocionar décadas después de haber sido escritos. Pero mantenerse vigente durante tantos años también implica resistir, como menciona Luis Álvarez, de El Aragán y Compañía.
14: Es un trabajo de aguante. Sobreponerte a todas las crisis, todas las pérdidas que pueden haber.
15: Sí.
14: Es como una familia,
15: sí.
14: Una banda es como una familia. Y mantenerlos unidos a estos niños, pues es algo difícil, pero seguimos después de 35 años.
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11: La historia del rock también ha cambiado junto con la tecnología. Cambiaron las herramientas y las formas de producir. Pero la necesidad de crear permanece intacta, como dice Cha.
1: Antes, te digo, no había como estas facilidades y ahora puedes tener programas de computadora que te ayudan a hacer todo esto, ¿no? Y esto implica que haya mucha música muy distinta y cosas muy nuevas. Pero, a fin de cuentas, está estas ganas de decir algo. Entonces, va cambiando, va evolucionando y el rock en particular ya no es esta fuerza comercial que había en algún momento, esta fuerza cultural tan fuerte que fue en algún momento en los años 60, por ejemplo, en los 70, incluso todavía en los 90. Creo que ahorita ya ha cambiado. Lo llevan matando desde hace años, ya sabes, todo el mundo dice que el rock ya se murió y que ya se murió. Y sí, tal vez ya no sea tan presente como antes. En los festivales, por ejemplo, los grupos que son los headliners, que les llaman, pues son grupos que tienen 30 o 40 años. No hay grupos nuevos headlineando. Son muy pocos y muy raros y no logran tener estos públicos masivos como en su momento lo tuvieron. Pero se están haciendo cosas muy interesantes y vuelve a ser música de nicho. Yo lo comparo mucho con el jazz, que el jazz ha estado ahí siempre y los grupos nacionales e internacionales están haciendo cosas súper interesantes y yo creo que en algunos años va a haber un resurgimiento del rock con todas estas bandas y con toda la gente que está haciendo música ahora.
11: El rock sigue encontrando nuevos públicos. Ya no pertenece únicamente a quienes crecieron con él. Ahora también emociona a niños, niñas y jóvenes que descubren estas canciones por primera vez. Como nos comparte Toño Lira de Lira and Roll.
16: Muchísimos chavos de 16, wow, 17 años. Sí.
17: Sí, chavitos, digo, que realmente en estos conciertos donde vamos, que son las ferias de ahí de los estados, pues bueno, va todo tipo de gente, va la familia, la abuelita, la tía, los niños, y es bien padre ver que se acerquen y escuchen ese tipo de música. Obviamente las rolas, como repito, pues son de amor, de desamor, realmente no es para agredir a nadie, la pasamos de maravilla, y qué chido que se vayan sumando estas nuevas generaciones y que este rock and roll continúe, ¿no?
12: Pero el rock no tiene la culpa de lo que pasa aquí.
11: Quizá por eso el rock sigue resistiendo al paso del tiempo, porque nunca ha dependido únicamente de las listas de popularidad o de la moda. Mientras exista alguien dispuesto a contar su historia con una guitarra entre las manos y alguien más dispuesto a hacer la suya, el rock seguirá encontrando nuevas voces para mantenerse vivo.

0: vacaciones de verano hay mucha más gente en las carreteras, por lo que la prevención es muy importante.
1: También es muy importante planear la ruta con anticipación y verificar las condiciones del camino. Y para platicarnos más del tema, nos acompaña la maestra Sandra Díaz, directora general de Los Ángeles Verdes. Maestra, bienvenida a La Oración.
2: Muchas gracias por la invitación. Siempre contenta de poder compartir las experiencias, sobre todo para que la gente transite segura.
0: En esta temporada de verano, me imagino que la chamba para ustedes aumenta muchísimo.
2: Comentarles justo que para nosotros tenemos tres temporadas principales, que son las vacaciones, que es temporada de verano. Hicimos un banderazo el lunes 29 de junio, en donde pues se da esta apertura, este nuevo inicio de temporada de verano, y siempre invitar a todas las recomendaciones para que la gente que viaje a través de nuestro país lo haga de manera segura.
1: ¿Cuáles serán las principales recomendaciones?
2: Para empezar, ahorita estamos en temporada de lluvias, es súper importante contar con nuestra kit de refacciones en el coche. Siempre antes de salir, verificar también que contemos con una llanta de refacción. En la temporada de lluvias, verificar que nuestras llantas estén en buen estado. Eso nos puede salvar de accidentes o de cualquier contingencia que nos encontremos en el camino. Contar con planeada la ruta. Para eso también ponemos a disposición el 078, en donde Los Ángeles Verdes te pueden ayudar a planear tu ruta de manera segura. Si vas a la playa, si vas a algún destino a visitar a la familia, bueno, que sepas el estatus carretero también al momento, porque pues sabemos que a veces las carreteras están cerradas. Ya lo decía yo, en temporada de lluvia también los derrumbes, los deslaves y las carreteras se cierran. Entonces es importante contar con toda esta información antes de salir. Ya que sales, siempre Los Ángeles Verdes apostamos por la prevención para que sepan cuáles son los límites de velocidad. Hay que respetarlos, manejar sin consumir bebidas alcohólicas, portar el cinturón de seguridad serían las principales recomendaciones.
1: Descansados
2: que hacemos.
1: Descansados también.
2: Descansados. Invitamos a la gente, sobre todo cuando hacen viajes de vacaciones con la familia, que viajen en horario de día. Es mucho más fácil la visibilidad. Verificar las luces, los líquidos de los vehículos. Ahorita, como ya lo decían, las lluvias y los limpiaparabrisas que estén funcionando.
1: Los cables para pasar corriente de coche.
2: Esto viene en el kit de los que vienen los vehículos. Son los cables, como ya lo mencionábamos.
1: Checar que el extintor esté todavía funcionando.
2: Que no esté caduco, exactamente. Los birlos de seguridad. Nos hemos topado con que se vuela la llanta y cuando quieren hacer el cambio de llanta, no se puede porque no está el birlo de seguridad y ya no se puede cambiar.
1: Claro.
0: Maestra, si en esta temporada nos toca la mala suerte de que haya un aguacero en la carretera o niebla muy intensa, por ejemplo, que también en esta temporada es muy común, ¿qué tenemos que hacer para manejar con más seguridad?
2: Principalmente decimos que cuando está lloviendo, cuando está un tema de una neblina, se tiene que bajar la velocidad. Si el límite permitido son 100 kilómetros, bajarlo 20 más, o sea, 80, porque eso nos va a dar mucha más momento de respuesta, ¿no? La distancia que tenemos hacia un coche hay que guardarla el doble, porque bueno, esto en tiempo de respuesta es mucho más seguro para la gente que va conduciendo. Invitamos también a todos a que revisen lo de las llantas, eso es súper importante. Hay una prueba muy sencilla que es, la puede hacer todos en casa, que es la de la moneda de, ya sea de 10 o de 5 pesos.
1: Esa, a ver.
2: Se las voy a explicar, es muy sencillo. En la llanta ya ven que tienen estas figuras, estas ranuras, los que no conocen exactamente el desgaste de sus llantas, bueno, pueden insertar la moneda en las ranuras. Si la moneda toca el segundo color, que es el círculo del medio, es que está en buen estado todavía, no tiene tanto desgaste, y si ya está tocando el primer color, ahí es donde podríamos decir que ya es necesario el cambio de llanta.
1: Redes sociales, páginas de internet,
2: claro,
1: todo esto que es bien importante.
2: Claro, tenemos tres maneras de contactar a Los Ángeles Verdes. 078, estamos de 8 de la mañana a 8 de la noche. Tenemos la aplicación web, que está también en las dos tiendas, tanto en Android como en iOS. Y tenemos la manera que los encontramos en carretera. Estamos en 233 rutas a lo largo de este país. Entonces, bueno, si los encuentran Los Ángeles Verdes, como ya lo decíamos, orillarse, el cofre levantado es una señal, pues, de que se necesita auxilio mecánico.
0: Muchísimas gracias, maestra, por acompañarnos una vez más y por todas estas recomendaciones.
2: Sí, muchas gracias a ustedes. Invitar a que salgan y conozcan nuestro país, que es hermoso.
1: Hermosísimo. Y viajar por carretera es increíble.
2: Así es.
1: Muchísimas gracias. Y gracias a todos ustedes. No se vayan.

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2: En la evolución del reggae contemporáneo en México han surgido proyectos que recuperan la raíz del género al mismo tiempo que lo reinterpretan con sonidos actuales y producción moderna. Kushmik es parte de una generación que entiende el reggae como un espacio vivo de exploración musical.
3: Kushmik, bienvenidos a la Hora Nacional. Qué gusto tenemos por acá.
4: ¡Yes!
5: Muchas gracias por invitarnos.

0: Cerramos esta primera media hora en el marco del Día del Rock, recordando que la música también es una forma de encuentro y de conciencia colectiva. El rock, con su historia de rebeldía, pero también de reflexión, nos recuerda la importancia de la paz, el respeto y la cultura para la convivencia.
1: Vamos a una pausa y nos despedimos de algunos de ustedes. Pero antes le queremos mandar saludos a Ana Laura Martínez, Jorge Iván Pérez, María Fernanda López, Carlos Alberto Ruiz, Daniela Sánchez y José Manuel Hernández en la Ciudad de México.
0: También saludamos a Valeria Torres, a Andrés Moreno en Zacatecas, Fernanda Aguilar, Miguel Ángel Cruz, Mariana Salas, Diego Hernández, Andrea Vargas, Jesús Ramírez, Paulina Ortega y Sebastián Navarro.
1: También para Gerardo Domínguez, Verónica Muñoz Centeno, Gemes Electrificaciones en Toluca, Iván Juárez y Cecilia Godínez, Alicia BFG, José Luis Hernández Álvarez, María Isabel Gutiérrez Laguna y Blanca Estela Pérez Montaño en Puebla.
0: Muchas gracias por acompañarnos todos los domingos. 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Y también nos pueden contactar en el siguiente número. Apúntenlo. 55-3483-4239 o mandarnos un correo a lahoranacional@segov.gov.mx. No se vayan, ahorita regresamos con más información, salud, cultura y música.
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4: Buenas noches, aquí arranca la media hora estatal de Puebla en la hora nacional. Les damos las gracias a todas las personas que nos sintonizan en este domingo 12 de julio. Pero nuestro agradecimiento más especial es para todos nuestros paisanos y paisanas que están más allá de nuestras fronteras. Ustedes son nuestro orgullo trabajador. Saludamos especialmente a todas las personas que nos escuchan en Santa Catarina, Tlaltempan,
5: Tianguis Manalco,
4: Zapotitlán Salinas y a los 217 municipios que integran nuestro gran estado de Puebla. Les saludamos desde el estado en donde se encuentra un municipio que en 1985
5: alcanzó el estatus de municipio libre.
4: Nos referimos al municipio de Ocotepec. En la recomendación musical les presentamos el trabajo del grupo Caros. En la entrevista principal tendremos una charla con José Luis Prado, autor del libro El Espectador.
6: Pues creo que esto me puede dar para pensar en la forma de un libro que sea como una guía de museo.
4: 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Aquí comienza Puebla en la hora nacional.
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5: Esta noche queremos ponernos románticos,
4: pero también armar el baile, y para eso nos quedamos aquí en casa.
5: Para platicar de una agrupación que es puro orgullo de nuestra tierra.
4: El grupo Caros. Nacidos y formados en el entrañable municipio de San Andrés Cholula, Caros
5: posee la virtud de traducir el alma
4: de nuestros barrios y juntas auxiliares en un ritmo que se queda grabado en el corazón. Hablar de ellos es reconocer la enorme importancia cultural de los bailes populares en Puebla.
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4: Estos encuentros comunitarios son verdaderos rituales de identidad y convivencia. Espacios sagrados donde el barrio se abraza,
5: las diferencias se diluyen
4: y la música se convierte en el lenguaje que une a las familias poblanas generación tras generación. Grupo Caros es la banda sonora de esa cotidianidad festiva.
5: Su estilo mezcla la cadencia tropical
4: con una profunda nostalgia romántica. Un sello inconfundible que nació en las tierras cholultecas y que hoy suena con fuerza en cada rincón del estado. Su propuesta
5: ayuda a consolidar desde San Andrés Cholula
4: la cumbia sonidera de todo el país, manteniendo siempre un lazo inquebrantable con la tierra que los vio nacer.

0: los invito a dejarse llevar por el ritmo, a celebrar la riqueza de nuestras tradiciones populares y a sentir el orgullo de lo hecho en casa.
1: Súbanle el volumen y disfruten que la cadencia, el romanticismo y el sabor inconfundible

0: Buenas noches, mi nombre es Óscar Alarcón y les doy la bienvenida a Puebla en la Hora Nacional. El 12 de julio se celebra en nuestro país el Día del Abogado.
1: Eso de multa repartida por tratar de darme un billete que no sirve.
2: Billete de 10, como el retrato de Willy Miranda, de los sultanes.
0: Nos da mucho gusto saludar a todas las estaciones que integran la red de SICOM. Síguenos en X como @radiosicompue y en Spotify como SICOM 105.9. ¡Comenzamos!
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0: Hoy vamos a platicar sobre un artista y sobre un lugar emblemático de la ciudad.
5: El mítico Salón Country.
0: Anclado en la geografía de la colonia Jardines de San Manuel, sobre la avenida San Ignacio, el cual representa uno de los bastiones más fascinantes de la memoria colectiva y la cultura popular en la Angelópolis. Desde la década de los 90, este espacio techado se erigió como un templo de congregación urbana donde las fronteras sociales se diluyen bajo el imperio del ritmo.
5: A diferencia de los recintos de alta cultura o la rigidez institucional,
0: el country se consolidó como un laboratorio sociológico de la fiesta. Un escenario donde el cuerpo, el baile masivo y la música tropical se convirtieron en las auténticas herramientas de identidad de la Puebla contemporánea. Fue justamente este foro de profunda raíz comunitaria el que sirvió de marco para recibir a un pilar de la herencia musical afrocaribeña, el maestro Maelo Ruiz.

0: Poseedor de una trayectoria que comenzó a forjarse a inicios de los años 80 bajo el cobijo de la mítica orquesta de Pedro Conga, este intérprete, nacido en Nueva York pero cobijado por el arma puertorriqueña, trascendió la etiqueta de la industria comercial para insertarse en la tradición de la salsa romántica latinoamericana. A lo largo de más de 4 décadas de impecable evolución solista, coronada por múltiples discos de oro y platino, Maelo ha sabido preservar la esencia de un cancionero que dialoga directamente con la memoria sentimental del continente. Su estilo evoca la melancolía del barrio, la narrativa del desamor y la elegancia interpretativa de la vieja escuela caribeña. La noche del 1 de junio de 2002, cuando Maelo Ruiz tomó el escenario del Salón Country,
1: se desató un fenómeno de comunión estética.
0: El recinto de San Manuel se transmutó en un enclave del trópico, donde la espera en los alrededores ya anticipaba la magnitud de un rito compartido. En que la sección de metales y la percusión rompieron el silencio, la acústica del salón se inundó con un coro multitudinario. Maelo, dueño de una calidez escénica excepcional, condujo a la audiencia poblana por un recorrido antológico,
1: transformando la pista de baile en un espacio de catarsis colectiva.
0: Piezas fundamentales como Te Necesita Mi Amor, Regálame Una Noche y la emblemática He Vuelto Por Ti dejaron de ser simples melodías de catálogo para convertirse en poesía sonora coreada al unísono. La cumbre estética de la velada llegó con la interpretación de Te Va a Doler, que ha dejado una impronta transgeneracional.
1: En ese momento el Salón Country vibró en su estructura,
0: fundiendo la maestría de una leyenda internacional con la sensibilidad de un público poblano que reconoce en la música un refugio y una celebración de la vida. Aquel concierto quedó registrado como un hito en la crónica cultural de San Manuel, demostrando cómo la herencia de Maelo Ruiz y la pista del country hallaron su punto de coincidencia ideal en una noche de ritmo, nostalgia y memoria viva.

0: En la sala con...
1: Amigos de Puebla en la Hora Nacional, me da muchísimo gusto recibir esta noche a José Luis Prado. Él es autor del Espectador, un libro que a mí me tiene muy contento, me tiene sorprendido también por la forma en la que Pepe ha ido construyendo este libro. Pepe, ¿cómo estás? Muy buenas noches.
2: Hola, Oscar, ¿qué tal? Muy buenas noches al auditorio. Pues aquí, ¿no?, con muchísimas ganas de platicar acerca de este librito reciente.
1: Justamente un libro que aparece en la colección Ficción Express, que coordina Fernando Sánchez Clelo, y que, bueno, insisto, me parece una estructura interesante porque no corresponde, diría yo, al mundo de la minificción, y sin embargo, pues también de pronto podríamos decir que es un libro que no puede clasificarse de manera sencilla, ¿no?
3: Platícanos, Pepe, ¿cómo surge la idea de formar El Espectador?
2: Bueno, hay varias cosas ahí. La primera es, bueno, la invitación que tuve por ahí del 2022 a una actividad, ¿no?, de literatura expandida que tuve con otros compañeros, y surge de ahí una pieza que hice, ¿no?, con la serigrafía, todo en el marco de esto que había sucedido con la invasión a Ucrania. Uh-huh. Entonces pensamos como en la idea de la metáfora de la guerra, ¿no?
1: Claro.
2: No específicamente hablar de Ucrania. Y de ahí surge una pieza que es la que abre el libro, que es donde aparece el soldado desconocido. Y entonces yo me pregunté, bueno, ¿y qué hago con esto? ¿No? Que ya lo tengo, ¿qué hago con esta pieza? ¿Para qué me va a servir? Y después empecé a hacer una especie de búsqueda, de retacería de textos que tengo de distintos momentos en la escritura,
3: y me di cuenta que podía como que construir algo, y empecé a trabajar como a la manera del collage,
2: ¿no? Claro. Si quieres. Y entonces dije, bueno, a ver, collage, una pieza, pues creo que esto me puede dar para pensar en la forma de un libro que sea como una guía de museo, ¿no? Uh-huh. Y entonces digamos que eso me da pie para construir la primera, el primer capítulo, te decía, del soldado.
1: Sí.
2: Y ya después me voy, ¿no?, con el crítico literario, con el músico frustrado, y para finalizar con el periodista transparente, ¿no?, que es uno de los personajes que están ahí también.
1: Claro, porque este libro está construido por Sala de Memoria, Sala de las Letras, Sala de la Música y Sala de la Tolerancia, que, como bien mencionas, cada uno de estos espacios, porque además eso es algo muy plástico, ¿no?, jugar con la idea del escenario, del espacio, cada uno de los escenarios va teniendo su propio protagonista, ¿no? ¿Y cómo vas relacionando, cómo vas armando? Es decir, ¿en qué momento decides que el crítico literario, digo, eso es muchísimo más fácil, va hacia la Sala de las Letras, pero ¿por qué el de la Sala de la Memoria tiene como protagonista a un soldado?
3: Fíjate que hay algo que me gustaría también como unir con respecto a la memoria.
2: Y a la idea del museo, ¿no? Uh-huh. Que ambas en algún punto, ¿no?, se unen etimológicamente.
1: Claro.
2: Entonces, que la memoria también ha sido un tema que a mí me preocupa mucho en los libros anteriores, ha habido algo de eso.
1: Sí.
2: Y entonces pensaba que una de las cosas más graves que le puede pasar a un personaje, en este caso a nuestro soldado, era, por ejemplo, tener esta reiteración de un hecho, pues,
3: grave, ¿no?, alguna especie de trauma. Entonces por ahí me dio como el camino para elaborar
2: al personaje, que aunque más que crear personajes me gustaría pensar, ¿no?, o sea, digamos, sí están ahí planteados, pero me gustaría pensar que, o me gustaría que el lector de algún modo se conectara con las piezas y que ellos se convirtieran específicamente en un espectador, ¿no? O sea, me gustaría como traspasar más ese lado y que no solo quedara en la idea de mi propuesta como personajes. Eso ya también dependerá, ¿no?, de los lectores.
1: Sí, claro, claro que sí. Ahora, fíjate que ahora que estás mencionando la memoria,
3: me viene también a mí a la mente justamente la escritura como un elemento
1: críptico, como una especie de elemento que en algún momento del futuro alguien va a leer. Y pienso, por supuesto, al estilo de Robert Balzer, uh-huh, quien escribía en pequeñas servilletas. Sí. De tu libro, Si Algo Ligero, Migrar Bordes, y justamente en El Espectador, me parece que en El Espectador es más notorio este tipo de escritura críptica, ¿no? Pero háblanos sobre esta relación que puede llegar a tener la escritura, tu escritura, con lo críptico, y bueno, no sé si esto pueda ser leído hacia el futuro. ¿Qué piensas tú de ello?
2: No, bueno, me parece muy interesante, y en realidad creo que no me lo había planteado en ese modo. Pero me llama la atención porque, tal como dices, ¿no?, en la escritura de Balzer, ¿no?, para seguir con el ejemplo, esta idea de los textos breves, sobre todo la obra de los microgramas, ¿no?, cuando él estaba ya
3: en el hospital, que a lo mejor en algún punto su lectura o la lectura de las piezas de Balzer
2: me influenciaron para trabajar con miniaturas, uh-huh, ¿no? Y la miniatura pensada como la la escritura vista a través del detalle, ¿no? Que es algo también que he venido trabajando y que justo pensaba que en esto, por ser plástico, ¿no?, me podría permitir más esta forma de expresión en el libro. Y también puedes decir que el libro, efectivamente, como decías hace un rato, no
3: tiene forma específicamente de minificciones, ¿no?
2: Tampoco es la forma de un ensayo, aunque trate algunas cosas ahí sobre las piezas.
1: Claro.
2: Y tampoco son cuentos, aunque sí haya un personaje que más o menos se desarrolla.
1: Sí.
2: Y tampoco es una novela, aunque todo esté más o menos unificado, ¿no? Entonces...
1: No, y los pies de página también, ¿no? O sea, eso también es otra cosa que, por supuesto, puede ser un juego literario con las minificciones, pero bien visto, uno se empieza a plantear y decir qué cosa es lo que estoy leyendo.
2: ¿A dónde me está llevando?
1: Exacto,
2: ¿no?
1: ¿A dónde me está llevando? Porque justamente se nota en la escritura, ¿no?, que tiene que ver con el periodismo, y sobre todo que en algún momento tú trabajaste en el periódico El Popular haciendo trabajo editorial en la sección de cultura, pero a final de cuentas es un contexto en el que también tenemos que meternos, porque hay un lenguaje distinto a la obra literaria, ¿no?
2: Sí.
1: Háblanos un poco sobre periodismo y literatura. Sí.
2: Fíjate que aquel momento que mencionas,
1: sí,
2: yo creo que de algún modo influencia una parte de la escritura que ahora he desarrollado aquí. ¿En qué sentido? En el sentido de pensar a la realidad,
3: ¿no?, digamos, ciertos hechos como más trascendentes y poderles dar un espacio en lo literario, ¿no?
2: Que antes era como prácticamente imaginar posibilidades y desde ahí construir libros. Y ahora no, ahora sí sentí, y justo esto creo que lo intenté más en la última parte de la sala de la tolerancia, en donde hay una especie de reflejo del contexto, ¿no?, que sucede en Nápoles con lo que pasa en México, ¿no?
1: Claro.
2: Y que era una de las cosas que decía, bueno, ¿qué y cómo? Tampoco no quiero hacer una denuncia estrictamente directa, ¿no? Pero que de algún modo quien lea esto pueda reconocer, ¿no?, que esos pequeños testimonios, ¿no?, como la idea de las fotografías que están ahí, son homenaje a nuestros propios desaparecidos,
1: ¿no? Claro. En algún momento Magaly III decía que la realidad se nos impone y que entonces tenemos que escribir sobre ello, aunque no queramos escribirlo,
2: sí,
1: ¿no?
2: Sin duda. Justo esto. Y entonces la pregunta es, ¿cómo le hago, ¿no?, para no parecer un panfleto o algo,
1: claro,
2: así? ¿Cómo le hago? Y entonces, justo por eso es que me creo una galería, ¿no?, de retratos que no están, ¿no? Uh-huh. También como para seguir insistiendo con la idea de las desapariciones, ¿no?
1: Claro.
2: ¿No?
1: Amigos de Puebla, en la Hora Nacional estamos platicando con José Luis Prado. Él es autor del libro El Espectador. Y Pepe, platicar contigo sobre un elemento que a mí me gusta muchísimo, que es, por supuesto, el humor, ¿no? Hay una sátira en el mundo de la literatura. Podemos ver a un crítico que
3: prácticamente menciona por qué yo no soy el protagonista.
1: Se pone el saco con el parche en los codos, va con el libro bajo el brazo que quizás nunca haya terminado de leer o ni empezado. Y es algo muy interesante, ¿no? Porque nos llama mucho la atención cómo puntualmente señalas justamente al crítico literario dentro de las salas del espectador, ¿no?
2: Todos los que escribimos nos atraviesa un poco esta relación con estos sujetos, ¿no? Y bueno, sin mencionar nombres, por supuesto que hay aquí, ¿no?, en el estado ahí, así,
1: cara. En la ciudad.
2: No, sí, no, para no ir tan lejos. Entonces, básicamente sí pensé en alguien así, pero lo interesante es como esta paradoja, ¿no?, que se plantea, ¿no?, que varios también han puesto sobre la mesa, de qué tanto sería capaz de construir un crítico literario, ¿no? Digamos, una vez que someten el texto de otros, ¿no?
1: Sí.
2: Y siempre desde alguna teoría y tal. Uno se pregunta, ¿no? Ok, bueno, ¿y si tú lo hicieras?, ¿no? Porque creo que ahí hay como una parte que dejamos de lado, ¿no? La escritura no es algo sencillo, no es un ejercicio que busca no solamente el trabajo de la imaginación, sino yo creo que después el trabajo de hilvanar, ¿no?, una serie de cuestiones para que el libro cobre una forma, ¿no? Y cobre un sentido también para los lectores. Y como que a veces se nos olvida eso desde la crítica, ¿no? O cuando uno hace reseñas, ¿no? Yo mismo que también a veces me dedico a esto.
3: Es cómo tratar de ser lo más objetivo en el sentido de lo que está pasando ahí.
2: Y olvidándome del autor, ¿no? O sea, ¿qué,
1: claro,
2: es lo que sucede en el texto por sí solo, ¿no? Y bueno, ¿no?, tenemos imágenes de representaciones específicas de personajes así, y que uno dice, bueno, ¿a dónde nos conduce esto? Y que además ahora ya no lo tenemos. O sea, ya no tenemos estrictamente un lugar para la crítica, ¿no? Que esa es otra de las,
1: sí,
2: cosas que también creo que se podrían poner sobre la mesa, ¿no? Y bueno, ¿qué ha pasado entonces ahora con todos estos suplementos que existían, estos lugares, ¿no?, para dar a conocer a autores nuevos o dar a conocer un libro o la carrera literaria de alguien? Y desgraciadamente ya no tenemos nada de eso y nos quedamos con pequeños videos de TikTok, ¿no?
1: Así
2: en
1: es.
2: Donde lo que vemos es solamente como encima una cantidad cantidad de libros y no nos dicen absolutamente nada. Entonces, en ese sentido digo, híjole, no, pues prefiero uno de estos críticos Snob, aunque sea, ¿no?
1: Sí, claro. Oye, ¿y qué viene para El Espectador en cuanto a presentaciones? ¿Va a salir de la ciudad de Puebla, bueno, del estado de Puebla? Platícanos qué es lo que viene para tu libro.
3: Tenemos presentación en la Casa de la Cultura de Huejotzingo.
2: Me dicen que hay una librería de la universidad ahí. Ah, entonces, sí. Creo que es

0: una presentación también con otros títulos de la colección de Ficción Express, sí. O que vayas tú solo, ¿no? A mí me gustaría mucho también, sí, que pudieras estar en Guadalajara. Y muy bien, Pepe, ¿algo más que quisieras agregar para despedirnos?
1: Agradecerte, Oscar, y agradecerle al auditorio, ¿no? Y agradecer siempre el espacio y las conversaciones y el tiempo de lectura, ¿no? De este espectador.
0: No, hombre, es un libro maravilloso, búsquelo, está publicado por la UAP y justamente hay que consumir escritura, literatura local. Está publicado por la UAP en su colección Ficción Express. José Luis Prado, autor del Espectador. Muchísimas gracias, Pepe.
1: Muchas gracias a ti, Oscar. Buenas noches.
0: Buenas noches y nosotros continuamos.
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4: Hoy vamos a poner sobre la mesa un antojito poblano que nunca falla. Y aunque mucha gente piensa que son nomás una tortilla con cosas encima, la realidad es que tienen siglos de historia y son uno de los platillos más tradicionales de Puebla. Las memelas. Estas piezas existen desde tiempos prehispánicos. Los pueblos originarios ya preparaban tortillas gruesas de maíz, cocidas en comal y acompañadas con frijol y salsa. Se dice que el nombre memela podría venir del náhuatl y hace referencia a una tortilla extendida o aplastada. Hay quienes las aman con salsa verde bien picosa o roja, otros con longaniza, chicharrón o quesillo. Pero algo sí es seguro, una memela recién salida del comal no te va a caer mal. Hoy las encontramos en mercados, fonditas y puestos callejeros. De hecho, en la Junta Auxiliar de la Resurrección en Puebla, hasta existe la Feria de la Memela, donde cientos de personas llegan solo para disfrutar este antojito en todas sus versiones posibles. Y si ustedes quieren lanzarse por unas memelas buenísimas, una parada clásica son las memelas de la 8 en la 8 Oriente número 405 en el Centro Histórico de Puebla. Ahí las sirven recién hechas y con bastantes ingredientes. Si pasan por el Centro Histórico y ven un comal bien caliente, pidan algo. Probablemente están a punto de comerse uno de los antojitos más ricos y más históricos de Puebla. Esto fue el triciclo de las chalupas. Soy Luz Pulido y todos saben que el buen alimento cría entendimiento.
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0: De esta forma es como concluimos la edición estatal de La Hora Nacional. Les agradecemos su compañía en esta media hora en la que les presentamos las actividades culturales en Puebla. 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Les recordamos que la recomendación musical de hoy fue el trabajo del grupo Caros. De la tómbola de minificciones les dejo Confesiones de la piel. Después de dormir con los conquistadores, la Malinche supo que aquellos hombres que apestaban a diablos no eran dioses. Amelie Olaiz. 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Buenas noches, esto fue Puebla en la Hora Nacional. Soy Óscar Alarcón, nos volveremos a escuchar.
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1: 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Son las 11.
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1: 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Son las 4
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1: 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Son las 6 en punto.
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1: Hola Despertador Radio Disney, soy Saúl. Me gustaría que pusieran Just the Way You Are de Milky, porque es una canción que me gusta poner cuando hago ejercicio. Saludos.
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las 6 de la mañana con 4 minutos aquí en el despertador de tu radio, Radio Disney Puebla 92.9. Soy Luis contigo hoy hasta las 11 de la mañana. ¿Cómo estás? Qué gusto saludarte en este lunes 13 de julio del 2026. Gracias por tu compañía, gracias por elegirnos y gracias por estar con nosotros una semana más. Oigan, que hoy y todos esos días pintan para ser muy buenos, ¿eh? Hay increíbles promociones para ti que no te puedes perder. Y además, hoy tenemos una entrevista exclusiva con Alex Intec. Alex Intec en la casa. Más adelante te vamos a compartir todos los detalles porque obviamente viene con regalos, ¿eh? Así que para que no te despegues en esta mañana y empieces ya a comunicarte a través de tu conexión 2211-1291-73, 2211-1291-73. ¿Qué tal tu fin de semana? ¿La pasaste increíble? ¿Saliste? ¿Descansaste? Cuéntanos todo a través de tu conexión 2211-1291-73. Ami está conmigo en la producción de este espacio y estamos listos para llevarte la mejor música durante las próximas 5 horas, oigan, con temas increíbles, duelo musical, vamos a tener todo lo que necesitas saber para la vida diaria, y hoy queremos saludarte. Tu día comienza aquí, en el despertador de Radio Disney Puebla 92.9. Queremos arrancar con información y noticias fuertes, mira, nosotros ya sabes que venimos filosos desde las 6 de la mañana, y es que, ¿te imaginas que una foto que subiste hace años termina ayudando a entrenar a una inteligencia artificial sin que te des cuenta? Muchas veces, ni siquiera sabe uno que existe esta opción, ¿eh? Cada vez usamos más las redes sociales para compartir momentos importantes, pero también es una buena idea revisar de vez en cuando qué permisos tienen nuestras cuentas. Algunas plataformas han comenzado a utilizar contenido público para mejorar sus sistemas de inteligencia artificial, aunque varios países permiten que los usuarios revisen o limiten este uso mediante la configuración de privacidad. Hoy queremos hablar de algo muy práctico: cómo revisar esa opción y decidir si nosotros mismos queremos utilizar esas fotografías. De pronto hay aplicaciones, ¿no?, que cuando eres nuevo o eres nueva, las abres y te dice permitir compartir ubicación, permitir que tenga total acceso, permitir, pero nosotros con tal de ya usar la aplicación, sí, aceptar a todo, y no sabemos a qué le damos clic, ¿eh? Así que quédate porque hay información muy importante para ti en esta mañana de lunes. Son las 6 de la mañana, 6 minutos, hoy me quedo contigo hasta las 11 de la mañana aquí en el despertador de tu radio, Radio Disney Puebla 92.9. Soy Luis contigo hoy hasta las 11 de la mañana. Bienvenidos.

minutos aquí en el despertador de tu radio, Radio Disney Puebla 92.9. Soy Luis, contigo hoy hasta las 11 de la mañana. Oigan, vaya sorpresa que se llevaron todos los fans de Rihanna. Lo que estábamos esperando, lo que estábamos aclamando. Reapareció en un espectáculo junto a uno de sus mejores amigos de la industria musical, que es Jay-Z. Jay-Z está celebrando ya más de 20 años de carrera, ofreció un concierto y Rihanna fue una de las invitadas especiales para subirse al escenario. Los videos ya andan en redes sociales, así que te invitamos a que no nos pierdas la pista. Arroba Radio Disney MX, a mí me encuentras como Luis en la radio, Facebook, Instagram, TikTok. Hoy estoy contigo hasta las 11 de la mañana en El Despertador.

0: 6 de la mañana con 13 minutos aquí en el despertador de tu radio, Radio Disney Puebla 92.9. ¿Cómo es eso que la inteligencia artificial puede utilizar tu información más de lo que te imaginas? Lo que te vamos a contar más adelante te va a sorprender. Súbele el volumen y da los buenos días a través del despertador de tu radio.
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0: 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Gracias por estar con nosotros aquí en El Despertador.
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0: 6 de la mañana ya con 21 minutos, aquí en el despertador de tu radio, Radio Disney Puebla 92.9, soy Luis contigo hoy hasta las 11 de la mañana. ¿Cómo vamos, oigan? ¡Qué gran día en ese inicio de semana! Te deseamos lo mejor, que te vaya bastante bien y a despertar. Estírate. Hoy lo tenemos que ver todo, ¿eh? Porque hoy será un día muy especial acá en la cabina de Radio Disney Puebla 92.9. Y si vienes llegando, bienvenido. Estamos platicando de que Meta puede usar tus fotos para entrenar su inteligencia artificial. Te contamos cómo revisar tu configuración y decidir si activarlo o desactivarlo. Fíjate, hoy el tema es cómo evitar que nuestras fotos se utilizan para entrenar a la inteligencia artificial. Y lo primero es recordar que muchas veces aceptamos actualizaciones o cambios de configuración sin leerlos. La buena noticia es que revisar esos permisos toma muy poco tiempo. A lo mejor dices, ay no, Luis, qué flojera, luego lo reviso. No, es muy importante. Mira, fíjate, agarra tu celular, entra a la configuración de privacidad 1 o 2 veces al año. Puede ayudarnos a saber quién puede ver nuestro contenido, qué información compartimos y qué decisiones podemos modificar. Ahora sí, ¿cómo desactivarlo? Vale, si tienes una cuenta pública y no deseas que Meta, ¿no?, inteligencia artificial o terceros utilicen tus publicaciones para generar imágenes, puedes cambiar tu configuración de forma manual. Sigue estos sencillos pasos desde la aplicación, por ejemplo, de Instagram. Entra a tu perfil, le das en las 3 líneas que están horizontales en la esquina superior derecha. Desplázate hacia abajo y selecciona compartir y reutilizar o share and use, dependiendo de tu idioma, ¿no? Busca el apartado permitir a que las personas reutilicen tu contenido en Instagram y con las funciones de inteligencia artificial, ¿no? Desactiva las casillas correspondientes a las publicaciones y reels y listo. De la misma forma lo puedes hacer en Facebook. Ahora la pregunta del millón aquí. Cuéntanos a través de tu conexión 22 11 12 91 73, ¿qué onda? ¿Tú tienes tus cuentas privadas o públicas? Comparte a través de tu conexión. De hecho, no, en Facebook hay quienes ya deciden restringir el perfil y ahí sí es más complicado que puedan como pues tener información tuya. Cuéntanos a través de tu conexión 22 11 12 91 73. En la mañana de este inicio de semana, ¿tú tienes tus cuentas de redes sociales públicas, privadas? ¿No tienes? ¿O te encanta compartir todo 24/7? 22 11 12 91 73. En la mañana de este lunes, repórtate con los buenos días y mientras sigamos juntos disfrutando de más buena música.
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0: Música nueva. SB9, la canción se llama Paisajes y es lo que tenemos para ti aquí en el despertador de tu radio, Radio Disney por la 92.9. Buenos días.

Dos son las 7 de la mañana, las 6 de la mañana con 30 minutos aquí en tu radio, Radio Disney Puebla 92.9. Soy Luis contigo hoy hasta las 11. Así que gracias por estar con nosotros en esta mañana reportando a través de una nota de voz 22 11 12 91 73. Síguenos en redes arroba Radio Disney MX. A mí me encuentras como Luis en la radio, Facebook, Instagram, TikTok. Ahí andamos contigo en la mañana de este lunes.

0: con 33 minutos aquí en tu radio, Radio Disney Puebla 92.9. Soy Luis contigo hoy hasta las 11 de la mañana. Muchas gracias por estar con nosotros, reportándote desde bien temprano. Un abrazo a Mar, que dice que ya se va a trabajar hoy. Cuéntanos a través de tu conexión. Tú en las redes sociales, ¿las tienes públicas, privadas, restringidas? ¿Te gusta usarlas? ¿No te gusta usarlas? ¿Compartes todo 24/7? Cuéntanos a través de tu conexión 2211-1291-73. Seguimos hablando, ¿no? Justamente de cómo revisar. Si queremos que nuestras fotos se utilicen para entrenar a la inteligencia artificial. Mucha gente piensa que esto ya no tiene solución, pero en varios casos sí podemos decidir. Te repetimos el paso a paso de cómo hacerlo si te perdiste, si no escuchaste, si vienes llegando. Pasos para desactivar el uso de tus fotos. Si tienes una cuenta pública y no deseas que Meta, inteligencia artificial o terceros utilicen tus publicaciones para generar imágenes, puedes cambiar esta configuración de forma manual. Sigue estos pasos en la aplicación de Instagram. Puedes entrar a tu perfil desde el celular. Toca el menú con las tres líneas horizontales en la esquina superior derecha. Desplázate hacia abajo y selecciona compartir y reutilizar, además de buscar el apartado permitir que las personas reutilicen tu contenido en Instagram y con las funciones de inteligencia artificial, y desactiva las casillas correspondientes a las publicaciones y reels. Así de fácil, así de sencillo. Tú puedes pues ahora configurar por ahí para checar quiénes sí pueden y quiénes no utilizar tu información. Cuéntanos a través de tu conexión 2211-1291-73. ¿Eres de los que utiliza redes sociales? ¿Los tienes por ahí en los perfiles restringidos, privados o públicos? Compártelo en una nota de voz. Mientras llega Alex Warren, Ordinary, a las 6 de la mañana con 35 minutos al despertador de tu radio.
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0: 6:38 en tu radio, Radio Disney Puebla 92.9. Sigue contándonos a través de tu conexión 2211-1291-73. ¿Qué onda con tus redes sociales? ¿Las tienes públicas, privadas, restringidas? ¿Compartes todo 24/7? ¿Públicas, privadas, restringidas? ¿Compartes todo 24/7? Cuéntanos en una nota de voz 2211-1291-73. Soy Luis con restringidas. ¿Compartes todo 24/7? Cuéntanos en una nota de voz 2211-1291-73. Soy Luis con restringidas. ¿Compartes todo 24/7? Cuéntanos en una nota de voz 2211-1291-73. Soy Luis con restringidas. ¿Compartes todo 24/7? Soy Luis con restringidas. ¿Compartes todo 24/7? Cuéntanos en una nota de voz 2211-1291-73. Soy Luis con restringidas. ¿Compartes todo 24/7? Cuéntanos en una nota de voz 2211-1291-73. Soy Luis con restringidas. ¿Compartes todo 24/7? Cuéntanos en una nota de voz 2211-1291-73. Soy Luis con
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0: 6 de la mañana ya con 44 minutos aquí en el despertador de tu radio, Radio Disney Puebla 92.9. Soy Luis, contigo hoy hasta las 11 de la mañana. Gracias por estar con nosotros en este inicio de semana, reportándote a través de tu conexión 2211-1291-73 y también en redes sociales, arroba Radio Disney MX. A mí me encuentras como Luis en la radio, Facebook e Instagram, TikTok. Ahí andamos contigo en esta mañana de lunes. Gracias por contarnos tú también a través de tu conexión. ¿Qué onda con tus redes sociales? ¿Las tienes públicas, privadas, por ahí restringidas o compartes como yo todo 24/7? Cuéntanos a través de tu conexión. Hola, Ivonne Mari.
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3: Hola Luis, buenos días. Yo tenía mis cuentas privadas, pero emprendí como un nuevo hobby. Me estoy dedicando a leer un libro por semana y entonces subo la reseña del libro a mis redes sociales. Y si lo tengo privado, que solamente lo pueden como ver pues mis amigos. Y hay mucha gente que cuando lo pasé a público no seguía mis perfiles, ahora ya lo sigue. Pues tienen la oportunidad de conocer un poquito más de la lectura. Este hobby nos llevó a modificar nuestra privacidad.
0: Me encanta, Ivonne. La verdad es que, como todo, ¿no? Tiene sus pros y sus contras. A ver, pásame tu usuario. Yo también quiero echarle un ojo a todo lo que subes. A mí me encuentras como Luis en la radio, Facebook, Instagram, TikTok. Ahí andamos contigo. Y fíjate, sí, justamente, ¿no? Es como un pro y un contra, porque de pronto, cuando tú quieres emprender, pues, ¿quién te va a encontrar si lo tienes privado, no? O, por ejemplo, me ha tocado ver que luego hacen los famosos giveaways, los concursos, y si eres una cuenta privada, pues tienes menos posibilidades de ser visto, ¿no? Entonces, aquí es como decidir, ¿no? Al final del día, tú tienes la última decisión de es lo que subes, lo que pueden o no pueden ver. Así que, bueno, ahí está la nota de voz, Ivonne. Te deseamos un bonito día, Ivonne. Gracias por estar con nosotros, Mari.
4: Hola, Luis. Buenos días. Hola, Radio Disney. Qué gusto saludarlos en este inicio de semana. Pues mira, yo restringí Facebook por el tema de que publico cosas de mis hijos y así, entonces por seguridad y precaución lo hice. TikTok, porque seguido me llegaban notificaciones de que Carlos Rivera empezó a seguirme de diferentes perfiles, entonces yo dije, no, ya no quiero saber de ellos, si no es el original. Y ya lo que es Insta, pues lo tengo abierto, y son las únicas que utilizo. Saludos, bonito día.
0: Gracias, Mari. Mira, a diferencia de Ivonne, Mari como que encontró ese equilibrio y decidió cuáles sí y cuáles no. Aparte, pues como todo, ¿no? También existe esto famoso de los close friends, donde puedes subir pues información ahora sí que a lo mejor más íntima con tu círculo social más privado, ¿no? Familia, amigos. Entonces, qué bueno que tenemos todavía esas opciones. Hay que aprovecharlas, ¿no? Sobre todo si tenemos, dice, ¿sabes qué? Yo por mis hijos, yo la verdad es que prefiero, ¿no? O hasta el emoji y luego andan poniendo, ¿no? En la carita. Entonces, qué bueno que son precavidos, nos encantan. Ya compartimos hace rato cómo pues irnos a configuración y justamente evitar que la inteligencia artificial o cualquier otra persona del mundo pueda utilizar tus fotografías. Gracias por estar con nosotros en esta mañana, chicas. Les mandamos un abrazo enorme y oigan, así como ellas, cuéntanos, ¿tú qué onda en redes sociales? ¿Las tienes públicas, privadas, restringidas? ¿Subes todo 24/7? Queremos escucharte, queremos saludarte en la mañana de este lunes. Lunes que pinta para ser un lunes increíble. Y es que en Radio Disney Puebla 92.9 te acercamos a los artistas que te llegan. Hoy lunes 13 de julio escucha la entrevista en vivo con Alex Syntek, uno de los artistas más talentosos del pop mexicano. Su trayectoria, sus éxitos, anécdotas y más. No te pierdas además su presentación el próximo 25 de julio en el Auditorio Arema Puebla con su gira de 35 aniversario. Recuerda que hoy lunes 13 de julio Alex Syntek estará aquí en la cabina de Radio Disney Puebla 92.9. ¿Qué tal? Sí, pues nos vamos preparando con la siguiente canción. Disfrútala aquí en el despertador de tu radio, Radio Disney Puebla 92.9. Soy Luis, contigo hoy hasta las 11 de la mañana. Buenos días.

0: Ya son las 6 de la mañana con 51 minutos aquí en tu radio, Radio Disney Puebla 92.9. Soy Luis contigo hoy hasta las 11 de la mañana. Vamos con Eric Gómez, que tiene más información con las Breaking News presentadas por ESPN.
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2: Radio Disney, excelente inicio de semana para todos. Soy Eric Gómez de ESPN. ¿Qué creen? Ya estamos en las semifinales del Mundial. Se han jugado 100 partidos y ya nada más nos quedan 4 antes de que todo termine. Y todavía quedan 4 equipos buscando el título. Inglaterra, que venció a Noruega, España, que despachó a Bélgica, Francia, que eliminó a Marruecos, y Argentina, que superó a Suiza. El martes tendremos a Francia versus España y el miércoles a Inglaterra contra Argentina, buscando llegar a la final. Football is life. Si sabes lo que significan estas palabras, entonces te dará mucho gusto saber que el actor mexicano Cristo Fernández debutó como futbolista profesional este fin de semana con el Paso Locomotive en Estados Unidos. Fernández fue celebrado por su papel en la serie Ted Lasso, donde dio vida a Danny Rojas, un goleador mexicano para el club ficticio AFC Richmond. En la vida real, Fernández jugó 11 minutos ante el New Mexico United. Tenemos campeones de Wimbledon. En la rama femenil, la checa Linda Noskova venció a su compatriota Carolina Muchova en 3 sets, mientras que en la rama masculina, el italiano Jannik Sinner repitió como campeón del torneo al vencer a Alexander Zverev en 4 sets para conseguir su 5º campeonato en torneo de Grand Slam. Radio Disney, me despido por ahora y les comento que todas las mejores noticias y contenidos del Mundial se encuentran en el app de ESPN. Descárgalo ahora.
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0: Ya son las 6 de la mañana con 53 minutos. Prepárate que ya llega el lunes de duelo musical.

0: Ya son las 6 de la mañana, 56 minutos aquí en tu radio, Radio Disney Puebla 92.9. Soy Luis, contigo hoy hasta las 11 de la mañana. Al final del día la tecnología cambia muy rápido, pero hay algo que siempre podemos hacer: mantenernos informados y revisar que nuestras configuraciones, pues antes de asumir que todo sea igual, ¿no? Unos minutos pueden ayudarnos a tener mayor control sobre lo que compartimos en internet. No se trata de tener miedo a la tecnología, al contrario, se trata de aprovecharla sabiendo cómo funciona y tomar decisiones informadas. Son las 6 de la mañana, ya 57 minutos. Prepárate que ya llega el duelo musical después de las 7 y estará muy bueno. Así que quédate con nosotros aquí en tu radio, Radio Disney Puebla 92.9. Buenos días.
1: Hola Luis, ya es lunes, ya casi vacaciones. No sé si nos puedas poner una melodía de Luis Miguel. Porfa, te lo agradecería ya en estas vacaciones. Gracias.
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0: Son las 7.
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2: Hola, soy todo Radio Disney. Soy Edgar y me gustaría que pusieran la canción de la semana de Morán Torizo y Elena Rose, porque tiene buena vibra y ritmo. Muchas gracias.
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a las 11. ¿Cómo estás? Qué gusto saludarte en esta mañana, reportándote a través de tu conexión 2211-1291-73. 2211-1291-73. Gracias por iniciar el día con nosotros. También en redes sociales, arroba Radio Disney MX. A mí me encuentras como Luis en la radio, Facebook, Instagram, TikTok. Ahí andamos contigo. Durante la primera hora estuvimos platicando, ¿no?, acerca de las redes sociales. Si tú tienes por ahí las cuentas públicas, privadas, restringidas. Y bueno, compartimos bastante información de valor, así que quédate porque vamos con la segunda hora y acompañándote ya rumbo a casa. Bueno, más bien rumbo a la escuela, si todavía tienes clases, ¿no? Al trabajo, tienes por ahí algún pendiente, una cita, una consulta. Gracias por elegirnos. Ya viene el tráfico y el clima más adelante para que estés súper al pendiente. Y además, arrancamos con un duelo musical muy bueno, la verdad. Un duelo musical popcito, ¿no? Hay canciones que nos ponen a bailar y hay otras que además nos regresan a una etapa en la que todo parecía más sencillo. A finales de los 90s y principios de los 2000, el pop mexicano no vivía uno de sus mejores momentos. Por eso enfrentamos canciones que, aunque pase el tiempo, estas rolitas no pasan de moda.

¿Qué tal? Ellos son los chicos de Kabá. Esta canción es bien linda. Se llama La Vida Que Va. Y es una de sus mejores canciones, ¿no? De los años 90s, 2000, que dio a conocer bastante esa agrupación. Pero no la tienen nada fácil porque del otro lado tenemos a sus archienemigos. Que la verdad es que no, ¿no? Cuando hicieron esta gira de en conjunto, la verdad es que la pasaron muy bien. Ellos son OV7. La canción se llama Shabadabada. Y tú podrías votar por esta canción a través de tu conexión 2211-1291-73.

Dale, así que es momento de votar a través de una nota de voz 22-11-12-91-73. Lo interesante es que ambos representaban la misma época, cada uno tenía un estilo diferente, ¿no? Hoy los ponemos frente a frente con dos canciones que siguen despertando nostalgia y ganas de cantar. ¿Tú a quién quieres escuchar? Vota ahí a través de tu conexión, ya sabes, con tu nombre, la escuela o colonia desde donde nos escuchas y nos dejas tu voto. Pero date prisa porque siempre quieren votar ya que 7:50 de la mañana. No, chavos, es ahora. 22-11-12-91-73. Soy Luis, contigo hoy hasta las 11 de la mañana en el despertador de tu radio, Radio Disney Puebla 92.9. Buenos días.

0: Ya son las 7:10 a.m. aquí en el despertador de tu radio, Radio Disney Puebla 92.9. Soy Luis, contigo hoy hasta las 11:00 a.m. Estamos en duelo musical. De un lado, La Vida Que Va de Cabá. Del otro lado, Shabadabada de OV7. Tú, a quien quieres escuchar, repórtate con tu nombre, la escuela o colonia desde donde nos escuchas, y tu voto en la mañana de este inicio de semana aquí en el despertador de tu radio, Radio Disney Puebla 92.9. Buenos días.
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0: Despertador. La canción se llama Expreso y es lo que tenemos para ti aquí en el despertador de tu radio, Radio Disney Puebla 92.9. Soy Luis contigo hoy hasta las 11 de la mañana. Gracias por estar con nosotros reportándote a través de tu conexión. Recuerda, tenemos duelo musical. Vienes llegando, bienvenido, bienvenida, pásale, es inicio de semana y tenemos dos canciones que, aunque pasen los años, esas nunca pasan de moda. De un lado, La Vida Que Va de Cabá. ¿Qué tal, La vida que viene. Esta canción tiene un mensaje que sigue siendo muy actual: disfrutar el presente, aceptar que la vida cambia constantemente y aprovechar cada momento. Es una canción con mucha energía y una letra que invita a seguir adelante. ¿Qué tal? Aparte me recuerda a mi hermana. ¿Quieres votar por esta canción? Hazlo ya a través de tu conexión 2211-1291-73. Pero no la tienen nada fácil, porque del otro lado llega OV7. Shabadabada, apuesta por el ritmo y la diversión. De esas canciones que, aunque pasen los años, basta con escuchar los primeros segundos para querer mover los pies, las manos y cantar el coro. ¿A poco no? ¿Tú a quién quieres escuchar? Vota ya a través de tu conexión 2211-1291-73 en la mañana de este inicio de semana. Ya sabes, nos dejas por ahí tu nombre, la escuela o colonia desde donde nos escuchas y tu voto. Jonathan Rey, buenos días.
1: Buenos días, soy Jonathan.
2: Buenos días, soy Renata y nosotros votamos por Shabadabadabadabadabadabadabadabadabadabadabadabadabadabadabadabadabadabadabadabadabadabadabadabadabadabadabadabadabadabadabadabadabadabadabadabadabadabadabadabadabadabadabadabadabadabadabadabadabadabadabadabadabadabadabadabadabadabadabadabadabadabadabadabadabadabadabadabadabadabadabadabadabadabadabadabadabadabadabadabadabadabadabadabadabadabadabadabadabadabadabadabadabadabadabadabadabadabadabadab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
0: claro tu voto. Muchas gracias, que tenga un buen camino, Tocayo.
1: Hola Luis, muy buenos días. Me gusta mucho tu propuesta, pero debo confesar que siempre he sido Team OV7, así que ya sabes para quién es mi voto.
0: Excelente, amigo. Sí, es que, miren, podrán ahorita no llevarse, no tener por ahí sus pleitos, pero no podemos negar que las canciones que nos dieron son increíbles. ¿A poco no? Voto tomado en cuenta. Gracias, Tocayo. Bonito día para ti. Tú, como Ren, como Jonathan, como Luis, vota a través de tu conexión 2211-1291-73. De un lado, La Vida que va de cama, del otro lado, OV7 con Shabba Dabba Day. 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Sí, pues para emocionarnos tantito, ¿no? ¿Lo escuchamos? Esta canción es una de nuestras favoritas. Te soñé es lo que llega al despertador a las 7 de la mañana con 19 minutos. Soy Luis, que no se te haga tarde. Gracias por estar con nosotros en esta mañana en el despertador de tu radio, Radio Disney Puebla 92.9.

0: 7 de la mañana con 23 minutos aquí en el despertador de tu radio, Radio Disney Puebla 92.9. Soy Luis contigo hoy hasta las 11 de la mañana. Muchísimas gracias por reportarte a través de tu conexión 22 11 12 91 73. Recuerda, estamos en duelo musical. De un lado La Vida Que Va De Cabá, del otro lado Shabba Dabba Da de OV7. Tú a quien quieres escuchar, vota ya a través de tu conexión. Pero antes, hoy es el cumpleaños de Romy. Romy, muchas felicidades. Oye, esperemos que no se te haga tarde en la escuela, por favor, ¿eh? Fíjense que a Romy ya la conocemos desde la ruta RD. Es una niña increíble. Sabemos que, bueno, tienes una familia que te ama, que te adora y que hoy te van a hacer sentir súper apapachada. Esta es una pequeña sorpresa que tenemos para ti, pero es lo que te espera en estos días de festejo de pastel y de pasarla muy bien también en los últimos días de clases. Gracias, Romy, por estar con nosotros en esta mañana, y de parte del Team Despertador te deseamos un
1: ¡feliz cumpleaños!
2: Hola, hija, buenos días. Te dejo este despertador con una de las canciones de tus grupos favoritos. Te deseo un gran, gran, gran cumpleaños, mi amor. Te amo mucho. Que la pases bonito en el festejo de tu escuela. Te amo, hija.
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0: 7 de la mañana con 27 minutos aquí en el despertador de tu radio, Radio Disney Puebla 92.9. Gracias por estar con nosotros disfrutando de esta mañana. Son las 7 con 27 minutos, que no se te haga tarde, ya viene el tráfico y el clima, pero antes vamos con más votos a través de tu conexión.
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3: Hola, buenos días, soy Mariana y voto por Shabadabada, de OV7.
4: Hola Luis, buenos días, mi voto es para OV7.
5: Bye. Hola Luis, equipo de Radio Disney, buenos días.
6: Buenos días a todos, nosotros votamos por Shabadabada
5: de OV7, excelente lunes, un abrazo.
0: Es día de que nos manden mensaje las estrellas. ¿Qué onda amigos? ¿Cómo están? Saludos, Rock, Cedric, qué gusto saludarlos. Gracias por estar de vuelta, los extrañamos, la verdad es que sí, ¿eh? Gracias, Anaír, bonito día. Gracias por dejarnos un voto por acá para OV7 y Mariana, que no puede faltar en esta mañana. Oigan, es que no sé ustedes, pero siento que somos como una gran familia, como una gran comunidad, como que todos nos conocemos, ¿no? De hace años, añísimos. Y que si uno falta, pues nos sentimos mal. Así que es momento de que sigas votando a través de tu conexión 22 11 12 91 73. Fíjense, hace rato ya se reportó Joss y Romy con su despertador, Ren y Jonathan, que todos los días nos escuchan rumbo a la escuela, mi tocayo Luis, que ya anda dándolo todo, Mariana, Naida, ahorita Rox con Cedric, pero faltas tú, ¿eh? Así que es momento de votar a través de tu conexión 22 11 12 91 73. Recuerda, de un lado tenemos nada más ni nada menos que La Vida Que Va de Cabá. ¿Dónde andan los fans de Cabá? Esta canción también está bien bonita, oigan, suena bastante bien. Y hoy seguimos en este duelo musical, fíjate. Curiosamente, La Vida Que Va de Cabá y OV7 son dos canciones que nacieron como competencia, pero que años después terminaron siendo ambos de grupo sobre el mismo escenario, porque hicieron giras juntos, ¿no? Que el 90s Pop Tour, que La Despedida, y bueno, terminaron compartiendo el escenario. Sin embargo, curiosamente, Shabbat Shabbada es uno de los grandes éxitos de OV7, que consolidó su etapa después de dejar el nombre de Onda Vaselina. Así que bueno, hoy queremos entonces que votes a través de tu conexión 22 11 12 91 73. Lo mejor es que aunque estas canciones salieron con apenas un par de años de diferencia, el tiempo las convirtió en clásicos en la música en español. Tanto es así que 20 años después siguen sonando en las reuniones, en el karaoke, en las fiestas, en los playlists de nostalgia, y hoy están aquí en este frente a frente, en este duelo musical. ¿Tú a quién quieres escuchar? Vota ya a través de tu conexión 22 11 12 91 73 en la mañana de este lunes. Gris, buenos días, ¿cómo estás?
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7: Hola Luis, muy buenos días a todos en cabina, que tengan un excelente inicio de semana, un bonito lunes, una bonita jornada laboral, aquí escuchándolos desde casita. Cuídense mucho y yo voto por Cava.
0: Muchas gracias, Gris. Voto tomado en cuenta. Sabía que no me ibas a fallar. Gris también es de las que se reporta desde bien temprano, ¿eh? Así que gracias por estar con nosotros acá en el despertador de tu radio, Radio Disney Puebla 92.9.
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0: Vamos con más música nueva. Lo que llega es Taylor Swift. Se llama I Knew You. Y eso es lo que tenemos a las 7:30 aquí en el despertador de tu radio, Radio Disney Puebla 92.9. Forma parte del soundtrack de Toy Story 5, que ya está disponible en tu cine favorito. Buenos días.

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2: Hola Luis, ¿cómo estás? Buenos días. Yo voto por OV7. Saludos.
3: Gracias por estar con nosotros, Wendy. Estoy muy bien, lleno de energía en esta mañana. Espero que tú también. Gracias por reportarte a través de tu conexión 2211-1291-73. Omar, amigo, ¿cómo andamos?
4: Hola, hola, Luis. Muy buenos días. Mi voto es para Kabaj. Saludos.
3: Excelente. Voto tomado en cuenta. Ahí van los votos, ¿eh? Así que date prisa porque antes de las 8 de la mañana escucharemos la canción ganadora aquí en el despertador de tu radio, Radio Disney Puebla 92.9. Soy Luis contigo hoy hasta las 11 de la mañana. Buenos días.
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3: Ya son las 7 de la mañana con 38 minutos en el despertador de tu radio, Radio Disney Puebla 92.9. Vámonos con más del tráfico y el clima en esta mañana. Tenemos ya tráfico en el Boulevard Norte entre la avenida 10 Poniente y la avenida 15 de Mayo, tómalo en cuenta. Avanzar es casi imposible en la avenida 2 Oriente entre la calle 26 Norte Norte y la calle 22 Norte. Si ya estás ahí, sé paciente. Por otro lado, tenemos tráfico en Avenida de las Torres a la altura de la Periplaza con dirección hasta el viaducto Aclizcáyotl. Si puedes, evita la zona. No te preocupes, tenemos vías alternas para ti. Puedes utilizar el Boulevard Valsequillo, Avenida de las Torres y el Boulevard Héroes del 5 de Mayo, que hoy presentan buen avance. Y además tenemos para ti ya en la temperatura 16 grados. La máxima de hoy será de 25. Y un consejo vial, hoy se reparan, hoy se esperan lluvias por la tarde, así que puedes anticipar tus traslados, que llegues con bien a tu destino. Gracias por dejarnos acompañarte aquí en el despertador de tu radio, Radio Disney Puebla 92.9. Buenos días.
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0: Ya son las 7 de la mañana con 42 minutos aquí en el despertador de tu radio, Radio Disney Puebla 92.9. Es un lunes lleno de mucha energía, de nuevas oportunidades y de pasarla increíble. Te deseamos lo mejor, si vas manejando, que tengas un buen camino. Y miren, el saludo en ese momento se va para Rox, para Cedric, que porque les marcaron y no escucharon su su saludo, amigos. Yo hace rato estaba diciendo, oigan, pues que es lunes, ¿de qué? ¿Nos manden notas de voz las estrellas o qué onda? Se les extrañó bastante, la verdad es que sí, gracias por estar con nosotros de vuelta, de regreso, reportándose, y eso quiere decir que ya tenemos pan disponible. Es que si ustedes supieran, ellos tienen una mano, un sazón deli deli, así que estamos seguros que muy pronto les haremos llegar unas peticiones muy especiales, ¿eh? Gracias chicos por estar con nosotros en esta mañana y también gracias por votar a través de tu conexión 2211-1291-73. Ya casi llegamos al final de este duelo musical, pero tú aún puedes votar por OV7 y Shabadabada o La Vida Que Va de Cava, dos canciones increíbles que a pesar del tiempo nunca pasan de moda.
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2: Hola, hola, buenos días Radio Disney, buenos días Luis, yo voto por OV7, saludos.
0: Muy bien Coral, ¿cómo estás? Gracias por estar con nosotros, espero que tengas un gran día, gracias por dejarnos tu voto y recuerda, hasta las 7 de la mañana con 50 minutos tienes para votar, para decidir qué canción vamos a escuchar. De un lado, La Vida Que Va de Cava, del otro lado, Shabadabada de OV7. Tú aquí decides qué escuchamos antes de las 8 de la mañana en El Despertador. Y justamente vamos a ir con un despertador más que tenemos para acá. Fíjate, ella es Elena y por acá nos cuenta que tuvo un fin de semana increíble con su hijo. La verdad es que estamos muy emocionados porque nos encanta que compartan tiempo de calidad. Nos encanta que haya esa gran conexión, ¿no? De pronto hay semanas en las que tenemos mucho trabajo, nos sentimos bien abrumados, cansados, pero siempre salir con mamá será el mejor plan. Así que gracias por contarnos, Elena, por estar con nosotros en esta mañana y disfrutar del despertador de tu radio, Radio Disney Puebla 92.9. Así que vamos a escuchar qué es lo que tiene que compartirnos y además a disfrutar de esta canción de Manuel Turizo.
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5: Hola Radio Disney, muchísimas gracias por la invitación al Acuario Michit. La estamos pasando increíble y es un gusto poder compartir este momento con ustedes. Quiero aprovechar para mandarle un saludo especial a mi hijo Julio, que en este momento va rumbo al trabajo. Ojalá este mensaje le alegre el camino y tenga un excelente día. Y para acompañarlos, quiero pedir la bachata de Manuel Turizo. Gracias a todo el equipo de Radio Disney por la invitación y por llenar nuestras mañanas de buena música. Les mando un fuerte abrazo a todos.

0: son las 7:47 aquí en el despertador de tu radio, Radio Disney Puebla 92.9. Soy Luis, contigo hoy hasta las 11 de la mañana. Síguenos en redes, arroba Radio Disney MX. A mí me encuentras como Luis en la radio, Facebook, Instagram, TikTok. Ahí andamos contigo en esta mañana, pasándola súper. Es una mañana increíble, es un inicio de semana lleno de energía, lleno de música también y de tus votos a través de tu conexión. Recuerda, a través de una nota de voz 22 11 12 91 73, tú eliges a quién vamos a escuchar antes de las 8 de la mañana. Taylor Swift, OV7 con Chava Dabada y también está por acá eso de La Vida Que Va de Cava. Es que vamos a escuchar ahorita Taylor Swift, por eso me confundí tantito. Pero muchísimas gracias por tus votos a través de una nota de voz. José David, ¿cómo estás? Oye, qué milagro, ¿eh? Nos tenías bien abandonados. ¿Cómo andamos?
1: Hola Luis, excelente mañana, buen inicio de semana a ti y a todos ahí en cabina. Hoy mi voto es para OV7.
2: Hola Luis, buenos días. Mi voto va para OV7, claro que sí.
3: Hola Radio Disney, buenos días Luis. Nunca participo porque me la paso manejando, pero ya me detuve y voto por Cava. Soy súper mega fan de ellos.
0: Gracias Fátima por estar con nosotros. Oye, primero aplausos porque si eres una conductora responsable, nada de usar el celular mientras manejamos, ¿eh? Y por ejemplo por acá Fati dice, yo nunca me había animado pero me orillé. Ahora sí que orilla se la orilla. Y ella ya votó por acá por Cava. Esperemos que no sea la última vez que participes, mi querida Fati. Siempre nos encanta acompañarte mientras manejas, mientras vas a tu destino, y hoy que llegues con bien. Gracias por estar con nosotros. Dana, un abrazo enorme para ti. Voto tomado en cuenta. Que tengas un día increíble. José David, te extrañamos bastante, amigo. Quién sabe dónde andabas, pero qué bueno que ya andas de vuelta, de verdad. Muchas gracias. Hoy es como un lunes de reunión, ¿no? Reunión de viejos amigos, dices tú, porque se andan reportando los que ya tenía rato que no andaban por acá, ¿eh? Bien abandonados que nos tenían, pero aún así nosotros les tenemos y guardamos un lugar en nuestro corazoncito de pollo. Claro que sí. Muchas gracias por estar reportándote a través de tu conexión 22 11 12 91 73, en la mañana de este inicio de semana. Que tengas un gran día. Hoy no sé ustedes, pero a pesar de que está medio nublado, entre que quiere y no salir el sol, hoy estamos llenos de energía aquí en El Despertador. Y justamente vamos a escuchar un despertador más que tenemos por acá. Y después de este despertador vamos a escuchar la canción ganadora de el duelo musical. Y espérate, porque ¿qué crees? Después de las 8 de la mañana vamos a platicar de las emociones y de cómo sentimos estas emociones en el cuerpo. Estará muy bueno, la verdad es que sí. Así que tú ni te despegues. Es más, vete preparando el desayuno, toma agüita, ponte bloqueador solar en esa carita hermosa y bella que tienes, porque esto se va a poner aún mucho mejor. Gracias de verdad por estar con nosotros aquí en el despertador de tu radio, Radio Disney Puebla 92.9. Mira, llegaron más votos. Pili, Mari, ¿cómo andamos?
4: Hola Luis, qué duelo tan difícil, porque los dos grupos me gustan, las dos canciones, pero bueno, hoy vamos a votar por La Vida Que Va.
5: Hola chicos, buenos días. Ya me orillé, voy al médico, pero ya me orillé para poder votar. Voto por OV7. Hay que mover las caderas, chicos. Chabadabda. Saludos.
0: ¿Será que sí, mi querida Pili? Oigan, nos encanta que sean conductores responsables. Los queremos mucho. Gracias por estar con nosotros en esta mañana. Mari, qué gusto saludarte. Voto tomado en cuenta. ¿Le alcanzará Cava para ser los ganadores en esta mañana? Lo vamos a descubrir más adelante. Mientras, vamos con este despertador más para un gran amigo que son de esas personas que de pronto llegan en el momento que menos lo esperas. La verdad es que sí, pero él tiene un mensaje muy especial que contarnos, porque también tuvo un increíble fin de semana con una persona especial, así que hoy vamos a ponernos a cantar al ritmo de Taylor Swift aquí en el despertador de tu radio, Radio Disney Puebla 92.9.
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7: Hola familia de Radio Disney, muchas gracias por la invitación al Acuario Michin. Es un gusto enorme poder compartir este lunes con todos ustedes. Quiero mandarles un saludo muy especial a Elena Utrilla, que en este momento va rumbo a su trabajo y como cada mañana no se pierde el despertador de Radio Disney con el mejor locutor, Luis. Y ya que estamos aquí, hoy quiero escuchar Anti-Hero de Taylor Swift. Un fuerte abrazo para todo el equipo de Radio Disney y gracias por ponerle la mejor energía a nuestras mañanas.
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2: Hola, despertador Radio Disney, soy José y quisiera escuchar The Cure de Olivia Rodrigo porque habla de encontrar esa persona que te hace sentir mejor. Saludos.

mañana con 4 minutos aquí en el despertador de tu radio, Radio Disney Puebla 92.9. Soy Luis contigo hoy hasta las 11 de la mañana. ¿Cómo estás? Qué gusto saludarte. Oye, no sé tú, pero hoy le estamos pasando genial. Aparte se siente como el ambiente diferente, ¿no? De buena vibra, de buena energía. Un lunes de nuevas oportunidades y gracias de verdad por dejarnos acompañarte. Ya vimos que sí, todavía hay clases en algunas escuelas, así que muchísimas gracias por estar con nosotros y desde bien temprano, desde las 6 de la mañana. Soy Luis, te acompaño de lunes a viernes de 6 a 11 en El Despertador. Y prepárate, que si la hora pasada te gustó esta, híjole, viene buenísima. Viene BTS, algo de DLDRLSB y muchos artistas más. ¿Quieres escuchar algo en especial? Recuerda programar tu despertador a través de tu conexión 22 11 12 91 73. Y durante esta hora vamos a reflexionar un poco, ¿eh? La verdad es que va a estar buena porque vamos a hablar de las emociones. ¿Nos estamos guardando demasiado lo que sentimos? Reprimir las emociones también podría afectar nuestra memoria, ¿eh? ¿Cuántas veces hemos dicho estoy bien cuando en realidad no lo estamos? Y es una verdad, ¿eh? Guardamos lo que sentimos porque parece la salida más fácil, pero nuestro cuerpo y hasta nuestro cerebro podrían estar, pues, cobrándonos la factura, ¿eh? Así que aguas, aguas. Las emociones no desaparecen por ignorarlas. Expresar lo que sentimos de manera saludable ayuda a reducir el estrés y favorece el funcionamiento del cerebro. Incluso algunos estudios han encontrado una relación entre reprimir constantemente las emociones y un mayor riesgo de deterioro cognitivo con el paso de los años. Por eso queremos hablar de algo que todos hacemos alguna vez, ¿no? Guardamos lo que sentimos y cómo aprender a sacarlo de una forma sana. Vamos a compartir contigo 3 emociones. Y tú a través de una nota de voz 22 11 12 91 73, pues nos vas a decir en qué parte del cuerpo sueles sentir estas emociones. ¿Estás listo? Nos encantaría escucharte de verdad y que esta semana, más bien esta mañana, te sinceres con nosotros. De pronto podemos decir, ay, mucho jijiji, jajaja, pero pues el estar mal no está mal, o sea, está bien también, ¿no? De eso se trata, de sentir. Así que las emociones son las siguientes: la tristeza, la alegría y la sorpresa. ¿En qué parte del cuerpo sueles sentir estas emociones? Compártelo a través de tu conexión 22 11 12 91 73, que nos encantaría escucharte en una nota de voz en la mañana de ese inicio de semana. Las emociones son la alegría, la tristeza y la sorpresa. ¿En qué parte del cuerpo sueles sentir estas emociones? Queremos escucharte, queremos que te expreses en esta mañana y queremos saber de ti aquí en El Despertador de tu radio, Radio Disney Puebla 92.9. Soy Luis contigo hoy hasta las 11 de la mañana, también en digital en www.radiodisney.com.mx. Desliza hacia abajo y dale click en escuchar Puebla 92.9.

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2: Buenos días, mi amor, y felices 10 meses. Qué loquísimo, ¿no? Gracias de verdad por este tiempo tan especial juntos. Una luz en mi vida, eres maravillosa, mi amor. Quiero dedicarte esta canción porque me hizo pensar en ti. Ojalá te guste y de verdad espero que siempre podamos estar juntos. Te amo mucho, Misai, te mando un abrazo y un beso a la distancia. Te amo.
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0: noches, son las 8 de la mañana con 13 minutos aquí en el despertador de tu radio, Radio Disney Puebla 92.9. Muchísimas gracias, Bri, gracias por estar con nosotros también. Zairet, qué bonito nombre, hasta siento que combinan sus nombres. Gracias por hacernos cómplices de estos 10 meses. Y bueno, esperemos que muy pronto puedan estar juntos para celebrar y festejar como se debe, porque no es fácil, ¿eh? No es fácil. Así que muchísimas gracias por hacernos parte de estos bonitos 10 meses aquí en el despertador de Radio Disney Puebla 92.9. Son las 8 de la mañana con 13 minutos. Seguimos platicando acerca de las emociones. Fíjate, te vamos a compartir 3 y tú tienes que contarnos en qué parte del cuerpo sueles sentirlas. La primera es la alegría, la tristeza y la sorpresa. Hoy queremos que nos cuentes en una nota de voz 22 11 12 91 73, porque tenemos más información para ti al volver aquí en el despertador de tu radio, Radio Disney Puebla 92.9. Soy Luis, contigo hoy hasta las 11 de la mañana.
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0: Son las 8 de la mañana, 18 minutos en el despertador de tu radio, Radio Disney Puebla 92.9. ¡Vámonos! Con más del tráfico y el clima en esta mañana. Tenemos ya tráfico en la avenida Adolfo López Mateos, entre la avenida de las Torres y la calzada Zabaleta. Tómalo en cuenta, que no te agarren las prisas. Hay tráfico ya en la autopista México-Puebla a la altura del Parque Industrial Chachapa con dirección hacia los estados. Sé paciente. Que no te agarren las prisas. Hay carga ya vehicular en la calle 23 Sur entre la avenida 35 Poniente y la avenida 23 Poniente. No te preocupes porque tenemos vías alternas para ti. Puedes utilizar la calzada Ignacio Zaragoza, la avenida 31 Oriente y la avenida Reforma, que hoy presentan buen avance. En la temperatura tenemos ya 16 grados. La máxima de hoy será de 25 y además un consejo vial. Mantente atento a las condiciones del camino y si una calle presenta acumulación de agua, busca una ruta alterna. Gracias por estar con nosotros en esta mañana y reportarte a través de tu conexión 22 11 12 91 73. Rulo, ¿cómo anda el tráfico, amigo?
5: Hola, amigo de Radio Disney, muy buenos días. Boulevard 5 de Mayo, la altura de China Poblana con dirección a Plaza Dorada. En este momento siempre ando carga vehicular a ambos sentidos. Saludos, bonito lunes, inicio de semana.
0: Para que lo tomen en cuenta, gracias, Rulo, por estar con nosotros en esta mañana. Recuerda que si tú también quieres sonar al aire con tu reporte vial, mándalo en una nota de voz, 22 11 12 91 73. Nosotros felices de compartir contigo esta mañana aquí en el despertador de tu radio, Radio Disney Puebla 92.9. Buenos días.
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0: noches, son las 8 de la mañana con 21 minutos aquí en el despertador de tu radio, Radio Disney Puebla 92.9. ¿Cómo estás? Qué gusto saludarte. Gracias por estar con nosotros en este inicio de semana, reportándote a través de tu conexión 22 11 12 91 73. Amigos, gracias por estar con nosotros en esta mañana y expresar lo que sienten en este inicio de semana. Fíjate, si tú vienes llegando, bienvenido, bienvenida, pásale, porque estamos platicando acerca de las emociones. Pero además, recuerda que hoy te estamos compartiendo solo tres emociones, ¿no? Y tú tienes que contarnos a través de una nota de voz en qué parte del cuerpo sueles sentirlas. La primera es la alegría, la tristeza y la sorpresa. Gracias por estar con nosotros en esta mañana, reportándote a través de una nota de voz. Y es que, aunque no lo parezca, guardamos lo que sentimos, también puede cansar a nuestro cerebro, ¿no? Cuando reprimimos emociones durante mucho tiempo, nuestro cerebro vive con más estrés y eso puede afectar la parte del cerebro que nos ayuda a recordar las cosas. Pero a veces empezamos a olvidar dónde, no sé, dejamos las llaves, ¿no? Ay, sí me ha pasado, Diosito, no. Sí nos pasa, ¿no? Que olvidamos de pronto, bueno, ¿y a qué venía el refri? Todo eso tiene que ver justamente porque no expresamos las emociones en el momento adecuado, ¿no? Nos guardamos, lo dejamos pasar y decimos, no, estoy bien, no pasa nada, ándale pues, ahí está, todo está bien, ¿no? Hagamos un ejercicio rápido. ¿Dónde sienten ustedes la tristeza? Hay quienes dicen que la siente como en un nudo en la garganta, ¿no? Otros como en una presión en el pecho o simplemente una sensación de que el cuerpo pesa más. ¿La alegría? Esas muchas veces que la sentimos en una ligereza, ¿no? En el pecho, una sonrisa, sin que sale sin pensarlo o hasta ganas de abrazar a alguien, ¿a poco no? ¿Y la sorpresa? Casi siempre llega primero al estómago, como ese famoso brinquito, ¿no? Mientras el corazón se acelera por unos segundos. Lo interesante es que nuestro cuerpo muchas veces sabe lo que estamos sintiendo antes de que nosotros mismos lo aceptemos, ¿no? Por eso es tan importante no guardarnos todo lo que sentimos. Y hoy queremos que tú compartas en una nota de voz 22 11 12 91 73, ¿dónde sueles sentir estas emociones, Alan?
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2: 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Siento la tristeza a veces la siento en mi mente. La alegría siempre la siento en el corazón. Y la sorpresa en los ojos, o sea, como que en la expresión facial. Vaya.
0: ¿Qué tal, Ahí dice, ahí se ven. Muchas gracias por estar con nosotros en esta mañana, Alan. Sí, la verdad es que yo coincido contigo y así tal cual lo dijiste. Gracias por estar con nosotros en esta mañana. Y justamente preguntan, ¿pero por qué pusiste tristeza? Porque al final del día es una emoción, chavos. Y la sentimos de un tiempo, de un momento a otro, ¿no? Las emociones están presentes todo el tiempo, que de un momento a otro podemos cambiarlas. Así que muchísimas gracias por estar con nosotros en esta mañana, Omar.
3: Hola, hola, Luis, muy buenos días. Yo pues ando un poco bajoneado, un poco triste y siento que me afecta en el corazón. Pero bueno, aquí seguimos adelante y luchando. Saludos.
0: Justamente lo que platicábamos, ¿no, mi querido Omar? Esa sensación de presión en el pecho, incluso en la cabeza, ¿no? De sobrepensar y pues al final del día también, ¿no? Es una emoción que puede afectarnos, sí, pero es importante también poder controlarla. De eso platicamos más adelante. Tú sigue contándonos, como Alan, como Omar, de esas tres emociones, ¿dónde sueles sentirlas? Ana, ¿cómo estás?
4: ¿Qué tal? Buenos días, soy Ana. Exactamente, yo la tristeza, como estás diciendo, la siento esa tristeza en la garganta, cosa que no puedo expresar, o no quiero llorar, no quiero sentir, y me duele mucho la garganta, es como si tuviera un nudo en la garganta.
0: Gracias por estar con nosotros, y de esas veces que hasta no puedes ni hablar, ¿no? De que dices, ¿cómo lo expreso? ¿Cómo le hago? Porque nadie diga que fuera fácil, ¿a poco no? Gracias por estar con nosotros, Ana. Entonces, la alegría, la tristeza y la sorpresa. Tres emociones que hoy compartimos contigo y que queremos escucharte en una nota de voz y que nos cuentes en qué parte del cuerpo sueles sentirlas. Queremos escucharte, queremos saludarte en esta mañana. Gracias, amigos, por la confianza que nos tienen y expresar lo que sientan, aunque sea en este momento, ¿no? Esperemos que se sientan ya más relajados, ¿no? Con una menos carga emocional y que les sirva de algo en este inicio de semana. Gracias por estar con nosotros. Los queremos muchísimo. Vamos a ir con más buena música. Llega BTS. La canción se llama Swim. Aquí al despertador de tu radio, Radio Disney Puebla 92.9. Soy Luis contigo hoy hasta las 11 de la mañana. Buenos días. Swim.

Ya son las 8 de la mañana con 29 minutos aquí en el despertador de tu radio, Radio Disney Puebla 92.9. Tenemos tres emociones: la alegría, la tristeza y la sorpresa. Hoy queremos que nos cuentes en una nota de voz a través de tu conexión 2211-1291-73 en qué parte del cuerpo sueles sentir esas emociones. Hoy exprésate aquí en el despertador de tu radio, Radio Disney Puebla 92.9. Buenos días.

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2: Mi queridísimo Luisillo, muy buenos días. Aquí el mismísimo Gus desde San Felipe Guayotlipan, y te pido mi autodespertador, que me fascina mucho esta rola. Se llama Dua Lipa y la rola se llama Houdini. Y muy buenos días para Liz y para Ami en producción en Radio Disney Puebla 92.9 en El Despertador RD.

0: Gracias, Gus, por estar con nosotros en esta mañana y programar esta increíble canción de Dua Lipa. Se llama Houdini. Son las 8 de la mañana ya con 36 minutos. Quédate, viene lo mejor del mundo del deporte. Viene ya el tráfico y el clima. Viene además tus notas de voz. En esta mañana queremos escucharte. Exprésate ya a través de una nota de voz. Cuéntanos a través de tu conexión 2211-1291-73 en qué parte del cuerpo sueles sentir las siguientes emociones. La alegría, la tristeza y la sorpresa. Queremos escucharte en esta mañana de inicio de semana aquí en el despertador de tu radio, Radio Disney Puebla 92.9. Buenos días.
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0: 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Gracias por estar con nosotros aquí en El Despertador.
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0: 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Gracias por estar con nosotros disfrutando del despertador de tu radio.
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0: noches, son las 8 de la mañana con 45 minutos aquí en El Despertador de tu radio, Radio Disney Puebla 92.9. Soy Luis, contigo hoy hasta las 11 de la mañana. ¿Cómo vamos? Gracias por estar con nosotros, reportándote a través de tu conexión 22 11 12 91 73. Fíjate, hoy estamos platicando acerca de las emociones. Estamos compartiendo atrás contigo la alegría, la tristeza y la sorpresa. Tú tienes que decirnos en qué parte del cuerpo sueles sentir las aguas, porque la mente no juega. ¿Qué tal, eh? En la mente de pronto no se vale. ¿Y sabes por qué? Porque resulta que los psicólogos recomiendan pues acciones muy sencillas para expresar lo que sentimos. Ponerle nombre a lo que sentimos en lugar de decir, ay, ando raro. Decir, estoy preocupado, estoy frustrado o estoy emocionado, ¿no? Platicar con alguien de confianza, escribir durante unos minutos lo que pasa por nuestra cabeza o simplemente salir a caminar. Las emociones necesitan salir de alguna manera cuando las ignoramos. Muchas veces terminan convirtiéndose en tensión, cansancio o dificultad para concentrarnos. Igual sirve hacer alguna pausa durante el día y preguntarnos qué estoy sintiendo y por qué me siento así. ¿Hay algo que pueda hacer hoy para sentirme un poco mejor? No siempre podemos resolver todo en ese momento, pero reconocer nuestras emociones ya es un primer paso. Gracias por estar con nosotros en esta mañana, Ana.
1: Hola Luis, buenos días. Pues como comenta, yo la tristeza la siento en el pecho, lo siento pesado, como si me pusieran algo. La sorpresa en el estómago, justo el brinquito que dices, y la alegría yo la siento en la cara.
0: Gracias por estar con nosotros. Claro que sí, de pronto habemos personas que somos más expresivas que otras, y bueno, cuando nos sentimos felices, tristes, enojados, furiosos, de buenas, se nos nota demasiado, ¿a poco no? Gracias, Ana, por estar con nosotros en esta mañana. Sigue comunicándote a través de tu conexión 22 11 12 91 73. En la mañana de este lunes, ¿dónde sueles sentir estas emociones? La tristeza, la alegría y la sorpresa. Hoy queremos escucharte, queremos escucharte en esta mañana aquí en El Despertador de tu radio, Radio Disney Puebla 92.9. Ana, buenos días, ¿cómo andamos?
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1: 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Hola, buenos días Radio Disney. Este despertador es para empezar con toda esta semana, y con esta frase de Albert Einstein quiero recordarnos que para que cualquier cosa suceda, primero hay que hacer algo. Bonito lunes.
0: No les digo, andamos, miren, pensativos, reflexivos, filósofos. Gracias por estar con nosotros en esta mañana, Ana, definitivamente sí. Qué bueno que estamos hablando de las emociones, porque aunque tú digas, ay no Luis, expresar, luego, yo estoy bien, no hace falta expresar lo que siento. No, claro que sí, y aquí ya sabes que siempre te escuchamos y leemos todo el tiempo. Gracias por dejarnos ser parte de tu vida en El Despertador de tu radio.

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1: Saludos para todos en Radio Disney. Soy Sergio Dip y esto es SportsCenter. Gianni Infantino, presidente de la FIFA, explicó este domingo de una posibilidad en una futura ampliación del Mundial a 64 selecciones. Ha dicho será examinada y debatida en los comités correspondientes tras el presente torneo que se disputa en Estados Unidos, México y Canadá. Agregó también, podemos ver que el nivel de los equipos es extremadamente alto y sigue mejorando en todo el mundo. Si a los países pequeños no se les da la oportunidad de participar en un Mundial, ya no tendrán la motivación para seguir mejorando, añadió el presidente de la FIFA acerca del torneo. Por otra parte, en las grandes ligas, los Dodgers cayeron 5-3 ante los Diamondbacks y han sido barridos en casa. Pese a la derrota, el japonés Shohei Ohtani conectó su cuadrangular número 22 de la temporada. Otro que la voló fue el mexicano Randy Arozarena, vuela cerca número 11, ayudando en la victoria cómoda de Seattle ante Tampa Bay. No se pierdan SportsCenter a través de ESPN y Disney Plus. Soy Sergio Dip y los esperamos en el líder mundial en deportes.
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0: Ya son las 8 de la mañana con 56 minutos aquí en el despertador de tu radio, Radio Disney Puebla 92.9. Vamos a ir con un último despertador en esta hora, pero antes cerramos el tema de esta mañana y te agradecemos bastante por expresarte y contarnos a través de una nota de voz. ¿Tú dónde sueles sentir las emociones que compartimos contigo? La alegría, la tristeza y la sorpresa. Sin, ¿cómo andamos?
1: Hola Luis, buenos días, yo soy Sin y para mí la alegría la siento pues cuando sonrío y cuando me río. Cuando llego a abrazar igual a alguien. Y la tristeza la siento pues como un nudo en la garganta, que es de los que no puedes ni hablar. Y la sorpresa, pues sí, en el estómago se sienten como maripositas, ¿no? Te revuelve como el estómago.
0: Pero claro que sí, las

0: RB, los detalles de la entrevista con Alex Syntek, que es hoy, más despertadores y muchas cosas más para ti. Mientras, vamos con este despertador porque hoy es el cumpleaños de Shaddai. Ella ya anda escuchando Radio Disney Puebla 92.9 y su papi por acá le dejó un despertador muy especial. Así que vamos a escucharlo. Y ella, Shaddai, sabemos que Hendrix es una de tus, Golden es una de tus canciones favoritas. La vamos a bailar, ¿eh? Es más, todos los peques que nos están en este momento, por fin, ayuden a cantar esta canción aquí en el despertador de tu radio, Radio Disney Puebla 92.9.
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0: Son las 9.
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2: Hola, despertador de Radio Disney, soy Fer. ¿Me pueden poner la canción de Hey That I Met You, Love Me de Ariana Grande, por favor? Gracias.
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Ya son las 9:04 a.m. aquí en el despertador de tu radio, Radio Disney Puebla 92.9. Soy Luis contigo hoy hasta las 11:00 a.m. Oigan, no se pueden perder la entrevista exclusiva que vamos a tener con Alex Syntek. Es más, empiecen a reportarse a través de tu conexión 2211-1291-73 y cuéntenos qué le preguntarías. Queremos que nos escribas en esta mañana. Viene ya la ruta RD. Vienen más despertadores, noticias y tendencias en tu radio, Radio Disney Puebla 92.9. Bienvenidos.

0: Ya son las 9 de la mañana, 12 minutos aquí en tu radio, Radio Disney, Puebla 92.9, pendientes porque Erika va hacia la avenida 15 de Mayo con la ruta de Radio Disney, Puebla 92.9. Tiene más sorpresas, ¿eh? Así que no te despegues del despertador de tu radio, Radio Disney, Puebla 92.9. Soy Luis contigo hoy hasta las 11 de la mañana. 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
0: Ya son las 9 de la mañana con 16 minutos. Qué gusto acompañarte en el despertador. Vámonos con más del tráfico y el clima. Tenemos ya tráfico en la privada de la Ciltlatepetl en la 23 Sur y calle 17 Sur. Tómalo en cuenta. Tráfico intenso en el Boulevard Héroes del 5 de Mayo entre la calle 2 Norte y con dirección hasta la 13 Oriente. Que no te agarren las prisas. Hay tráfico ya en la avenida 11 Sur desde el Paseo Bravo con dirección hasta la 31 Poniente. No te preocupes, tenemos vías alternas para ti. Puedes utilizar la 25 Poniente, la avenida Reforma y la 39 Oriente, que hoy presentan buen avance. En la temperatura tenemos 16 grados. La máxima de hoy será de 25 y un consejo vial. Antes de salir, verifica que los limpiaparabrisas y las luces de tu auto funcionen correctamente. Soy Luis contigo hasta las 11 aquí en el despertador de tu radio, Radio Disney Puebla 92.9.
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0: 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Gracias por estar con nosotros disfrutando de muy buena música en el despertador de tu radio.
1: Hola, Realmente, buenos días. Para este inicio de semana me gustaría escuchar una canción de Elefante. Que tengan un excelente día.
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7 minutos. Gracias, Héctor, por desbloquear este recuerdo con esa canción de Elefanta. Se llama Ángel, a las 9:27 aquí en tu radio. Radio Disney Puebla 92.9, y tenemos datos curiosos. Fíjate, hoy además tenemos una pregunta para ti. ¿Cuál ha sido la mayor sorpresa que has visto en este mundial? Los mundiales nos han enseñado que en el fútbol no siempre ganan los favoritos. A veces las historias más memorables las escriben selecciones que llegaron sin reflectores y terminaron conquistando el planeta entero. Fíjate, las grandes sorpresas de este mundial. En el 2002, Corea del Sur sorprendió al mundo llegando hasta las semifinales, impulsados por su afición y un estilo de juego intenso. Eliminaron a potencias históricas y se convirtieron en la revelación del torneo. Pero no son los únicos. Por ejemplo, Croacia llegó a la final de Rusia 2018 con una generación extraordinaria liderada por Luka Modric, demostrando que el talento y disciplina pueden competir contra cualquier gigante. ¿Qué tal, eh? Marruecos, por su parte, hizo historia en el 2022. Marruecos rompió todos los pronósticos al convertirse en la primera selección africana en alcanzar una semifinal mundialista. Derrotaron a selecciones como España y Portugal, inspirando a millones de aficionados alrededor del mundo y demostrando que el fútbol global está más equilibrado que nunca. Y bueno, ¿qué decir de este 2026? No, nos hemos llevado unas de sorpresas que nos tienen muy emocionados. Solamente quedan 4 partidos más y estaremos súper al pendiente. Recuerda que aquí tenemos los mejores datos curiosos para ti.

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2: ¡Qué barbaridad! Ya son las 9 de la mañana con 33 minutos aquí en el despertador de tu radio, Radio Disney Puebla 92.9. ¿Y qué crees? Es inicio de semana. Erika ya está en algún punto de la ciudad de Puebla con una sorpresa muy especial, amiga. Buenos días, buen inicio de semana. ¿Dónde andas?
3: Hola, Luis. Feliz inicio de semana para ti, para todos los que están escuchando Radio Disney Puebla 92.9. Amigo, qué gusto saludarte en esta mañana de lunes, iniciando la Ruta RD, cargados de una sorpresa exclusiva para la primera persona que llegue con nosotros. Traemos una playera de Disney, edición exclusiva, manga corta, y además trae a Minnie Mouse. Así que corre para acá porque estamos en la 15 de mayo y calle principal en Antigua Cementera, justo en el estacionamiento del supermercado azul que inicia con la letra W. Ya no hay ni pierde con esto porque traemos el concert track a todo volumen para que vengas a tomarte una foto con nosotros por acá. Y claro, que participes, porque si eres nuevo o nueva y quieres ganarte esta playera, pero no tienes tu RD Pass descargado, no te preocupes, aquí te ayudo con mucho gusto para que ya seas un afortunado ganador o ganadora. Te aseguro que el RD Pass lo vas a necesitar, porque no nada más tendremos esta sorpresa en la Ruta RD, sino que también en cabina. Así que recuerda, vamos a estar aquí en la 15 de mayo y calle principal en la Antigua Cementera, en el estacionamiento del supermercado azul que inicia con la W. Vente para acá con tu RD Pass porque esta playera te espera, y si no, aquí también tenemos stickers para ti. Gracias, Luis, regresamos contigo.
2: Gracias, Erika. Así que ya lo sabes, inicia la semana participando y ganando en la Ruta de Radio Disney Puebla 92.9. Corre a la Antigua Cementera, calle principal y 15 de mayo, porque Erika te espera en la Ruta RD.
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2: Ya son las 9 de la mañana con 35 minutos. Vienen los detalles de la entrevista que vamos a tener con Alex Sintek. Más despertadores, más música para ti aquí en el despertador de tu radio, Radio Disney Puebla 92.9. Soy Luis, contigo hoy hasta las 11 de la mañana.
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0: Son las 9:41 a.m. aquí en El Despertador de tu radio, Radio Disney Puebla 92.9. Soy Luis, contigo hoy hasta las 11:00 a.m. Vamos a ir con un despertador más que tenemos en esta mañana, porque prácticamente estamos a unos minutos de descubrir si sí o no. Sí, sí o sí, y sí, sí, ah, no, ¿verdad? Madonna debuta en el número uno del Billboard 2000, ¿no? Años después, más de 40 años de carrera, Madonna sigue demostrando por qué es la reina del pop. Y por acá quieren festejar este logro a través de tu conexión.
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2: Hola, Radio Disney. Soy Andrés, los escucho desde San Martín, Texmelucan. Quiero programar un despertador para celebrar que Confessions 2 debutó en el primer lugar. Madonna. Como siempre, demostrando por qué es una leyenda viviente. Saludos, me encanta escucharlos.
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0: Ya son las 9 de la mañana, 50 minutos. Qué gusto haberte acompañado en El Despertador. Vámonos con el último informe vial de esta mañana. Tenemos tráfico ya en la autopista México-Puebla a la altura de la Volkswagen con dirección hasta FIMSA. Tómalo en cuenta, que no te agarren las prisas. Hay tráfico ya alrededor del periférico ecológico entre la prolongación de la 14 Sur con dirección hacia la Vista. Otro punto que no te recomendamos es la avenida 18 Poniente entre la calle 2 Norte y la avenida 11 Norte. Que no te agarren las prisas y hay buenas vías alternas para ti en la avenida de las Torres, Boulevard del Niño Poblano y la avenida 24 Sur. Además, tenemos ya 18 grados en la temperatura. La máxima de hoy será de 25. Y un consejo vial: disfruta el sol, pero maneja siempre con paciencia, cortesía y atención al camino. Además, recuerda que Erika te espera en la calle principal y avenida 15 de Mayo en el estacionamiento del supermercado. Tiene una playera en la ruta de Radio Disney Puebla 92.9. Gracias por elegir El Despertador de Radio Disney Puebla 92.9.
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0: Ya son las 9 de la mañana con 54 minutos aquí en tu radio, Radio Disney Puebla 92.9. Oye, en Radio Disney Puebla 92.9 te acercamos a los artistas que te llegan. Hoy lunes 13 de julio escucha la entrevista en vivo con Alex Syntek, uno de los artistas más talentosos del pop mexicano. Su trayectoria, sus éxitos, anécdotas y más. Y no te pierdas su presentación en Puebla el próximo sábado 25 de julio en su gira de 35 aniversario. Recuerda, hoy tienes que estar súper al pendiente de la entrevista que vamos a tener aquí en tu radio, Radio Disney Puebla 92.9. Y ya andan bien enterados, porque por acá, pues alguien más está bien emocionada. ¿No es así, Gaby? Buenos días.
1: Hola, hola, Luis. Hola, Radio Disney. Ya escuché que estará con ustedes Alex Syntek. Entonces, ¿podrían poner, por favor, Duele el Amor? Es una canción que pueden pasar los años, pero nunca, nunca pasa de moda. Gracias.
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0: El despertador de tu radio se desconecta por el día de hoy, pero ya puedes programar el siguiente desde este momento y hasta las 12 del día en tu conexión.
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0: Son las 10.
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3: Hola Radio Disney, soy Mariana y me gustaría que pusieran Fever Dream de Alex Warren porque refleja esa emoción de vivir algo como un sueño. Muchas gracias.

0: soy Luis, contigo una hora más. ¿Cómo estás? Qué gusto saludarte en esta mañana. Gracias por dejarnos acompañarte también a través de internet en www.radiodisney.com.mx. Desliza hacia abajo, dale clic en cambiar radio y elige Puebla, Puebla 92.9. ¿Ya se fue? Ya se fue la playera de la Ruta R de Tú Más Tarde, tendrás una nueva oportunidad de participar y ganar. Pero si aún quieres pasar por tu sticker o a descargar tu R de Paz, o simplemente a desearle un buen día a Erika, la puedes encontrar en ese momento en la calle principal y avenida 15 de Mayo, ahí justamente en el estacionamiento del supermercado, no hay pierde, ¿sale? Gracias por estar con nosotros en esta mañana, viene ya música de Mail Laser, sonando más adelante algo de Paloma Faith, Lola, John Hash, Demi Impala y muchísimos artistas más en este inicio de semana. ¿Cómo estás? Gracias por reportarte también en redes sociales, arroba Radio Disney MX. A mí me encuentras como Luis en la radio, Facebook, Instagram, TikTok. Ahí andamos contigo en esta mañana de lunes. Oigan, pues ya se está nublando, chavos. O sea, ¿qué onda con el sol? ¿Si va a salir o no? ¿Va a llover o no? Quédate con nosotros porque la temporada de lluvias está con todo aquí en Puebla, ¿Ya preparaste tu casa o siempre reaccionamos cuando empieza a llover? Hay personas que en cuanto ven las nubes cierran las ventanas, revisan coladeras y hasta tienen lista una lámpara, ¿no? Y hay otras que se acuerdan de todo ya que se metió el agua. Yo hoy queremos hablar de esos pequeños hábitos que pueden hacer una gran diferencia en la temporada de lluvias. No se trata de hacer grandes inversiones, sino de revisar algunos detalles antes de que llegue el aguacero, ¿no? Hoy queremos compartir ideas fáciles que todos podemos aplicar en casa, porque sí, chavos, hoy va a llover, va a llover. Así que escucha con atención. ¿Qué es lo primero que haces en tu casa cuando sabes que va a llover fuerte? Cuéntanos a través de tu conexión 2211-1291-73. Yo me inundé el patiecito que tengo. No destapé la coladera y se inundó un poquito, pero todo ok. Pero cuéntame tú a través de tu conexión, en tu experiencia, ¿qué es lo primero que haces en tu casa cuando sabes que ahí viene la lluvia, ahí viene la nube? 2211-1291-73. Tal vez ese tip que tú tienes le sirve a alguien más, así que compártelo en una nota de voz. 2211-1291-73. En la mañana de este inicio de semana llega Shakira, Las de la Intuición, sonando para ti en este inicio de semana, donde bueno, Shakira está a la vuelta de la esquina de presentarse en la final del Encuentro Internacional del Fútbol, así que ella está ensayando, se está preparando. Con todo tiene que ser esta presentación. Hoy la escuchamos con Las de la Intuición, aquí en tu radio, Radio Disney Puebla 92.9. Soy Luis, contigo una hora más. Bienvenidos.
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0: Ya son las 10 de la mañana con 12 minutos aquí en tu radio, Radio Disney Puebla 92.9. Soy Luis, contigo hasta las 11. Sigue compartiendo a través de tu conexión 2211-1291-73. ¿Qué es lo primero que haces en tu casa cuando sabes que va a llover fuerte? Estamos platicando acerca de cómo prevenir, ¿no? De esta temporada de lluvias que estaba increíble. De hecho, aquí está la nube. Aquí está la nube. Hoy va a llover en la ciudad de Puebla. Así que ponte atento. Soy Luis, contigo hoy hasta las 11. 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

0: Ya son las 10 de la mañana, 22 minutos aquí en tu radio, Radio Disney Puebla 92.9. Por acá nos dicen, ya tenía rato que no escuchaba esta canción, se llama Duele el Corazón, es de Enrique Iglesias, que ya tiene rato que no viene a Puebla, ¿eh? Estaría muy bien que próximamente viniera a la capital poblana. Gracias por estar con nosotros, son las 10 de la mañana con 23 minutos. Chavos, está nublando, está el solecito, sí, pero al rato, mira, tormentón asegurado, ¿eh? Y por eso queremos preguntarte a través de tu conexión 22 11 12 91 73, ¿tú cómo te preparas en tu casa, en tu hogar? ¿Qué es lo primero que haces? Nosotros ya ahorita te estamos anticipando que sí, hoy va a llover, así que ¿qué haces en tu casa, en tu hogar, justamente pues para evitar no inundarte de pronto en el patio o hasta, ¿por qué no?, adentro, ¿no?, la sala, los cuartos. Cuéntanos otra vez de tu conexión, 22 11 12 91 73. ¿Quién anda por acá? Hola.
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3: Hola Luis, ¿cómo estás? Muy buenos días, bonito lunes, excelente inicio de semana y éxito en todo momento, en todo lo que hagas. ¿Qué es lo que hago yo cuando ya va a llover? Primero, lo primero, verificar, cerrar todas las ventanas. Después, preparar mi botana y ver televisión y películas. ¿Cómo ves, Luis? ¿A poco no?
0: ¿Qué le preocupa al Víctor? No, pero amigo, la verdad es que sí tienes razón. De pronto, algo nos pasa a los mexicanos, ¿no? Y me apunto porque también a mí me ha pasado que llueve y como que tengo ganas de salir. ¿A dónde van? ¿A qué se exponen? ¡Quédense en sus casas! Dijera el ángel de la... ¡Quédense en sus casas! No, si vemos que se está poniendo feo el clima, lo mejor es refugiarse en nuestro hogar. Gracias por estar con nosotros, Vic. ¡Dios!
4: Hola, hola Luis, muy buenos días, excelente lunes. Pues lo primero que yo hago en casa cuando sé que va a llover es poner la cafetera, prepararme un cafecito, y si todavía me da tiempo de ir por pan, pues nos vamos por pan antes de que nos agarre la lluvia. ¡Saludos!
0: Me hiciste recordar que... Fíjate, mi querido Josh, yo en el huracán Otis estaba de vacaciones, me tocó a mí en Acapulco. Ah, bueno, primero me fui por un refresco y ya después nos preparamos para el huracán. Pero sí, la verdad es que cosas de último momento, ¿no? Necesarias, dices tú. Fíjate, hoy estamos hablando de cómo preparar nuestra casa para la temporada de lluvias. Y uno de los consejos más importantes es revisar coladeras, ¿no? Bajadas de agua y desagües que estén libres de hojas, tierra o basura. Yo les compartía, tengo por ahí un paticito chiquito, la verdad es que está chiquito, pero nunca me percaté que las hojitas fueran a taparlo. Entonces es bien importante, ¿no?, darle mantenimiento, porque así evitas inundarte. Parece un pequeño detalle, pero la obstrucción puede hacer que el agua se acumule rápidamente y termine entrando a los patios, cocheras o incluso al interior de la casa. También es un buen momento para revisar si hay goteras pequeñas, ¿no?, o filtraciones. Muchas veces las llegamos a ignorar durante semanas hasta que llega el tormento en la lluvia fuerte y el problema se hace mucho más grande, sobre todo que se vaya a trasminar por ahí, ¿no? Hay que estar bien al pendiente. Algo que muchas familias hacen es tener listos un pequeño kit para cualquier corte de energía, porque nadie está libre, ¿no?, de esto. No hace falta comprar muchas cosas, basta con tener una lámpara con baterías, un cargador portátil para celular, pilas de repuesto y guardar documentos importantes en una carpeta, o ahora ya que todo es digital, ¿no?, una USB con todo lo importante. También vale la pena desconectar aparatos electrónicos si hay una tormenta con mucha actividad eléctrica y evitar dejar objetos en patios o balcones que puedan salir volando con el viento. Son acciones sencillas pero que nos ahorran muchos dolores de cabeza para el futuro, ¿a poco no? Cuéntanos tú, como Josh, como Víctor, ¿cómo previenes, ¿no?, esta temporada de lluvias que aquí en Puebla, bueno, ha sido la sensación, ¿eh? Cada vez llueve más. Y pues debemos ser conscientes del por qué, ¿no? Creo que todos sabemos, ¿no? Al final del día somos los únicos responsables, pero pues también podemos justamente evitar no tener estos problemas que puedan salir por la lluvia. Así que hoy cuéntenos a través de tu conexión 22 11 12 91 73, ¿qué onda? ¿Cómo previenes en tu hogar, en tu casa, en esta temporada de lluvias? Queremos escucharte, queremos saber de ti en la mañana de este lunes. Vámonos con más buena música. Lo que llega se llama Messi, es de Lola Young y es lo que tenemos para ti a las 10:27 aquí en tu radio, Radio Disney Puebla 92.9. Pendientes, que vamos a conocer en minutos al ganador o ganadora de la ruta RD. Buenos días.

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2: Ya son las 10 de la mañana con 32 minutos aquí en tu radio, Radio Disney Puebla 92.9. Soy Luis, contigo media hora más. Vámonos con Erika, que ya tiene ganador en la ruta de Radio Disney Puebla 92.9. Adelante, amiga.
3: Luis, ya estamos aquí con nuestros ganadores. Estoy con Ricardo y con Tania, dos hermanos que llegaron. ¿Cómo están?
4: ¿Qué tal? Aquí corriendo, venimos desde el sur buscándolo.
3: Tania, hola, hola. Pues aquí corre y corre, pero sí llegamos. Sí, vienen desde el sur y la verdad es que nos escuchan, están muy contentos por estar participando. Ya se llevan su playera y les pregunto, cuando les anden diciendo en dónde encuentran la mejor música, en dónde ganaron esta increíble playera, ¿ustedes qué van a decir?
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5: Claro que sí. 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
2: ¿Qué tal, Oye, amiga, pues si siempre vamos para allá, la verdad es que sí, Ahorita les vamos a poner un tache a ellos, pero qué bueno que desde el sur, mira, vinieron a buscarte a la ruta de revés. Más al rato me voy a ir al sur, pues, para que vean que soy bueno. Sal y vale, gracias por estar con nosotros en esta mañana y no pierdas la oportunidad de participar y ganar en la ruta RD.
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0: Ya son las 10 de la mañana con 37 minutos aquí en tu radio, Radio Disney Puebla 92.9. Sigue reportándote a través de tu conexión 2211-1291-73 y cuéntanos, ¿tú cómo te preparas en esta temporada de lluvias en tu casa? ¿Qué es lo que haces? ¿Qué actividades realizas? Comparte tips. Queremos escucharte en esta mañana de lunes. Justamente a las 10.46 vas al aire y además tenemos detalles de la entrevista que vamos a tener con Alex Sintek aquí en tu radio.
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0: Son las 10 de la mañana con 46 minutos aquí en tu radio, Radio Disney Puebla 92.9. Soy Luis, contigo hoy hasta las 11 de la mañana. Espero que todos hayan disfrutado de esa canción tanto como nosotros. Se llama Golden, es de Hendrix y es lo que tenemos para ti en este inicio de semana. Gracias por estar con nosotros, reportándote a través de tu conexión 22 11 12 91 73. Ya sabes, puedes mandar saludos, felicitaciones, decirnos lo que tú quieras en esta mañana de lunes. Gracias por comunicarte también a través de tu conexión 22 11 12 91 73. Hoy estamos platicando de cómo le haces en tu casa, en tu hogar, pues justamente para prepararte en la temporada de lluvias. Amigo, ¿cómo estás, Omar?
1: Hola, hola, Luis, muy buenos días. Lo que hago yo cuando llueve, ay, vamos a decir que soy bien raro, pero hasta te lo puede confirmar mi esposa. Me pongo una playera de manga corta, de esas como para hacer gimnasio, un short, me pongo unas sandalias y me pongo a lavar el coche. No sé, me gusta mojarme. ¡Saludos!
0: Ahí te voy a llevar el mío también, entonces. ¿Te gusta? Órale, pues. Gracias por estar con nosotros en esta mañana. Sí, yo pensé que ibas a decir, no, pues me gusta porque me gusta disfrutar de lo fresco, del frío, pero lavar el coche, sí, es extraño, Pero bueno, tú bien que sabes aprovechar lo que nos da la naturaleza. Gracias por estar con nosotros en esta mañana, amigo, y en la mañana de este inicio de semana. Hoy seguimos hablando de cómo preparar nuestra casa para las lluvias, ¿no? Otro consejo muy práctico es aprovechar estos días para revisar si tenemos lo que tenemos alrededor. Si vivimos en una casa, conviene podar ramas que estén demasiado cerca del techo, ¿no? De los cables. Si vivimos en un departamento, revisar ventanas, sellos y balcones. Esto puede evitar filtraciones. Y algo que muy pocas veces pensamos es que también podemos hablar con la familia para saber qué hacer si empieza a llover, cuando estamos todos en casa, ¿no? Que todos sepan en dónde estamos, dónde está la lámpara, los números importantes, o cómo cerrar una llave de paso puede hacer todo mucho más sencillo. Prepararnos no significa esperar a que pase algo, significa estar listos para disfrutar de la temporada de lluvias con más tranquilidad. Fíjense, yo me traumé un poquito después de lo de Otis y no sé si se acuerdan, el año pasado cayó un tormentón aquí en la ciudad de Puebla, que de hecho toda la Juárez se pintó de blanco, ¿no? Que granizó. Bueno, hasta el cristal de mi ventana pues rompió. Y la verdad sí tenía así como recuerdos de Vietnam, dices tú. Sí tenía por ahí recuerdos del huracán. Pero bueno, hay que estar preparados por cualquier cosa. Gracias, chavos, por estar con nosotros en esta mañana. Vamos a ir a disfrutar de más noticias del mundo del deporte presentadas por Eric Gómez. Y esto es Breaking News a través de ESPN.
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3: Adiós Disney, que sea un gran lunes para todos. Soy Eric Gómez de ESPN. Hoy empezamos con la selección de Alemania, que está muy cerca de contratar a Jürgen Klopp como su nuevo entrenador rumbo al siguiente mundial. El entrenador de 59 años es conocido por la gran carrera que tuvo dirigiendo a clubes como Borussia Dortmund y Liverpool, donde ganó el primer título de liga del equipo en 30 años, además de una Champions League, la Supercopa de la UEFA y el Mundial de Clubes. Alemania buscará con Klopp ganar su primer mundial desde el 2014. Y nos pasamos al ciclismo y el Tour de France, donde el joven mexicano Isaac El Toro está en tercer lugar de la carrera más importante del mundo después de 9 etapas, solamente detrás del danés Jonas Vingegaard y su compañero de equipo Tadej Pogačar. Hoy hay un día de descanso en la carrera y el martes reiniciará con la 10ª etapa, un tramo de 166 kilómetros para que el mexicano busque seguir acercándose al liderato. Y para terminar, Cruz Azul va con todo por César Montes para que el seleccionado mexicano sea el refuerzo estelar de la máquina este verano. Fuentes cercanas al conjunto cruzazulino confirmaron a ESPN que los cementeros están muy cerca de alcanzar un acuerdo con el jugador, quien estaría interesado en regresar al fútbol mexicano con el actual campeón. Radio Disney, me despido por ahora y les comento que los mejores contenidos de ESPN, así como grandes series y grandes películas, las encuentras en Disney Plus. 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

Son las 10 de la mañana con 56 minutos aquí en tu radio, Radio Disney Puebla 92.9. Soy Luis y yo ya me voy a la ruta RD pendiente, Ciudad Judicial, que vamos hacia allá. Además, pendientes porque más tarde podrás disfrutar de la entrevista que tendremos para ti con Alex Sintek. No te la pierdas, nos quedamos en redes sociales, @ Radio Disney MX. A mí me encuentras como Luis en la radio, Facebook, Instagram, TikTok, ahí andamos contigo. Gracias a la producción que estuvo conmigo en esta mañana. Gracias a Brigan Ami, estuvo por acá también Andy y Josué en este espacio. Se van a quedar con Erika a pasarla muy bien en esta mañana. Sigan reportándose a través de tu conexión 2211-1291-73. Hoy en Radio Disney Puebla 92.9 te acercamos a los artistas que te llegan. Hoy podrás disfrutar más tarde de la entrevista en vivo con Alex Sintek, uno de los artistas más talentosos del pop mexicano. Además, va a platicar de anécdotas y de su próxima presentación el 25 de julio aquí en Puebla en su gira 35 aniversario. Recuerda, hoy Alex Sintek en la casa, aquí en tu radio, Radio Disney Puebla 92.9. Soy Luis, me voy a la ruta RD y mañana nos escuchamos a las 6 de la mañana en el despertador de tu radio, Radio Disney Puebla 92.9. Adiós, bye bye.

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1: Muy buenos días, amigos de Radio Disney Puebla. Esta es la información más importante al momento. Se reporta carga vehicular en la avenida 25 Poniente entre la avenida Esteban de Antuñano y el Boulevard Atlixco. En noticias locales, Protección Civil Estatal prevé un ambiente cálido durante el día con temperaturas de hasta 26 grados centígrados. Además, se esperan lluvias de moderadas a fuertes, con actividad eléctrica y posible caída de granizo en la Sierra Norte, Nororiental, Negra, Valle Cerdán y Angelópolis, además de ligeras en el resto del estado. Esta mañana se reportó la volcadura de un tráiler sobre la autopista México-Tuxpan a la altura de los baños de Texcapa en Huauchinango. El conductor de la unidad logró salir por su propio pie. La madrugada de este lunes se registró la volcadura de un automóvil en el kilómetro 223 más 600 de la carretera Cuacnopalán, Oaxaca, a la altura del municipio de Santiago Suchilquitongo, con dirección a Tehuacán. Los lesionados fueron atendidos por paramédicos de Capufe. En información nacional, el gobierno de Jalisco tiene previsto emprender un simulacro de seguridad por bloqueos en la zona metropolitana a casi 5 meses de los registrados durante la detención y abatimiento de Nemesio Oseguera Cervantes, el Mencho. En temas internacionales, una aeronave que ayudaba a combatir un incendio forestal en Colorado se estrelló en un embalse, lo que causó la muerte del piloto, informaron las autoridades. Hasta aquí la información. 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
2: Son las 11.
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3: Hola, Radio Disney, soy Diego y quiero escuchar la canción Lo Poco Que Yo Quiero de Morat, porque Morat nunca falla y esta canción siempre me llega. Gracias.

0: Ya son las 11 de la mañana con 3 minutos. Estás en Radio Disney Puebla 92.9. Muy buenos días. Soy Erika, te acompaño hoy hasta las 4 de la tarde. Inicio de semana escuchando tu radio. Gracias, Luis, por dejarnos acompañarte aquí en el despertador de tu radio y claro, por amenizar esta mañana de inicio de semana y con toda la actitud. Como tiene que ser, caray. Es que de verdad, estas mañanas aquí en el despertador son buenísimas. Tienes que ir programando tus despertadores si quieres ir sumando puntos y claro, si quieres estar participando con nosotros, porque hoy hay muchas sorpresas. Ay, no te podemos contar más cosas, pero claro que sí, viene Alex Intec. Así que pendiente de tu radio, porque esta entrevista no te la vas a poder perder, así que corre la voz, porque la verdad es que estamos muy emocionados. Tenemos esta entrevista exclusiva acerca de esta gira que de verdad ya está impactándonos y claro, inicia nada más y nada menos que aquí en Puebla. Así que quédate porque el chisme va a estar bueno y sabroso. Síguenos en redes sociales para que no te pierdas absolutamente nada. Arroba Radio Disney MX. A mí me encuentras como arroba Erika Corona en Instagram, Facebook y TikTok. Síguenos ahora mismo porque vamos a hacer un live más adelante, ¿eh? Vamos a hacer un live y no te lo puedes perder. En producción ya me acompañan los chicos aquí. Los chicos, miren, superhéroes. Andan todos aquí bien atentos. Brigham, Josué, Andy. Gracias por dejarme acompañarlos también a ustedes si van de camino a sus actividades, ya están en su auto, en su casa o en la oficina. Aquí nos acompañamos, ¿eh? Porque iniciamos la semana con toda la actitud y claro, con el recibimiento de tus horóscopos. El día en que naciste dice algo de tu personalidad. Esta tendencia en redes ya está haciendo que muchos se identifiquen. Y si les dijéramos que el día del mes en que nacieron podría describir parte de su personalidad, ¿se lo creerían? En redes sociales se hizo viral una dinámica que agrupa las fechas de nacimiento y mucha gente asegura que le atinó por completo, caray, por completo. Hoy lo vamos a intentar con ustedes, así que venos compartiendo a través de
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0: 22-11-12-91-73 22-11-12-91-73 A ver, chicos, chicas, díganos únicamente el día en que nacieron. Ya sea 1, 2, 3, 6, 12, díganos tal cual el número del mes en que nacieron y nosotros les decimos qué dice esta tendencia sobre ustedes. ¿De qué día nacieron? Cuéntenos en qué día, 1, 2, 3, 4, 5, queremos saberlo porque esta tendencia ya está rompiendo redes sociales. 22, 11, 12, 91, 73 y les diremos qué dice esta tendencia sobre ustedes. Viene Maroon 5, gente de zona, Marc Anthony. En esta hora también tenemos a Bruno Mars, a Dana Paola, Los Frequencies, Carlos Vives y más música a través de tu radio. Así que sube el volumen porque iniciamos con Maroon 5. Love Somebody, 11 de la mañana con 6 minutos en Radio Disney Puebla 92.9. Soy Erika, te acompaño hoy hasta las 4 de la tarde. Bienvenidos.

0: Estás en Radio Disney Puebla 92.9, La Gozadera, gente de zona. Marc Anthony aquí en Radio Disney Puebla 92.9. Soy Erika, te acompaño hasta las 4 de la tarde. Pendientes porque más adelante viene más música de tus artistas favoritos. Después de las 11 de la mañana con 21 minutos llega Bruno Mars con B.O.B., así que sube todo el volumen y Luis ya va directo a Ciudad Judicial. 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

0: Ya son las 11 de la mañana con 25 minutos. Estás en Radio Disney Puebla 92.9. Soy Erika, te acompaño hasta las 4 de la tarde. Bruno Mars, Nothing on You con B.O.B. Y la verdad es que esta colaboración, ay, nos encanta mucho. La verdad es que así conocimos a Brunito. Y creo que Bruno lo ha dicho. Esta canción, bueno, en mis buenos tiempos, digo. Claro, era un jovenazo y sigue siendo un jovenazo. O sea, sigue siendo un chiquillo nada más. Oye, pues estamos platicando aquí acerca de la fecha en que nacimos. Tú nos dices únicamente el día en que naciste, ya sea 1, 2, 3, 4, 24, y nosotros te decimos qué dice esta tendencia sobre ustedes, porque claro que dice algo sobre tu personalidad. Así que aquí tenemos mensajes escritos, pero también notas de voz. Gracias a todos los que han sido también conductores responsables y se detienen para grabar su nota de audio, porque si vas manejando, recuerda que tu seguridad es primero, y si vas acompañado, mejor pídele a tu copiloto que mande la nota de voz. Acá tenemos mensajes a través de tu conexión. Buenos días, ¿cómo están?
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2: Hola, buenos días. Yo nací el 5, saludos.
3: Hola, Eri, yo nací un 5 de diciembre.
4: Hola, Raúl, buenos días. Yo nací un 5 del 11. Saludos.
0: Saludos, querida Carla, Minerva, Alejandro. Ya se están reportando todos los que nacieron en el día 5. Esto dice la publicación sobre su personalidad. Ustedes captan el ambiente en segundos y detectan quién no es auténtico. ¡Mírenlos! Muchas veces dicen que están bien, pero cuando en realidad no lo están. Además, también dan consejos a todos, aunque luego ustedes no siempre los sigan. Recuerdan todo y te cuesta perdonar. ¡Ay, qué bárbaros! Pero lo más bonito es que confían mucho en su intuición. Y eso es mágico. Ay, a ver si sí, ¿eh? Cuéntanos a través de tu conexión tu número de nacimiento. ¿En qué día naciste? Y nosotros te decimos qué dice esta tendencia sobre su personalidad. 22-11-12-91-73. Patty es del día 4. Mira, Patty, tú construyes toda tu vida con tus propias manos. No aceptas fácilmente que te digan qué hacer. Eres brutalmente honesta, incluso cuando eso te cuesta caro. Y siempre vas unos pasos adelante, chica. Tenemos más audios a través de tu conexión. ¡Hola!
5: Hola, Eri, ¿qué tal? Muy buenos días, buen inicio de semana. Y yo nací un día 24. ¡Saludos!
0: ¡Saludos, querida Diana! ¡Qué bueno que te estás reportando con nosotros! Vámonos directo con el día 24. Para quienes nacieron en este día, mira, siempre donde llegas llamas la atención, Diana. Sueles hacer bromas incluso sobre las cosas que más te importan. Tienes una imaginación enorme. Pero eres muy creativa, aunque muchas veces dejas todo para el final. ¿A quién tenemos por acá? ¡Hola!
6: Hey, buenas tardes, aquí el mismísimo Gus desde San Felipe, Guayotlipan, y te digo que mi número es 20.
0: ¡El 20! ¡Nos vamos, querido Gus! Que tengas un excelente inicio de semana y qué bueno que estás por acá. Tú sientes todo mucho más intensamente de lo que demuestras. Siempre estás dando a los demás y pocas veces te das tiempo para recargar energía. Pero, ¿qué crees, Gus? Eres misterioso incluso para la gente que más te conoce. Y de repente te llegan ganas de cambiar muchas cosas en tu vida, ¿verdad? Pues así es como te describe. Esta tendencia está en todas partes y la verdad es que queremos compartirlo con ustedes porque en redes sociales se hizo viral esta dinámica que agrupa las fechas de nacimiento y mucha gente asegura que le atinó por completo. Hoy lo estamos intentando con ustedes, así que manden su mensaje a través de tu conexión 22-11-12-91-73. Nos dicen únicamente el día en que nacieron, ¿ok? En una nota de audio con tu nombre y desde dónde nos sintonizas y nosotros te decimos qué dice esta tendencia sobre ustedes. Acá tenemos más mensajes. Saludos para Laura, que dice que ella es del día 25. ¡Caray! ¡Caray! Porque el 25 nos persigue. Mira, querida Diana, qué bueno que también te estás reportando. Y también, querida Laura, día 25, vas por lo que quieres sin permiso, ¿eh? Por fuera pareces muy tranquilita, pero tu cabeza nunca deja de pensar. Y no te gusta pedir ayuda, Lau. Puede ser el lugar más seguro para alguien o hasta darle una gran lección. Josué también anda por aquí. Josué, ¿cómo estás? Él es el del día 17. ¿Quién es 17 también por acá? Que se vaya reportando porque el día 17 también es que tú sonríes en público, Josué, aunque después le das muchas vueltas a las conversaciones y siempre quieres ir por lo que más te gusta y no pides permiso. Además, no te gusta pedir ayuda. Eres muy independiente. Viene Dana Paola, Lost Frequencies, de Carlos Vives y más música a través de tu radio. Quédate porque en dos canciones te platico detalles acerca de la entrevista que tendremos. ¿Con quién más? Con Alex Sintek. Así que quédate aquí en Radio Disney Puebla 92.9. Soy Erika, hoy te acompaño hasta las 4 de la tarde. 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

0: 11 de la mañana con 36 minutos, Los Frequencies con Bastille, Head Down, a través de tu radio en Radio Disney Puebla 92.9. 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Quédate pendiente porque tenemos todavía más audios a través de tu conexión 22 11 12 91 73. Nos dices únicamente el día en que naciste y te vamos a decir lo que dice esta tendencia sobre tu personalidad, así que pendiente de tu radio porque viene más música de tus artistas favoritos. No le puedes cambiar para nada, porque la música se va poniendo muy buena en este inicio de semana y también llega la Ruta RD. ¿Quieres escuchar algo de los Cumbia Kings? Después de las 11 de la mañana con 42 minutos, te sorprendemos. Soy Erika, te acompaño hoy hasta las 4 de la tarde.
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2: Ya son las 11 de la mañana con 47 minutos. Estás en Radio Disney Puebla 92.9. Nos enlazamos con Luis, que ya llegó a algún punto de la ciudad de Puebla con una sorpresa exclusiva para ti. Hola Luis, cuéntanos.
3: Muchas gracias, Erika. Feliz inicio de semana para ti, todos los que escuchan Radio Disney Puebla 92.9. Amiga, en este momento ya nos encontramos en la Avenida La Luna y calle Orión Sur, al lado del supermercado color azul, el que empieza con la W por acá, en la ciudad judicial. Si tú andas cerca, trabajas por acá o andas de paso, no dudes en venir a la Ruta RD porque traemos una playera oficial de Disney. ¿Quién es esta playera que es única, original, tiene un diseño exclusivo? Es para ti, solamente trae tu RD Pass, tu sticker, participa y gana con la Ruta RD. Recuerda, Avenida La Luna y calle Orión Sur, justamente a un costado del supermercado color azul, aquí te vamos a estar esperando con la ruta de Radio Disney Puebla 92.9. Gracias, Erika.
2: Gracias a ti, amigo. Así que ya lo sabes, si estás cerca de Ciudad Judicial, es la oportunidad para que llegues, presentes tu RD Pass y te ganes esta increíble playera.
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4: Hola Erika, el número de mi día de cumpleaños es el 23.
2: Hola Ana, ¿qué tal que estás con nosotros? Bienvenida, 23. Ay chica, esto es lo que dice para ti. Tú captas el ambiente en segundos y detectas quién no es auténtico. Muchas veces dices que estás bien cuando en realidad no lo estás. Recuerdas todo y te cuesta perdonar, pero confías mucho en tu intuición. ¡Qué bárbara, Ana! Gracias por estar con nosotros. ¡Hola, Martini!
5: Hola, Erika. Muy buenos días. Yo nací el 16 de noviembre.
2: ¡Qué bueno que estás con nosotros, querida Martini, porque nos vamos con el 16! ¡Esto se pone bueno! Mira, tú sientes todo mucho más intensamente de lo que demuestras. Siempre estás dando a los demás y pocas veces te das tiempo para recargar energía. Eres muy intuitiva y te cuesta admitir cuando necesitas un descanso. De repente, te llegan ganas de cambiar muchas cosas en tu vida, pero eres un misterio, incluso para la gente que más te conoce. ¿Te identificaste? ¡Omar!
6: Hola, hola, Eri. Muy buenos días. Yo nací el día 15 de octubre.
2: Gracias por estar con nosotros, Omar. Quédate porque también aquí viene buena esta tendencia. Te vas a sentir, mira, súper identificado. Día 15, construyes toda tu vida con tus propias manos. No aceptas fácilmente que te digan qué hacer. Eres brutalmente honesto, incluso cuando eso te cuesta algo caro. Siempre vas unos pasos adelante. Eres bien independiente, ¿eh? Aunque en el fondo te gusta sentir que alguien está ahí para ti. ¿Será que sí? A ver, ahí nos cuentas qué tal te identificaste. Tenemos más audios. ¿Quién anda por aquí? Aquí, hola.
7: ¿Y para los que somos del día 24?
2: Claro que sí, Beto, no te preocupes, los días 24 también valen aquí. ¡Ay! Ustedes donde llegan llaman la atención, suelen hacer bromas incluso sobre las cosas que más les importan. Tienen una imaginación enorme y tienen respuestas rápidas e ingeniosas para todo. Gracias, Beto. Hola, Brenda.
8: Buenos días, Radio Disney. Yo nací el día 22.
2: Mira, chica, tú vas por lo que quieres sin pedir permiso, querida Brenda. Por fuera pareces bien tranquilita, pero tu cabeza nunca deja de pensar. No te gusta pedir ayuda y sonríes en público, aunque después le das muchas vueltas a las conversaciones. Víctor.
9: Hola, Erika. ¿Cómo estás? Muy buenos días. Bonito lunes. Yo soy del día 19.
2: ¡Hola, Vic! ¡Ay, ya te extrañábamos! Oye, esa vibra que siempre nos contagia para iniciar la semana. Día 19, donde llegas tú llamas la atención, Víctor. Tienes una imaginación enorme. Eres bien creativo, aunque muchas veces dejas todo para el final y siempre sabes cómo amenizar un momento especial. Cuéntanos tú también a través de tu conexión 22 11 12 91 73. Dinos el día de tu nacimiento y nosotros te decimos qué dice esto sobre tu personalidad. Vamos a ponernos aún más felices de lo que ya estábamos porque viene una canción que a todos nos pone contentos y libera dopamina en instantes. Es Just the Way You Are de Milky aquí en Radio Disney Puebla 92.9. Soy Erika, te acompaño hoy hasta las 4 de la tarde. ¡Feliz lunes!

0: 11:59. Siddharth, escápate conmigo en Radio Disney Puebla 92.9. Soy Erika, te acompaño hasta las 4 de la tarde. Ya llega Siddharth también aquí en Puebla, ¿eh? Tú y yo y tour. ¡Ay, y este tour que sí está! Mira, fenomenal. Fenomenal. Vamos cerrando la hora con los últimos audios y mensajes a través de tu conexión. Gracias a todos los que se han reportado en esta hora. Bienvenidos a quienes son nuevos. Son nuevas, ya no hay escapatoria. ¿Quién tenemos por aquí que también se viene reportando con mucha alegría? Hola.
1: Hola, Eri. Buenos días. Yo soy del 14.
0: Tú eres del 14, Lupita, qué bueno que te estás reportando. Mira, tú captas el ambiente en segundos y detectas quién es auténtico. Recuerdas todo y te cuesta perdonar. Confías mucho en tu intuición y muchas veces dices que estás bien cuando en realidad no lo estás. Gracias por dejarme acompañarte. También a todos los que se iban reportando a través de tu conexión. Chicos, gracias por estar con nosotros. Gaby, que es el día 27. Gabriela, qué bárbara. Tú también das consejos a todos, aunque luego tú misma no siempre sepas lo que estás siguiendo. Y recuerdas todo, pero también te cuesta perdonar. Mafer es del día 1 y construyes toda tu vida con tus propias manos. Eres brutalmente honesto, incluso cuando eso te cuesta algo caro. Pero mira, de qué pasa, pasa. Pasa por ahí. Lucy, ¿cómo estás? Lucy también. Es el día 16. A todos les está tocando respuesta, no se preocupen. Siempre estás dando a los demás y pocas veces te das tiempo para recargar energía. Eres un misterio incluso para la gente que más te conoce. Eres muy intuitivo y te cuesta admitir cuando necesitas un descanso. ¡Ay, qué bárbaros, qué bárbaros! Eri, que es del día 10. No le gusta pedir ayuda. Puede ser el lugar más seguro para alguien o darle una gran lección. Pero sonríes en público aunque después le das muchas vueltas a las conversaciones. Es que a ella le encanta el chisme. Vas por lo que quieres sin pedir permiso. ¡Qué bárbara! Quédense porque después de la 1:00 p.m. también tenemos esta entrevista exclusiva con Alex Sintek y no te lo puedes perder. Después de las 12 tenemos otro tema muy bueno para ti, así que muy pendiente porque hablaremos de Haaland, del futbolista que conquistó las redes, Google. Y hasta sacó música. Así es, hoy a lo mejor esta dinámica no define quiénes somos, pero sí sirven para iniciar una buena conversación y descubrir qué tan diferente nos vemos nosotros y cómo nos ven los demás. Así que quédate porque aquí la música de tus artistas favoritos te sigue acompañando de aquí hasta las 4 de la tarde aquí en Radio Disney Puebla 92.9.
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3: Hola, Radio Disney, soy Diego y quisiera que pusieran, por favor, I Knew It, I Knew You de Taylor Swift, porque habla de esa conexión que se siente desde el inicio. Muchas gracias.

Ya son las 12 del día con 4 minutos. Estás en Radio Disney Puebla 92.9. Soy Erika, te acompaño hoy hasta las 4 de la tarde aquí en tu radio. ¿Qué tal? ¿Cómo va pintando este inicio de semana? 13 de julio del 2026. Qué gusto saludarte. Soy Erika y síguenos en redes sociales, arroba Radio Disney MX. A mí me encuentras como arroba Erika Corona en Instagram, Facebook. Dale follow para que no te pierdas de todo lo que tenemos para ti. Porque hoy vamos a hablar de Haaland, el futbolista que conquistó las redes Google y hasta sacó música. Y es que hay deportistas que son tendencia para un partido, pero hay otros que literalmente se apoderan de internet. Ese es el caso de Erling Haaland, que en los últimos días ha sido tan buscado que hasta Google le preparó una sorpresa especial. Pero eso no es todo, porque además de ser una de las máximas figuras del fútbol actual, también tiene una historia muy curiosa en la música. Así que muy pendiente de Radio Disney, porque también te voy a decir qué canción sacó. A quédate aquí en Radio Disney Puebla 92.9. Sí lo ubicas, ¿verdad? Sí lo ubicas. Muy pendiente de tu conexión. 22 11 12 91 73. Hoy tenemos a Juan Solo, Sabrina Carpenter, Te Espera Algo de Sebastián Yatra. También tenemos a Disturbed, Ariana Grande, Chino y Nacho, Ricky Martin y más música a través de tu radio. Soy Erika, te acompaño hoy hasta las 4 de la tarde, así que no le cambies, porque esta hora va dedicada a hablar de Haaland. Esto es Piel de Azúcar de Juan Solo, un cover de José José, que sabemos muy bien que lo identificas de ya. 12 del día con 6 minutos en Radio Disney Puebla 92.9. Soy Erika, te acompaño hasta las 4. Bienvenidos.

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Ya son las 12 del día con 22 minutos. 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Sebastián Yatra y Mikey Towers, pareja del año, a través de tu radio. Soy Erika, te acompaño hasta las 4 y estamos hablando de Haaland. Sí, el futbolista que se convirtió en un fenómeno en internet. Cuando una persona se vuelve un fenómeno mundial, las redes sociales lo reflejan, pero pocas veces también lo hace Google. En los últimos días, Erling Haaland ha sido uno de los hombres y nombres más buscados del planeta gracias al gran momento que vive con la selección de Noruega. De hecho, el propio futbolista publicó un mensaje invitando a sus seguidores a buscar su nombre en Google. La sorpresa, pues, es que aparece un Easter egg, un huevo de Pascua. Una animación especial inspirada en el famoso vikingo que se volvió símbolo de la selección noruega durante este torneo. ¿Y qué creen? Cuando tenía apenas 16 años, formó un grupo de rap junto con dos compañeros de la selección juvenil de Noruega. Aquí viene lo interesante, porque llamado Flaukings, así le llamaron al grupo. Los tres grabaron una canción titulada Caigo Yo, que durante años pasó casi, mira, desapercibida. Hasta que ahora, gracias a la enorme popularidad de Haaland, volvió a hacerse viral y ya suma millones de reproducciones y también en redes sociales. Y tú dirás, ¿pero cuál canción, Erika? A mí no me tocó escucharla. Pues aquí les va un pedacito.

Es más, hasta el famoso DJ Kaigo ya le armó su remix después de verlo en el partido de Noruega contra Brasil. Y este fue el resultado. Pero claro que suena muy bien, o sea, va a ser la próxima canción que suba con mis historias de Instagram. Es lo que dicen algunos, que claro que sí. Oye, ¿te sabías este dato? ¿O tú pasabas desapercibido el dato de que además Erling Haaland también tenía una canción? A ver, ahí nos cuentas a través de tu conexión, 22 11 12 91 73, ¿qué te parece este increíble remix que Kaigo le dio? Porque también el DJ tiene lo suyito, y además se escucha bien producido todo, ¿verdad? Bueno, pues quédate porque más adelante seguiremos conociendo por qué Haaland es mucho más que un futbolista de la selección noruega. En dos canciones venimos con más acerca de este tema. Tenemos algo para ti de Disturbed, Ricky Martin, Ángeles Azules, Ariana Grande, China y Nacho y más música a través de tu radio. Lo que llega es The Sound of Silence de Disturbed, 12 del día con 25 minutos en Radio Disney Puebla 92.9. Soy Erika, te acompaño hoy hasta las 4 de la tarde. Feliz inicio de semana.

12:31, Ricky Martin, Ángeles Azules y Tini vuelve a través de tu radio en Radio Disney Puebla 92.9. Soy Erika, te acompaño hasta las 4 de la tarde. Hoy seguimos conociendo por qué Haaland es mucho más que un futbolista de la selección noruega. Ahora, tiene millones de seguidores en redes sociales, inspira memes, tendencias y hasta homenajes digitales. Su antigua canción, que ya escuchamos, volvió a aparecer casi 10 años después, simplemente porque la gente quiso conocer más sobre su historia. Y es que él, miren, ¿jalan o no jalan? Ay, esta tendencia también está en todas partes. Y si se dieron cuenta, también subimos una que otra historia en nuestros estados de WhatsApp sobre a ver si jalan a escuchar Radio Disney Puebla. En el caso de Jalan, fue una canción también grabada siendo adolescente. Hoy, mientras todo el mundo habla de él, ese video volvió a cobrar vida y millones de personas lo están descubriendo por primera vez. Lo que empezó como una diversión entre amigos terminó convirtiéndose en una de las curiosidades más comentadas sobre él. Y es que sí, la verdad es que nos está encantando esta tendencia acerca de Haaland. ¿Y cómo es que todos los mexicanos dicen, bueno, pues ahora me toca apoyarlo a él? Y pues lo apoyaron, que fue lo que más importó este fin de semana. Y claro, pues es que oye, todo está en tendencia y más cuando se trata hasta de la música. Y como Caigo le hizo este remix que también nos está fascinando a muchos. Quédate porque viene más música de tus artistas favoritos, Ariana Grande, Chino y Nacho. Y hoy tenemos para ti algo de Bacilos, Olivia Rodrigo. También tendremos a Drake, Kyla y más música a través de tu radio. No le cambies porque más adelante te platicaremos todo acerca de la entrevista que tendremos aquí en cabina con Alex Sintek. Ay, quédate porque va a estar buenísimo todo. Y claro, el chisme es el chisme y no te lo puedes perder, así que pendiente, pendiente. Llega Ariana Grande con One Last Time aquí en Radio Disney Puebla 92.9, que le está rompiendo con esta gira, ¿eh? Ya la vimos que anduvo con toda la actitud y se ve más hermosa que nunca. Soy Erika y te acompaño hasta las 4 de la tarde. No le cambies.

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2: Ya son las 12 del día con 36 minutos. Estás en Radio Disney Puebla 92.9. Vamos a irnos descubriendo a ver quién ha ganado en la ruta de esta tarde. Luis tiene todos los detalles aquí en tu conexión. Hola,
3: Erika, ya estamos con nuestros ganadores en esta tarde de lunes. ¿Cómo estás, amigo? ¿Cómo te llamas?
4: Mateo.
3: Mateo, ¿y en qué año vas?
4: De segundo.
3: Excelente. ¿Cuándo sales de vacaciones?
4: Miércoles.
3: Muy bien, Mateo. Oye, pues esperemos que disfrutes bastante de tus vacaciones. Él vino con Lulú, con su mamá, y fíjate, Erika, fue una sorpresa porque prácticamente escuchó la ruta, no le dijo nada a Mateo, llegó y lo sorprendió con esta playera. Lulú, ¿cómo estás?
5: Muy bien, muy contenta, muchas gracias, sí fue una sorpresa, los venía escuchando aquí con la Tizcayot, entonces dije, Ciudad Judicial, voy para allá, y los encontré.
3: Muy bien, Lulú. Oye, pues cuando te pregunten, ¿qué estación de radio escuchas? ¿Quién tiene las mejores promociones? ¿Quién le sorprendió a Mateo con una playera? ¿Qué vas a responder?
5: Radio Disney 92.9 Puebla.
3: ¡Excelente! Gracias, Lulú y Mateo, por acudir al llamado de la Ruta RD. Oigan, estamos ya muy emocionados porque ya va a llegar Alex Syntek a la cabina. ¡Wow! O no sé si ya anda por allá. Pero no te pierdas esta increíble entrevista que vas a escuchar con Erika más adelante, amiga. Estamos muy emocionados. Le vamos a subir el volumen a la radio y vamos a escuchar todo lo que tienen que contarnos. Mañana tú y yo tenemos una cita a las 6 de la mañana. Le vamos a ganar al sol, al gallo, a todos para despertar contigo aquí en tu radio. Radio Disney Puebla 92.9, soy Luis y mañana nos escuchamos a las 6 de la mañana. Gracias.
2: Gracias a ti, amigo. Así que sí, muy emocionados ya, amigo. Casi ya. Empieza el momento de que podamos iniciar con esta entrevista que, claro, no se la pueden perder solo aquí en Radio Disney Puebla 92.9. Así que sí, al igual que Luis, suban todo el volumen.
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Ya son las 12 del día con 53 minutos. Te escuchaste The Cure de Olivia Rodrigo en Radio Disney Puebla 92.9. Soy Erika, te acompaño hasta las 4 de la tarde. ¿Qué crees? ¿Qué crees? ¿A quién tenemos aquí en cabina? Ay, no, ya nos comen las ansias por platicar con él, pero mira, muy pendiente porque aquí en Radio Disney Puebla 92.9 te acercamos a los artistas que te llegan. Hoy tenemos esta entrevista en exclusiva con Alex Syntek, uno de los artistas más talentosos del pop mexicano. Ya nos platica mucho de su trayectoria, de sus éxitos, anécdotas y más. Y no te pierdas su presentación el sábado 25 de julio en el Auditorio Arema aquí en Puebla con su gira 35 aniversario. Recuerda, este lunes 13 de julio Alex Syntek aquí en Radio Disney Puebla 92.9 te llega. Y claro que sí, en minutos te pedimos que no nos pierdas la vista porque hablaremos con él a partir de la 1 de la tarde, así que quédate pendiente de Radio Disney Puebla 92.9, de nuestros estados en WhatsApp. Manda tus mensajes ahora mismo a través de tu conexión porque estaremos saludándote aquí con Alex Syntek en Radio Disney Puebla 92.9, así que pendiente de tu radio, pendiente de los estados de WhatsApp y de tu cabina 22 11 12 91 73. Esto es Malabor de Esi Oliva aquí en Radio Disney Puebla 92.9. 29, pendiente. Soy Erika, te acompaño hasta las 4.

0: Ya es la 1:03 p.m. Estás en Radio Disney Puebla 92.9. Iniciamos la hora escuchando a Alexintec, Intocable, una de las canciones con las que sabemos muy bien que conocemos perfectamente a Alexintec. Y hoy lo tenemos aquí en la cabina. Un fuerte aplauso, por favor. No, bueno, estamos muy emocionados. Sí, estamos muy emocionados. La verdad es que estamos muy contentos de tener a un grande como tú, Alexintec, que has ganado más de 10 premios oficiales a lo largo de tu trayectoria. Has destacado 3 Billboard Latino, un premio Ariel de la Academia Mexicana de Cinematografía, galardón Canacine y un premio Diosa de Plata por tu destacada música para el cine, porque sabemos muy bien que también has hecho música para muchas series que hemos visto y tienes disco de oro y platino. Así que vamos a dar inicio a esta entrevista. ¿Cómo estás, Alex? ¡Qué gustazo tenerte!
1: Muy bien, muy contento. Fíjate que en estas épocas, mi público de Puebla en Radio Disney, primero que nada, pues vengo obviamente con toda la intención de empezar mi cata de chiles en nogada.
0: Eso.
1: Porque soy fan de la comida poblana, a pesar de que yo soy yucateco, ojo, ¿eh?
0: Ah, claro.
1: Me encanta la comida yucateca, pero disfruto tanto la comida en Puebla, el estilo culinario. Mi abuela era de acá, mi mamá creció en Puebla también, y mi papá era de Monterrey y yo yucateco, entonces soy cosmopolita total.
0: Eso, Alex. Ay, no, la verdad que sí, mira, qué bueno recibirte aquí en Puebla con los brazos abiertos y con la lujuria gastronómica que te espera aquí en Puebla, ¿eh? Los chiles en nogada te van a fascinar, como sabemos. Sabemos que andas de gira aquí en Puebla y que

0: también en parte de la República Mexicana y que inicias acá. Llegas a la ciudad de Puebla este sábado 25 de julio del año 2026 a las 8:30 de la noche y como parte de tu gira Total Syntech Tour para celebrar los 35 años de tu trayectoria musical. Qué honor tenerte porque este tour celebra 35 años de música y cuando volteas hacia atrás, ¿qué es lo primero que pasa por tu cabeza, Alex?
1: Agradecimiento. Soy un tipo muy afortunado porque he hecho la música que me ha dado la gana y que me gusta hacer. Y no he tenido que seguir las modas, la verdad, desde que empecé mi carrera. Yo hago... A veces se burlan de mí porque digo que hago música syntec, pero pues es que es mi estilo muy propio, ¿sabes? O sea, me gusta ser diferente, me gusta ser el lado B. Si todo el mundo está comiendo pollo, yo les doy carne o pescado. O sea, si todo el mundo está comiendo hot dogs, yo les doy tacos. O sea, siempre me voy a ir por el lado B porque no me gusta la monotonía en la música, no me gusta que las cosas se repitan tanto. Y me gusta ser impredecible y de repente he sacado un danzón y de repente una canción muy setentas y de repente un bumpy, bum, bum, bum, bum, de noche en la ciudad. El show del concierto en vivo de los 35 años es como una montaña rusa de emociones. Porque en una rola bailas y te diviertes, en otra lloras, en otra te enamoras, en otra recuerdas sí. Y la nostalgia, en la otra te ríes muchísimo, te hago bailar el paso del robot, me bajo a tomarme selfies con la gente, subo al público, toco muchos instrumentos, nos cambiamos los instrumentos, mis músicos, traigo unas visuales increíbles hechos en México, pero con una calidad que parece de primer, de nivel mundial, ¿no?
0: Sí, la verdad, porque eso...
1: Porque me gusta trabajar con paisanos, yo no soy tanto de que, ay, me fui a Europa a hacer... No, yo hago todo con mexicanos.
0: Eso, caray, eso es lo que destaca, eso es lo que destaca a Alex Syntec, y lo sabemos completamente. Cuéntanos del Total Syntec Tour, ¿qué va a encontrar la gente que vaya a tu concierto aquí en Puebla? Porque platicábamos antes de salir al aire, ¿verdad? Andábamos platicando contigo de que el ranking, ¿no? Sabemos muy bien que te escuchan generaciones enteras.
1: Pues fíjate, yo quise hacer un cúmulo, como un compendio, una enciclopedia de mis canciones para que te acuerdes. Entonces metí popurrís, porque son tantas que si no el concierto duraría más de 4 horas. Entonces hago de 2 a 3 popurrís en el show, metiendo Más de Mil Años, la de Robots, la de A Veces Fui, la de ¿cómo se llama? La Fe de Antes, Mis Impulsos Sobre Ti, Más Fuerte de lo que Pensaba. Me voy mucho a la parte de la gente normal, de sí. La época de los 90s, y hago como un viajezote. Y luego ya me empiezo a proyectar hacia lo más sonado de mi carrera, que ha sido pues, Duele el Amor,
0: Bendito Tu Corazón.
1: Y también paso por ese homenaje que hice de Transatlántico a España en el 2017, cantando Las Chicas Cocodrilo, Viviendo de Noche. Está muy, muy sorpresivo el show, te la pasas muy, muy divertido. Y es para toda la familia, porque como mis canciones no dicen groserías, ni vulgaridades, ni pornografía, pues obviamente pueden ir los abuelos, los papás, porque pues sí sabemos que hoy día hay música que no es para todo público, ¿no?
0: Claro, la verdad es que sí, sabemos muy bien que has estudiado muy bien tu público desde hace muchos años, Syntec. O sea, sabemos muy bien que tú lo haces de calidad y sabes lo que vas a ofrecer.
1: Me dicen que me quiero parecer al Toñón por los lentes y los cachetes y el piano. Pero en realidad, si en algo me parezco al Toñón, es que a sus conciertos van el abuelito, el papá, el hijo, las novias, el nieto, el novio, el rockero, la fresa, el de izquierda, el de derecha, el musulmán, el católico, el judío. O sea, juntamos todas las ideologías sí, y las edades sí. en un solo lugar donde se comulga a toda la gente a divertirse y pasársela bien. Mi concierto es para que salgas así con ganas de hacer muchas cosas y decir, bueno, si Alex Syntec me llevó por este viaje y logró todos sus sueños, yo puedo lograr los míos.
0: Así es.
1: Y es muy inspirador. Y además, a mí no me gusta que mi música sea de protesta o quejarme de que... Yo creo que el mundo... Hay más gente buena que mala. Yo creo que sí. No estamos en ese caos que dicen en las noticias y en las redes sociales, porque ese es el mundo alarmista que existe ahora por la nota roja, pero yo creo que habemos mucho más gente que queremos el bien común, que nos vaya bien, que cuidemos de los abuelos, de los niños, que no haya guerras, que no haya hambre, que no haya pobreza. Todo eso lo queremos mucha gente, mucho más que los que quieren destruir el planeta, ¿no? Que son, pues ahora sí que los que se portan mal, pero pues somos más los que queremos el bien. Y siempre se lo digo a la gente y les canto Corazones Invencibles y te lo juro que hasta lloran en el concierto, porque poca gente les habla de esperanza. Todo el mundo les dice, ya está todo del cocol. Y yo les digo, no, no, no, no, no. Dios quiere que seamos felices, que la pasemos fregón. Y mi música y la música de aquel y del otro y todo viene de lados que no son terrestres. Para así mí la es. Música viene de otra dimensión.
0: Así es, sí. Y oye, y haciendo, hablando de también de tu trayectoria, y para celebrar el Total Syntec Tour, también queremos, Syntec, que pues tú presentes la siguiente canción, porque ya decías, ¿no?, que se espera un concierto buenísimo, y además dices, quiero que suene Moenia, porque también con Moenia yo di una,
1: sí,
0: colaboración.
1: Ellos me abrían los conciertos en los 90s en un lugar que se llamaba, wow, Mecano, que era de puro tecno electrónico. Y estoy grabando con mis amigos mis éxitos para relanzarlos. Ya grabé con Alex Lora, con Pepe Aguilar, ¿cómo se llama? Los de Argentina, los Caligaris, que tocan ska, con DLD, el grupo de rock. Y Mijares también cantó conmigo una canción. Eso. Pero ahorita les voy a poner a Moenia, que hicimos La Tormenta, que es de mis canciones más electrónicas, y quedó padrísima la nueva versión.
0: Aquí en Radio Disney Puebla 92.9, pendientes porque seguimos con un poco más de la entrevista aquí con Alex Syntec, celebrando sus 35 años de trayectoria musical.

0: Una de la tarde con 14 minutos, estás en Radio Disney Puebla 92.9. Soy Erika, te acompaño hoy hasta las 4 de la tarde. Alex Sintek, aquí en cabina de Radio Disney Puebla 92.9. Qué honor poder tenerlo aquí porque nos está platicando acerca del Total Sintek Tour, ya celebrando sus 35 años de trayectoria y se va a presentar este sábado 25 de julio de este 2026. Estamos gustosos de tenerlo aquí con nosotros porque ya ustedes vieron nuestros estados de WhatsApp y no nada más lo tenemos aquí nada más de visita, sino también tenemos accesos para su concierto. Accesos para su concierto, o sea, imagínense, vamos a vivir su concierto aquí en Puebla y claro, Alex nos está contando más acerca de este detalle porque ya le estamos diciendo a todos los radioescuchas, Alex Sintek, te manda saludos, Erika de Cuautlancingo, Víctor también, y pues todos están aquí apuntando a ver qué va a tener para todo el público poblano estos accesos.
1: Sí, ya estoy de regreso, fui a comprar unas tortillas que aquí en la esquina venden unas muy buenas.
0: Muy buenas, Alex.
1: Pero ya regresé y el 25 de julio estoy en el Auditorio Explanada en Puebla. No se olviden, está impresionante el concierto. Desde las videos de las pantallas que son totalmente nuevos de esta gira 35 años Total Sintek Tour, los arreglos musicales están muy sorpresivos y hay muchas dinámicas que pasan en el show que los van a sorprender.
0: ¿Y qué creen? Tenemos accesos para tu concierto.
1: Eso está genial. ¿Qué ponemos algún
0: Sí, una dinámica.
1: Sí.
0: Tenemos en mente ahí algo así. Sabemos muy bien que andas apresurado y no queremos robarte tanto tiempo, pero queremos que tú lances una dinámica así en
1: fácil, mediano o muy difícil.
0: ¡Chon, chon, chon! Queremos algo medio.
1: ¿Cuántos boletos vamos a dar?
0: Bastantitos, la verdad, bastantitos. Bueno, más de 30, por ahí me dijeron, ¿eh? Más de 30,
1: entonces,
0: más de 40.
1: Las personas que llamen, entonces lo vamos a poner un poco difícil. Los que den el nombre de los dos personajes, los dos chicos, pueden decir el puro nombre, no el apellido. ¿Eh? De los dos chicos que tocaban conmigo en La Gente Normal cuando empecé en la década de los 90.
0: ¡Ay!
1: ¿Cómo
0: sí.
1: se llamaban ellos?
0: Y ¿cómo se
1: si
0: llamaban?
1: Si me das el nombre de los dos, te llevas tu boleto.
0: ¿Cómo la ven? ¡Ay, me gustó!
1: Sin apellido, nada más el puro nombre.
0: Sin apellido, ahí está, el rango medio. Sin apellido, solamente el nombre de los dos integrantes que también acompañaban a Alex Sintek cuando inició su carrera. Cuando inició su carrera. 22-11-12-91-73. 22-11-12-91-73. Nota de voz con su nombre y desde dónde nos están escuchando. Y a ver, pónganse buzos, porque verdaderos fans tienen que ir a tu concierto.
1: Es que Mario Dom y Leonel García, por ejemplo, esos no son los que tocaban conmigo.
0: De una vez les aclaramos. De una vez les aclaramos.
1: Ahí les doy una ayudadita.
0: Ahí está, ahí está. Sintek, muchísimas gracias.
1: Ade Borbor y Claudio Yarto tampoco eran de mi banda.
0: Ahí está, ya se las puso más fácil que
1: Benny
0: nunca.
1: Ibarra y Eric Rubin tampoco tocaban conmigo.
0: Ahí está, tal cual. Ya está fácil, Alex, ya
1: la
0: está fácil.
1: La Tigresa del Oriente y Chuponcito, no sé.
0: Ay, no, qué barbaridad. Oye, pero la verdad, estamos escuchando La Tormenta con Moenia y venimos con más música también tuya para que la gente esté bien empapada contigo. Y sabemos muy bien que es momento de ir terminando la entrevista, pero no nos podemos ir sin antes recordarle al público poblano en dónde, a qué hora y cuándo te presentas aquí en Puebla, porque aquí es en donde abres tu gira.
1: Inviten a toda la familia y a sus cuates. 25 de julio, el Total Sintek Tour de Alex Sintek en la explanada, el auditorio explanada de Puebla,
0: Arema. Eso, Alex Sintek, muchísimas gracias. De verdad, muchísimas gracias por estar con nosotros. Un tipazo, de verdad.
1: Gracias,
0: y claro, tenemos aquí muchas sorpresas, ¿eh? Alex Sintek dejó una que otra sorpresa, más allá de los accesos. Acá también tendremos flyers y también tenemos playeras de Disney autografiadas por Alex Sintek. Así que pendiente de tu radio. Alex, ¿algo más que quieras agregar?
1: Pues vamos a regalar a todos los que inmediatamente un par de patines, pero en los cachetes, nada, ¿cierto? No, pues ahí los espero y gracias a Puebla por todo el apoyo que me han dado en estos 35 años de música. Espero durar 35 más.
0: Así será.
1: Les traeré noticias de Europa porque voy para allá a hacer mi primera gira europea por Inglaterra, Irlanda, Italia, Alemania y obviamente de la madre patria España. Y estoy súper emocionado porque obviamente hay mucho público latino y muchos anglosajones que les gusta la música en español.
0: Así es, Alex Sintek, así es. Y la verdad es que estamos muy emocionados por verte en tu concierto. Ya teníamos ganas de verte aquí en Puebla y la verdad es que mucha gente ahorita ya se está animando. Mira nada más la cantidad de mensajes. Mira nada más. Mira nada más la cantidad de mensajes. A todos ellos y a más, los tienes bueno.
1: ¡Qué padre!
0: Felices.
1: Gracias. Un beso a todos. Los quiero mucho y qué chula es Puebla.
0: ¡Qué chula es Puebla! Muchísimas gracias, Alexinte. Cuídate muchísimo.
1: Gracias.
0: Bienvenido a Puebla y vamos a seguir disfrutando de su música. Estás en Radio Disney Puebla.
1: ¡Radio 90. Disney!
0: ¡Eso! ¡Adiós!
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Una de la tarde con 28 minutos en Radio Disney Puebla 92.9. Soy Erika, te acompaño hoy hasta las 4 de la tarde. ¿Qué tal? ¿Qué tal esta sorpresa que tuvimos aquí en cabina? Alex Sintek. Ay, no, la verdad es que es un gustazo tenerlo aquí en Puebla. ¿Ya lo escucharon? Oigan, ¿ya lanzó dinámica? Y claro que sí, con calma vamos a estar repasando de qué va la dinámica y también respondiendo sus mensajes a través de tu conexión 22 11 12 91 73. Mucha paciencia, claro que sí les vamos a responder. Y aquí estamos ordenando todo, porque además dejó más sorpresas para ustedes, así que no se lo pueden perder. Hoy estuvimos platicando con él acerca de este 35 aniversario con su gira Total Sintek Tour para celebrar estos 35 años de trayectoria musical. Recuerda que se va a presentar este sábado 25 de julio a las 8:30 de la noche, así que tú vas a poder ir gracias a Radio Disney Puebla 92.9 y a Alex Sintek. Así que pendiente de tu radio, tenemos más sorpresas, más música de tus artistas favoritos que no te puedes perder. Viene Enrique Iglesias, Juan Luis Guerra, Bibi Rixha, May Miranda y más acerca aquí en tu radio con artistas como Dua Lipa y más aquí en Radio Disney Puebla 92.9. Pendientes porque tenemos más acerca de tu radio y más de todo lo que estamos platicando, gracias a cada uno que se ha puesto aquí en contacto con nosotros a través de tu conexión y por estar con nosotros. No le cambien, esto es Cuando me enamoro, una de la tarde con 30 minutos en Radio Disney Puebla 92.9. Quédate muy pendiente, ¿eh? Hoy te acompaño hasta las 4 y las sorpresas no terminan y tienes que ir participando cada hora en los temas que tenemos para ti. Saludos a todos los que van manejando y si nos están sintonizando, escuderos, plataforma, gracias por dejarnos acompañarlos. Suban el volumen porque esta canción va a estar muy buena para acompañar su viaje. Soy Erika, los acompaño hasta las 4 de la tarde.

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Ya es la 1:46 PM, estás en Radio Disney Puebla 92.9, soy Erika, te acompaño hoy hasta las 4 de la tarde. Así es, hasta las 4 de la tarde escuchaste Zoé Vía Láctea a través de tu radio. Muy pendiente porque tendremos ya la respuesta correcta de la persona ganadora de este primer acceso doble para que se lance el concierto de Alex Syntek. ¡Ay, qué emoción, qué emoción! Hoy se va el primer acceso doble y tú vas a poder disfrutar de este concierto totalmente en vivo. Y claro, pues gracias a Radio Disney Puebla 92.9 y a ti por estar con nosotros, súper pendiente siempre y súper pendiente de todas las dinámicas, de todas las exclusivas que tenemos para ti. Sabemos muy bien que estuviste muy pendiente porque esta gira viene acompañada de un proyecto tan especial, porque su nuevo disco de estudio llamado Zen es un álbum con una esencia más espiritual, ¿no? Con canciones inspiradas en el rock pop de los 90, marcando su regreso después de Anatomía del Amor del 2021. Ya hay fecha confirmada en Guadalajara para el 5 de septiembre de este año, además de shows programados en Europa y nuevas fechas para 2027 en ciudades como Los Ángeles. Pendiente de tu radio, porque claro que sí, lanzamos la dinámica y ya tendremos en unos minutos la respuesta del ganador o ganadora de este primer acceso doble. De hecho, Alex Syntek fue quien puso la dinámica, ¿eh? Él la puso en un rango medio difícil, pero bien, para ver quién es super fan. Empezamos bien porque tendremos más accesos. Escucha los turnos en vivo con nosotros, escúchalos aquí en Radio Disney Puebla 92.9 para que no te pierdas de las exclusivas y de las demás sorpresas, porque tenemos playeras autografiadas por Alex Syntek. ¡Wow! Y unos posters para que los tengas de su nueva gira. Así que quédate, porque ya en instantes estaremos dándote más detalles. Midnight Sun Girl Strip llega, también CNCO, y tenemos también a Seidel. Esto es Midnight Girl Strip a través de tu radio en Radio Disney Puebla 92.9, 1:48 PM. En tu radio, soy Erika, te acompaño hoy hasta las 4 de la tarde. ¡Feliz lunes!

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1: Vamos con la mejor información deportiva presentada por ESPN y Sports Center. Diego Coca queda fuera del Atlas. Diego Coca ha dejado de ser director técnico del Atlas. A escasos días de que inicie la apertura 2026, el estratega argentino dejó el mando del equipo tras no estar de acuerdo con los refuerzos de la directiva que contrató, comentaron fuentes a ESPN. ¿Seguirán existiendo las pausas de hidratación después del Mundial? Estas pausas de 3 minutos a mitad de cada tiempo, implementadas por la FIFA en todos los partidos del Mundial de este año, aunque todavía no son una norma generalizada en el fútbol, probablemente se conviertan en un tema clave en las futuras negociaciones sobre derechos de transmisión, según entrevistas con más de una docena de ejecutivos de medios y del mundo del fútbol, tanto en Estados Unidos como en el extranjero. Esta es la información más relevante hasta el momento, presentada por ESPN y Sports Center.
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Ya son las 2 de la tarde con 3 minutos. Estás en Radio Disney Puebla 92.9. Soy Erika, te acompaño en este inicio de semana hasta las 4 de la tarde. ¡Qué gusto saludarte! Lunes 13 de julio del 2026. Iniciando con Alex Warren, Fever Dream. ¡Ay, no! Estamos bien contentos. Oye, como que la vibra de Alex Intec nos empapó a todos. Y claro que sí, estamos respondiendo cada mensaje que llegó, porque sí, fueron más de 30, 40. Ya perdimos la cuenta, pero claro que estamos respondiéndoles a cada uno de ustedes, pendientes, porque ya más adelante estaremos diciendo quién ha ganado este primer acceso doble. ¡Wow! Primer acceso doble para el concierto aquí en Puebla, y claro que no te lo puedes perder, porque el 25 de julio llega y abre el Gira Tour con Puebla. Así que pendiente, en instantes y más adelante estará pasando el nombre de ganador o ganadora. Si estuviste muy pendiente desde la una de la tarde con nosotros desde la entrevista, bueno, pues suma más puntos, sigue participando cada hora en los temas que tenemos para ti y síguenos en redes sociales, arroba Radio Disney MX. A mí me encuentras como arroba Erika Corona en Instagram, Facebook y TikTok. Así que dale follow, porque eso también cuenta bastante. Viene David Bisbal, tenemos a Rihanna, Calvin Harris en esta hora, también tendremos para ti a Marc Anthony, Justin Bieber, Morat, Ariana Grande y más música a través de tu radio. Sabemos que estamos a días de la quincena y ya le estamos haciendo RCP a la cartera, Dios. ¡Wow! Pero pues estamos aquí hablando de un tema muy interesante, porque queremos platicar con ustedes y que ustedes también compartan su experiencia a través de tu conexión. ¿Cuál es su mejor truco para sobrevivir antes de la quincena? Miren, que ya arrancando la hora con este tema, ya casi llega, y saber ¿cuál es ese truco infalible que te ayuda a sobrevivir estos últimos días? ¿Llevas comida de casa? ¿Cazas todas las promociones? ¿O ya cuentas las monedas del coche? Cuéntanos a través de

0: conexión, 2211-12-91-73.
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0: 2211-12-91-73 2211-12-91-73. Cuéntanos en una nota de voz, 2211-12-91-73, ¿cuál es tu truco infalible? Porque van a llegar respuestas como: ya solo hago transferencias de esperanza, es semana de puro huevo con frijoles, busco todas las promociones del café, o les digo no gracias, no gracias, a cualquier antojo. Queremos escucharte, 2211-12-91-73. En producción, ya me acompañan Pau y Chava, y aquí estamos contigo en este inicio de semana hasta las 4 de la tarde. Viene Ave María de David Bisbal para arrancar la hora con toda la actitud, así que sube el volumen de tu radio y a disfrutar el comienzo de esta semana. Soy Erika, te acompaño hasta las 4 de la tarde. ¡Bienvenidos! Yeah.

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2: Ya son las 2 de la tarde con 13 minutos. Estás en Radio Disney Puebla 92.9. Soy Erika, te acompaño hasta las 4 de la tarde. Vámonos con el tráfico en la ciudad de Puebla. Tráfico denso en Boulevard Adolfo López Mateos desde la Avenida Las Torres hasta el Boulevard del Niño Poblano. Se recomienda utilizar vías alternas y salir con anticipación para evitar retrasos. Tráfico moderado en Avenida 25 Poniente desde la 27 Sur hasta el Boulevard Atlixco, con circulación lenta por momentos. Tenemos buena circulación en Avenida 15 de Mayo y Amatista, Boulevard Hermano Cerdán y Avenida Esteban de Antuñano. En este momento tenemos una temperatura de 23 grados centígrados. Hace aire en la ciudad de Puebla y sí, va a llover. La probabilidad de lluvia es de más tarde, 45% de probabilidad. Si vas a salir, llévate una sombrilla. Si transportas niños, verifica que viajen con el cinturón de seguridad correctamente colocado y activa el seguro en puertas y ventanas para un trayecto más seguro. Si viajas con mascotas, llévalas con el equipo adecuado como transportadora o arnés de seguridad para protegerlos y evitar distracciones al conducir. Saludos si eres plataforma o escudero. Gracias por dejarnos acompañarte.
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0: 2:25 en Radio Disney Puebla 92.9. Soy Erika, te acompaño hoy hasta las 4 de la tarde, lunes 13 de julio del 2026. ¿Qué crees? ¿Qué crees? Ya tenemos a la ganadora de los primeros accesos dobles para el concierto de Alex Syntek. Aquí en Puebla, caray, aquí en Puebla, tú te vas a ir a la gira Total Syntek Tour. Te vas este 25 de julio del 2026, 8:30 de la noche, en el Auditorio Arema. Te vas con una persona y mira, vas a gozar de este increíble concierto. Tú estuviste participando desde la 1 de la tarde, estuvieron bien atentos todos, pero aquí tenemos al primer pase doble. Así que tú eres la ganadora. ¡Hola!
1: Hola, Radio Disney. Mi nombre es Guadalupe y los nombres son León Chiprut y Michelle Roskin. Espero ganar. Saludos.
0: Y ganó porque nos tenían que decir quiénes eran las dos personas. Sí, dos artistas que también iniciaron con Alex Syntek. De hecho, él mismo lanzó la dinámica, ¿eh? Él mismo aquí en corto, aquí, a ver, vámonos, vámonos. ¿Quiénes eran esas dos personas, esos dos artistas que iniciaron la carrera con Alex Syntek? Cuando, bueno, obviamente trae una trayectoria y estamos hablando de más de 35 años en la música. Y claro que él puso la dinámica y dijo, nada más con los nombres, pero oye, le atinó Lupita. Y sí, volvemos a repetirlo para que quede bien claro.
1: Hola, Radio Disney, mi nombre es Guadalupe y los nombres son León Chiprut y Michelle Roskin. Espero ganar, saludos.
0: Muchísimas felicidades, Lupita. Tú eres la primera ganadora de este acceso doble, la primera que abre toda la dinámica. Oigan, tendremos más accesos. Hoy tienes más oportunidad de ganar con Jane. Así es, tal como lo escuchas, con Janie hoy ganas otro acceso. Más tarde tienes que escucharla porque tendrá esta exclusiva también. Y mañana tendremos más accesos. Luis desde En el Despertador, también conmigo de 11 a 4 y nuevamente con Janie. Así que si quieres ganar tus accesos, escucha Radio Disney Puebla 92.9. Síguenos en redes sociales, arroba Radio Disney MX. Y a mí me encuentras como arroba Erika Corona en Facebook, Instagram y TikTok. Síguenos para que no te pierdas de todo lo que tendremos, ¿eh? Te dijimos que aquí la sorpresa no terminan. Y ya iniciamos con Lupita. ¿Cómo te sientes, Lupita? Súper emocionada, ¿verdad? Ya. ¿Con quién te vas a ir? Pendiente de nuestros estados de WhatsApp, pendiente de nuestra conversación, porque te vamos a mandar ahí los datos necesarios para que te lances a este concierto que no te puedes perder. Con esta gira que de verdad estamos súper emocionados, la gira Total Syntek Tour llegó a Puebla. Y claro que tú y tu persona favorita se lanzan. Quédate porque viene Justin Bieber con Nicki Minaj, Morat. Ya llega la ruta RD para saber dónde anda Jane y qué sorpresas exclusivas tenemos para ti. Soy Erika, te acompaño hoy hasta las 4 de la tarde. Estás en Radio Disney Puebla 92.9.
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2: Ya son las 2 de la tarde con 35 minutos en Radio Disney Puebla 92.9. Soy Erika, te acompaño hoy hasta las 4 de la tarde. Nos enlazamos con Jane y ya llegó a algún punto de la ciudad de Puebla con una sorpresa exclusiva para ti. ¡Hola, Jane!
3: ¡Hola, Erika! Así es, nos encontramos en la ruta Radio Disney. Y recuerda que si ya tienes tu R de Paz, hay sorpresas para ti. Te esperamos en Boulevard Norte y Avenida 15 de Mayo, aquí en Colonia Las Hadas, para que te lleves una increíble playera exclusiva de Radio Disney. Recuerda, Boulevard Norte y Avenida 15 de Mayo en la Colonia de las Hadas, trae ya tu R de Paz. Gracias.
2: Gracias a ti, Jay. Así que ya lo sabes, si estás cerca de la zona, lleva tu R de Paz, porque esta sorpresa tiene que ser tuya.
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2: Estás en Radio Disney Puebla 92.9 y además seguimos hablando acerca de este tema que queremos saber cómo le haces tú. Queremos saber tu experiencia a través de tu conexión 22 11 12 91 73. Estamos hablando de cuál es tu mejor truco para sobrevivir antes de la quincena. Es 13 de julio y sabemos que le estás haciendo RCP a tu cartera. ¡Qué bárbaros! Sabemos muy bien que a lo mejor en este momento dices: ya solo hago transferencias de Esperanza, Erika, en este momento ya no puedo más. Queremos saber cuál es tu mejor truco para sobrevivir antes de la quincena. ¿Llevas comida de casa? ¿No? ¿A lo mejor ahorras un poquito más? ¿Hoy va a ser huevito con frijoles? Queremos saber todo, ¿eh? ¿Por qué sentimos que el dinero desaparece? ¿Qué tendrá esto? Porque resulta que nuestro cerebro suele recordar las compras grandes, pero olvida las pequeñas. ¿Qué el café? ¿El antojo? ¿Qué la botellita de agua? ¿No? ¿O el viaje en aplicación? Al final del mes, esos gastos tan pequeños pueden sumar una cantidad importante sin que nos demos cuenta. Así que hoy queremos saber en qué se te va el dinero sin darte cuenta. 22 11 12 91 73. Queremos saber también eso. ¿Cuál es ese mejor truco? ¿Cuál es tu mejor truco para sobrevivir antes de la quincenita? 22 11 12 91 73. Viene Ariana Grande, Shakira. Tenemos más música de tus artistas favoritos y el tráfico en Radio Disney Puebla 92.9. Así que no te despegues de tu radio en Radio Disney Puebla 92.9. Soy Erika, te acompaño hoy hasta las 4 de la tarde. Si ya estás comiendo, muy buen provecho. Quédate a disfrutar la música de tus artistas favoritos.
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2: Ya estás en Radio Disney Puebla 92.9. Son las 2 de la tarde con 43 minutos. Soy Erika, te acompaño hoy hasta las 4 de la tarde aquí en Radio Disney Puebla 92.9. Vámonos directo con el tráfico en la ciudad de Puebla. Así que no le cambies porque venimos hasta Consejo Vial. Quédate pendiente porque hay tráfico denso en Avenida Circuito Juan Pablo II desde la calle 27 Sur hasta el Boulevard Atlixco. Se recomienda tomar vías alternas y salir con tiempo para evitar retrasos. Tráfico moderado en Avenida 4 Poniente desde la Avenida 11 Norte hasta Diagonal Defensores de la República. Circulación lenta por momentos. Tenemos muy buen avance en Boulevard Carmen Cerdán, recta Cholula y Boulevard San Felipe. En este momento tenemos una temperatura de 23 grados centígrados. Mantén tu vehículo en buenas condiciones. Siempre revisa periódicamente los niveles de aceite y verifica el nivel de anticongelante para viajar con mayor seguridad. Gracias por escuchar Radio Disney Puebla 92.9 mientras vas manejando.
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0: 2:47, lunes 13 de julio 2026 en Radio Disney Puebla 92.9, Maroon 5, Peace Love a través de tu radio. Estamos hablando de cómo le haces para estirar el chicle. Ay, no, es que de verdad, ¿cuál es tu mejor truco para sobrevivir antes de la quincena? Te pedimos tu nota de voz a través de tu conexión, 2211-1291-73. Carlos, cuéntanos ese truco, caray.
1: Hola, Eri, buenas tardes. Lo que yo hago para estirar la quincena en estos últimos días es esperar y recalentar todo lo que tenemos, hacer ahí unas combinaciones medio raras para comer.
0: Ay, caray. Bueno, pero mira, me acordé de Malcolm en el medio. De todo lo de la semana, ¿no? Pero sirve, sirve, caray. Es que ya falta poquito para la quincena. Y aunque a veces estos últimos días como que se sienten eternos, también son una buena oportunidad pues para valorar en qué queremos gastar nuestro dinero cuando llegue. Así que hoy vamos a estar hablando de estos datos que te pueden ayudar. Porque los especialistas en educación financiera también suelen recomendar que al recibir el salario, primero se cubran gastos fijos y el ahorro. Ay, chicos, siempre aparten el 20%. Siempre, siempre apártenlo para emergencias y no toquen ese ahorro, es como si no existiera. Después se destine también una parte al entretenimiento o gustos personales, ¿ok? Así que primero, cuando te llegue tu salario, primero cubran sus gastos fijos. Ustedes saben, gasolina, ¿no? Si la renta, todo lo que tienen que pagar, la luz, el gas, todos esos servicios de primera instancia y... No se olviden de ahorrar un 20%. Después, todo que se destine una parte al entretenimiento, gustos personales. Ese orden ayuda a mantener un mejor control del presupuesto. ¿Tienes algún tip? Cuéntanos. 2211-1291-73. 2211-1291-73. Chicos, ¿cuál es tu mejor truco para sobrevivir antes de la quincena? 2211-1291-73. Llega Dana Paola, You Could Be That Boy, 2:49 en Radio Disney Puebla 92.9. Soy Erika, te acompaño hasta las 4.

0: 2:55 Icona Pop, I Love It, a través de tu radio en Radio Disney Puebla 92.9. Soy Erika, te acompaño hasta las 4:00 p.m. Vamos cerrando el tema de esta hora porque, ay, ya casi se acerca la quincena, ¡qué bueno! Pero oigan, comer en casa sí que hace la diferencia, ¿eh? Ya casi llega la quincena, pero una de las más populares para ahorrar un poquito más, ¿no? Para estirar el chicle, dirías tú, es llevarse comida hecha en casa, ¿no? Además de ayudarte al bolsillo, muchas veces también te va a permitir controlar mejor lo que comemos. ¿Tú qué haces? Cuéntanos. ¿Cuál es tu mejor truco para sobrevivir antes de que llegue la quincena? Hola, Omar.
1: Hola, Eri. Muy buenas tardes. Lo que hago para aguantar toda la quincena es comida preparada, hecho en casa. Y merienda también, para no gastar. Y no, me llevo como 150 para toda mi semana y no estar gastando, porque antes sí gastaba mucho y decía, ¿de dónde se me fue el dinero?
0: Claro, esos gastos hormiga después sí pegan cuando ya son constantes, ¿verdad, Omar? Gracias por estar con nosotros, Omar. Pues sí, porque diversos estudios también sobre el comportamiento del consumidor muestran que las emociones y las ofertas influyen significativamente en las decisiones de compra, especialmente cuando se percibe una sensación de urgencia. Así que ya lo saben, chicos, cuando llega el salario, todo lo necesario que se vaya directo a necesidades de primer recurso, ¿no? Que tu renta, que quizá a lo mejor tienes que pagar algo de último momento, la luz, el gas, todo eso, ve ahorrándolo, pero también que se vaya directo. Y después, las necesidades básicas, ¿no? Tu alimentación, transporte, gasolina, y también ahorra tu 20%. Ya lo demás que sobre, también para el entretenimiento y todo lo que tú quieras. Pero es que las cosas de primera instancia no pueden quedar al último. Es por eso que luego sentimos que nada más no podemos. Quédate, porque después de las 3:00 p.m. llega el duelo de comida. Ay, para ir obviamente abriendo apetito con algo que sabemos que te va a caer perfecto antes de que llegue la quincena. Así que quédate porque va a estar buenísimo. Soy Erika, hoy te acompaño hasta las 4:00 p.m. Recuerda que Jamie te está esperando en la Ruta RD con una sorpresa exclusiva para ti, Boulevard Norte y Avenida 15 de Mayo en Colonia Las Hadas. Corre para allá porque tenemos esta increíble playera que ti puede ser tuya. Llega Belanova, cada que para cerrar la hora con broche de oro, no le cambies. Soy Erika, te acompaño hoy hasta las 4:00 p.m. Feliz lunes 13 de julio.

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2: Hola Radio Disney, ¿me podrías poner la canción de Use the Way You Are de Milky? Gracias.
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0: Ya son las 3 de la tarde con 4 minutos. Estás en Radio Disney Puebla 92.9. Es lunes 13 de julio del 2026. Qué gusto saludarte en este inicio de semana. Soy Erika, te acompaño una hora más hasta las 4 de la tarde. Síguenos en redes sociales, arroba Radio Disney MX. A mí me encuentras como arroba Erika Corona en Facebook, Instagram y TikTok. Quédate porque hoy tenemos un duelo de comida. Mira, delicioso. Pasamos el tema de cómo hacer rendir la quincena, ¿no? ¿Qué hacer antes de que llegue la quincena? Porque muchos estiramos el chicle, ¿no? O en algún momento nos pasó. Pero hoy tenemos un duelo de comida buenísimo y claro, para entrar con sabor, porque muchos ya están comiendo en esta hora, así que buen provecho si ya estás comiendo. Si vas manejando, que tengas feliz trayecto y quédate, porque en este duelo de comida te vamos a presentar unos infalibles que nos ayudan en estas fechas. Ay, sí, porque la verdad no queremos gastar tanto. A veces tenemos un montón de cosas que hacer, que ir y venir, subir y bajar, ¿no? Correr y por los hijos, o quizás a lo mejor ya los estás metiendo en un curso de verano y decimos, ¿qué comemos? ¿Qué comemos en este San Lunes? No te preocupes, en este duelo de comida hay algo riquísimo. Tacos de canasta de chicharrón contra tacos de canasta de papa. ¿Con cuál te quedas? Cuéntanos a través de
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1: 92-11-12-91-73. 22-11-12-91-73. ¿Con cuál te quedas en este duelo de comida? ¿Tacos de canasta de chicharrón o los tacos de canasta de papa? Recuerda que Janie te está esperando en Boulevard Norte y Avenida 15 de Mayo en Colonia Las Hadas. Lleva una sorpresa exclusiva para ti. Viene Selena Gómez, Benny Blanco, De María, Somber. También tenemos para ti a Ryan Castro, Sean Kingston, Diego Torres, Selena Rose, Joe y más música a través de tu radio. Lo que llega es Ojos Tristes de Selena Gómez con Benny Blanco y De María. Sabemos que esta es una de esas colaboraciones que tanto te gustan. Además de ser un gran cover, nos encanta que suene aquí en Radio Disney Puebla 92.9. Soy Erika, te acompaño hoy hasta las 4 de la tarde. No le cambies, llega el tráfico.

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2: Ya son las 3 de la tarde con 13 minutos. Estás en Radio Disney Puebla 92.9. Soy Erika, te acompaño hoy hasta las 4 de la tarde. Unos minutos más, no le cambies porque aquí también te damos consejos viales. Quédate porque hay tráfico denso en Boulevard Héroes del 5 de Mayo desde la avenida 20 Oriente hasta la avenida 31 Oriente. Se recomienda tomar vías alternas y salir con tiempo para evitar retrasos. Tenemos tráfico moderado en avenida 11 Sur desde la calle 55 Poniente hasta la avenida Reforma. La circulación se mantiene lenta por momentos, por lo que se sugiere conducir con precaución. Tenemos buen avance en avenida 15 de Mayo y Amatista, Boulevard Forjadores y Boulevard Carmen Cerdán. En este momento tenemos una temperatura de 23 grados centígrados. Ya está nublado en la ciudad de Puebla. Si vas a salir, llévate una sombrilla. Conducir con responsabilidad implica respetar las señales de tránsito, mantener una velocidad adecuada y estar siempre atento al entorno para proteger cualquier cosa. 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Recuerda que si quieres participar en nuestras dinámicas a través de tu conexión, recuerda orillarte si quieres mandar tu respuesta o en su lugar, pídele a tu copiloto que responda por ti. 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

0: 3 de la tarde con 24 minutos en Radio Disney Puebla 92.9. Diego Torres y Miranda trepando paredes. Soy Erika, te acompaño unos minutos más hasta las 4 de la tarde. Estás en el duelo de comida. ¿Tacos de canasta de chicharrón o tacos de canasta de papa? ¿Con cuál te quedas? Tenemos audio a través de
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2: Hola Erika, buenas tardes.
0: Hola.
2: Mi nombre es Agustín, te escucho desde aquí de mi casa. Me la pones difícil, porque me gustan los dos tacos de canasta, de papa y de chicharrón, pero solo tenemos que escoger uno, ¿verdad? Y pues en esta ocasión voy a escoger el taco de canasta de chicharrón.
0: ¿Qué tal? Yo también me quedo con lo tuyo, Agustín, porque la verdad, los tacos de canasta de chicharrón son otra cosa. Bueno, mira, los de papa también son ricos, pero es que, ay, si me tuviera que decidir por alguno será el de chicharrón. Definitivamente, Agustín. Gracias por estar con nosotros. También Gus mandó mensaje a través de tu conexión y se queda con los tacos de canasta de chicharrón. Pues va ganando, va ganando el taco de canasta de chicharrón. ¿Vas a dejar solo al de papa? A ver, manda tu audio, 22 11 12 91 73. Los tacos de canasta, también conocidos como los tacos sudados, tienen su origen en los años 50 en la localidad de San Vicente, Siloxotitla, Tlaxcala, a 10 kilómetros del suroeste de la capital tlaxcalteca. Este pueblito es tan importante para la receta que hasta le dicen la capital del taco de canasta. Hoy en día, entre el 50 y el 80% de las familias de esa localidad se dedican a la producción de tacos de canasta y muchas de ellas viajan cada día a distintas ciudades del centro del país nada más para venderlos. Y desde allá van hacia algún punto para venderlos y miren, de volada que los venden y es un sacrificio diario que desde muy temprano hace la familia tlaxcalteca también para poder llegar hasta tu estómago y claro, a tu desayuno completamente en la oficina, saliendo de casa, regresando de la escuela, ¿no? A lo mejor en algún break ahí en la oficina. Cuéntanos a través de tu conexión 22 11 12 91 73. Duelo de comida, ¿con cuál te quedas? Ya casi es quincena, caray. Tacos de canasta de chicharrón contra tacos de canasta de papa. Cuéntanos, 22 11 12 91 73. A ver, aquí también tenemos más que contarte. Recuerda que Janie te está esperando en la ruta RD Boulevard Norte y Avenida 15 de Mayo, Colonia Las Hadas. Corre para allá con tu RD Paz porque no te puedes quedar sin esta increíble sorpresa. Llega Sean Kingston, Elena Rose, Manuel Torizo, Joe y más música a través de tu radio. Esto es Beautiful Girls de Sean Kingston, 3 de la tarde con 27 minutos en Radio Disney Puebla 92.9. Say yo, Sean Kingston.

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3: 3 de la tarde con 31 minutos. Música nueva para ti, Elena Rose y Manuel Turizo. Esto es La Semana. Una canción que va dedicada a todas esas personas que nos hacen tener más ganas de verlos, inclusive todos los días de la semana. Disfrútala aquí en Radio Disney Puebla 92.9.

0: 3:34 PM, la semana Elena Rose y Manuel Turizo en Radio Disney Puebla 92.9. Soy Erika, te acompaño unos minutos más hasta las 4:00 PM. Estás en este duelo de comida. ¿Con cuál te quedas? ¿Con el taco de canasta de papa o con el de chicharrón? Sabemos que es algo difícil, oye. Difícil que hasta decimos, ay no, como que yo tengo antojo de otro. De otro, hasta de frijol también entraron audio, ¿eh? A ver, aquí tenemos a través de tu conexión. ¡Hola, Carla!
1: Hola, Eri. Buenas. Yo la verdad prefiero los tacos de canasta de papa, porque a mí me encanta la papa. Mira, si la papa fuera una persona, yo me casaría con una papa. Saludos.
0: Serías la señora cara de papa, definitivamente. Ya nos los dejaste en claro, Carlita. Qué bárbara, gracias por estar con nosotros. ¿Ya qué?
2: Hola, Eri, buenas tardes. Si se trata de elegir, elijo los tacos de papa. Saludos.
0: Saludos, querida Jackie, gracias por estar por acá. Ok, Fernando.
3: Los mejores son los tacos de canasta de frijol, saluditos.
0: Saluditos, Fer. Ay, sí, les digo que hasta de frijol entró, oye, porque a veces decimos, pues es que también hay que variarle. Una combinación nada más, qué bueno que venden surtido. Mónica.
4: La otra vez soy yo, Mónica. Yo me quedo con los tacos de canasta de chicharrón, porque son riquísimos. No como de otros que no sean de chicharrón. Así es que un punto para los de chicharrón.
0: Un punto más para los de chicharrón. Mónica, gracias por estar con nosotros. Sabemos que, híjole, cuando se trata de darle crán, ay, sí, le entramos, ¿no? Sí le entramos. Gracias por estar por acá, querida Mónica. ¿Tacos de chicharrón o de papa?
5: Hola, mi Eri. Y efectivamente, vamos a dejar solitos a los de papa, porque son otra cosa. Los de chicharrón, riquísimos.
0: Riquísimos, también riquísimos. Oigan, queremos mandarle saludos también a Marifer, que nos está escuchando desde streaming. Gracias por elegirnos todos los días, Marifer. Y también saludos a su mami Cristina, que también está pendiente de Radio Disney Puebla 92.9. Gracias por estar con nosotros, Marifer. Y también, qué bueno que está sintonizándonos, ¿eh? Soy Erika y me escuchas todos los días de 11 a 4:00 PM. Uciel, ¿con cuál te quedas?
6: Aquí está el team taco de canasta de papa. Saludos, Radio Disney.
0: Saludos, Uciel. Aquí está el team, dice, y de papa para no dejarlo afuera. Vamos con nuestro primer contendiente, porque sabemos que el taco de chicharrón, este guiso se prepara friendo chicharrón prensado y mezclándolo con una salsa de chile guajillo hasta que se espesa bien rico. Pero aquí hay un dato clave que nos compartió un chef tlaxcalteca experto en el tema. Los de chicharrón nunca deben faltar porque la grasa de este es la que ayuda para que se puedan doblar las tortillas. ¿Te las sabías? Y es que el chicharrón no solo le da sabor, sino que literalmente ayuda a que el taco tenga esa textura suave y doblable tan característica. Cuéntanos a través de tu conexión, 22 11 12 91 73, ¿con cuál te quedas en este duelo de comida? ¿Tacos de canasta de chicharrón o tacos de canasta de papa? No le cambies, llega En The Beginning, también de Joe, aquí en tu radio, en Radio Disney Puebla 92.9, y El Tráfico en Radio Disney Puebla 92.9, para que tomes tus vías alternas, porque sabemos que cualquier momento la ciudad de Puebla te puede sorprender y no queremos que así sea. Así que ya lo sabes, aquí también te damos el reporte vial y un consejo vial para que lo lleves contigo siempre. Así que quédate, estás en Radio Disney Puebla 92.9.
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0: Estás en Radio Disney Puebla 92.9. Vámonos con el tráfico en la ciudad de Puebla. Tráfico denso en Avenida 25 Poniente desde la calle 35 Sur hasta la calle 43 Sur. Se recomienda tomar vías alternas y salir con tiempo para evitar retrasos en sus traslados. Tráfico moderado en Boulevard Héroes del 5 de Mayo desde la Avenida 11 Oriente hasta la Avenida 20 Oriente. La circulación se mantiene lenta por momentos debido a la carga vehicular. Tenemos buen avance en Diagonal Defensores de la República, Boulevard San Felipe y Boulevard Xonaca. En este momento tenemos una temperatura de 23 grados centígrados. Si viajas con niñas o niños, asegúrate de que las puertas y ventanas cuenten con el seguro activado para evitar cualquier incidente durante tu trayecto. Es importante que los menores utilicen una silla de seguridad adecuada a su edad, peso y estatura, correctamente instalada y sujetada. 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

0: Ya son las 3 de la tarde con 48 minutos. Estás en Radio Disney Puebla 92.9. Soy Erika, te acompaño unos minutos más hasta las 4 de la tarde. Quédate porque ya sabes que estamos en esta temporada mundialista y no podemos dejar atrás estos datos interesantes que tenemos para ti. Y es que una ventaja en el fútbol nunca garantiza la victoria, ¿eh? Cuando parece que todo está perdido, aparecen las remontadas que quedan grabadas para siempre. Así que vámonos con estos datos curiosos. Alemania es una selección famosa por luchar hasta el último minuto a lo largo de la historia porque ha conseguido victorias épicas gracias a su fortaleza mental. La capacidad de mantener la calma bajo presión ha convertido a los alemanes en protagonistas de algunos de los momentos más emocionantes de esta temporada mundialista. Ahora, cuando el corazón pesa más que otro, llega algo muy interesante. Bélgica protagonizó una de las remontadas más espectaculares de Rusia 2018 frente a Japón. Perdían por 2 goles y lograron darle la vuelta al marcador en cuestión de minutos para avanzar a la siguiente ronda, demostrando que en el fútbol todo puede cambiar en un instante. ¿Tú qué piensas? Cuéntanos a través de tu conexión. ¿Cuál es el mejor o la mejor remontada que recuerdas? ¿O qué equipo nunca debe darse por vencido? Ahí nos contarás 22 11 12 91 73.
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0: Tenemos música nueva para ti. Llega CD9. ¿Dónde están los fans de CD9? Porque después de mucho tiempo regresaron con todo. Paisajes es una de esas canciones que sí o sí tienes que programar en tu siguiente despertador para dedicársela a esa persona tan especial. Así que hazlo ahora mismo a través de tu conexión y disfrútala aquí en Radio Disney Puebla 92.9.

0: Ya son las 3 de la tarde con 53 minutos, CD9 Paisajes en Radio Disney Puebla 92.9. Llegamos al final de la hora y de este programa. En el duelo de comida vamos a ver quién más ha votado a través de tu conexión. Hola, ¿quién anda por aquí?
1: Canasta de papa, está muy bueno.
0: Es que está muy bueno, Ale. Gracias por estar con nosotros, Anit.
2: Hola, Radio Disney. Buenas tardes. Nosotros somos Team Chicharrón. Bye.
0: Gracias, querida Anit, también por estar con nosotros. Ay, es que sabe riquísimo. Y luego con esa salsa picante. Híjole, híjole. Saliendo nos vamos por unos. ¿O qué dicen? Brenda.
3: Hola, buenas tardes, Radio Disney. Yo voto por los tacos de canasta de chicharrón.
0: Gracias, querida Brenda, también por tu voto. Karina.
4: Yo voto por chicharrón.
0: No se diga más, querida Karina. Gracias por estar con nosotros en esta tarde, aquí en lunes 13 de julio del 2026. Pues los tacos de canasta son todo una cosa deliciosa. Y es que tenemos también el taco de papa, que es ese guiso tan humilde, pero lleno de sabor. Se prepara cociendo la papa, machacándola y mezclándola con sal, cebolla, citronada y un toque de chile serrano. Todo esto calentado con un poco de leche antes de integrar todos los sabores. Ahora, su gran ventaja es que es un sabor suave, accesible para todos los paladares, hasta para los más chicos de la casa. Gracias por dejarme acompañarte en esta tarde aquí en Radio Disney Puebla 92.9. No le cambies, te vas a quedar con Janie. Ella llega de 4 de la tarde a 9 de la noche y claro que las sorpresas no terminan. Así que pendiente de tu radio porque habrá más accesos para el concierto de Alex Syntek. Si tú quieres ir, escucha todos los turnos en vivo a Jane, a Luis, a mí. Y ya lo sabes, tu mañana comienza desde muy temprano, mañana con Luis en el despertador de 6 a 11. Él también tendrá accesos para el concierto de Alex Syntek. Y tú y yo mañana nos escuchamos de 11 a 4 y también con más sorpresas, temas, música y accesos para el concierto de Alex Syntek. Síguenos en redes sociales para que sumes más puntos también, arroba Radio Disney MX, y a mí me encuentras como arroba Erika Corona en Facebook, Instagram y TikTok. Viene Bruno Mars con When I Was Your Man para cerrar la hora con broche de oro. Cuídate mucho, mañana nos escuchamos y que tengas un excelente tarde de inicio de semana. Gracias a Pau y a Chava en producción y a ti por llevarnos a todas partes, desde tu casa, en tu auto, en la oficina y en todos lados, hasta en tus audífonos. Que tengas un excelente lunes. Cuídate mucho, abrazos, adiós.
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1: Muy buena tarde, amigos de Radio Disney Puebla. La temperatura actual es de 24 grados centígrados. En temas viales, te comento que se reporta carga vehicular en el periférico ecológico de la calle 7 Sur a Boulevard Las Carmelitas. En temas locales, el gobernador Alejandro Armenta designó al pintor Aurelio Leonor como director de la Universidad de la Creación del Arte y la Cultura, dejando la dirección de Museos de Puebla, cargo que asumirá María Fernanda Cruz Domínguez. La Comisión de Gobernación y Puntos Constitucionales del Congreso del Estado aprobó la iniciativa enviada por el gobernador para reconocer formalmente la figura de bachillerato en la Universidad de la Salud del Estado de Puebla. Maestras y maestros, no solamente generamos conocimiento, hoy en este mundo tan cambiante somos también guías, destacó la secretaria de Bienestar, Laura Artemisa García Chávez, ante 233 graduados de la Universidad Pedagógica Nacional Unidad 211 en Puebla. En noticias nacionales, la Asociación Mexicana de Vacunología pidió al Gobierno de México incorporar la vacuna contra el dengue al programa de vacunación universal ante el aumento de casos en el país y el riesgo de nuevas epidemias de gran magnitud en los próximos años. En información internacional, el presidente de Estados Unidos, Donald Trump, anunció que pronunciará un discurso a la nación este lunes por la noche en medio de la escalada de las hostilidades con Irán. Estas fueron las noticias. Te invito a que te quedes en compañía de Janie en Radio Disney 92.9. ¡Excelente tarde!
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4: Hola Radio Disney, soy Jenny y me gustaría pedir la canción de Por Ella, de Belinda y Los Ángeles Azules. Gracias.

Bienvenidos en Radio Disney Puebla 92.9, las 4:03, Belinda y Los Ángeles Azules. Por ella, a través de Radio Disney Puebla, soy Janie y te acompaño de aquí hasta las 9. Así es, ya sabes, nosotros estamos juntos de 4 a 9 con muy buena música. Todo esto que te compartimos a través de redes sociales, ¿no los has visto? Entonces, arroba Radio Disney MX, arroba Janie Capistrán, ahí nos seguimos. Y por supuesto, ve preparando tu R de paz, que como lo has escuchado, tenemos regalos aquí en Radio Disney, ya te cuento los detalles. Pero antes de eso, hablemos de canciones. ¿Te late? ¡Canciones! Escucha bien, los lunes hablamos de algo en particular. Canciones que, por ejemplo, tengan comida en su título, en su letra. Así que mencionen algo de comida. Hoy hablamos de esas canciones que sin querer queriendo, pues se metieron hasta la cocina, ¿no? Y le pusieron sabor a sus letras favoritas. Así que compártelo a través de tu conexión 2211-1291-73. ¿Qué canción se te ocurre que tiene, que menciona comida? Puede ser en su título o en su letra. Mientras nos cuentas, vámonos con música de Tayo Cruz. Soy Janie, estoy contigo de aquí hasta las 9 en Radio Disney Puebla 92.9.

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Las 4:20 aquí en Radio Disney Puebla 92.9, 4:20 minutos. Soy Jane y escuchamos a Sabrina Carpenter Manchild a través de Radio Disney. Oigan, se me hace que todos ustedes, una de dos, o ya comieron y están muy llenos, o no han comido y por eso no recuerdan ninguna canción en serio. Que mencione comida a través de tu conexión 22 11 12 91 73. Estamos hablando de canciones que mencionan algo de comida. Empecemos con el dueto mexicano conformado por los hermanos José Luis y Raúl Mora, Penthouse. Vas a decir, Janie, es Penthouse, eso no es comida. Espera. Fue lanzada en el año 2024 como el primer sencillo de su álbum Bendito Desamor de Río Roma, marcando una nueva etapa muy fresca para el grupo, con un sonido pues diferente a lo que veníamos escuchando, ¿no? Según explicaron los propios hermanos Roma, la canción es auténtica declaración de amor a estilo, donde pues repasan sus gustos particulares de una manera tan intensa y además divertida, en la que mencionan pues también comida, ¿no? Encontrando inspiración en cosas cotidianas, en escenas del día a día, y sin darnos cuenta, terminan también formando parte de nuestra historia. Y les digo, pues obviamente menciona ahí hamburguesa. Menciona varias pues elementos de comida, ¿verdad? Me gusta comer hamburguesa, helado de fresa, y otra que ya está muy, muy, muy alta. Así que cuéntanos, ¿qué otra cosa de comida? ¿Qué canción que mencione comida tú recuerdas? 22 11 12 91 73. Nosotros arrancamos con esta canción de Río Roma, que les digo, si menciona por ahí hamburguesa, helado de fresa, ¿qué otra se te ocurre? 22 11 12 91 73. Compártenos tu mensaje a través de tu conexión. Y solita llegó otra canción que también menciona azúcar. Se trata de Piel de Azúcar. Juan Solo aquí en Radio Disney Puebla 92.9. Soy Jane y me quedo contigo de aquí hasta las 9.

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2: La de Aitana y Zoilo, la de Mon Amour, porque dice algo del café.
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0: 4:31 aquí en Radio Disney Puebla 92.9. Las 4:31, Madonna aquí en tu radio. Soy Janie. Qué gusto acompañarte en este arranque de semana. Es lunes 13 de julio. Y estamos hablando de comida. Sí, ya se va a decir Janie. Otra vez comida, sí, pero de canciones que mencionen comida. Por aquí, gracias a nuestra querida Margarita, que dice, oye, la de Zoilo y Aitana mencionan algo de café. Totalmente, claro. Sí, muy bien. El café, comida, alimento, perfecto. Omar, ¿qué otra se te ocurre? Cuéntanos.
1: Hola, Jamie, muy buenas tardes. Una canción que en subtítulo o en la canción lleve una palabra de comida sería la de Zoe Miel. Lo lleva en subtítulo y lo lleva en la letra. ¡Saludos!
0: ¡Saludos! Gracias, totalmente. Gracias por compartirlo aquí en Radio Disney. Bueno, pues entonces ya apareció de comida miel, apareció café, apareció, ¿qué otra cosa? Mencionamos hamburguesas, helado de fresa. ¿Qué otra se te ocurre? 22-11-12-91-73. Oye, hablemos de un hit que se volvió el himno oficial del verano en medio mundo. Watermelon Sugar. Sí, fue lanzada en el año 2019 por el cantante británico Harry Styles como parte de su álbum Fine Line y se inspiró en la novela In a Watermelon Sugar del escritor Richard Brautigan. Esta canción se convirtió en el primer número uno de Harry como solista, Sí, obviamente también estuvo por ahí en la lista Billboard Hot 100 de Estados Unidos y hasta ganó un premio Grammy a Mejor Interpretación Vocal Pop Solista con su canción Sabor a Sandía y Fresas. La canción describe esa sensación, ándale, esa, es que es más difícil que la sensación deliciosa, pues, de probar la fruta en una tarde calurosa de verano. El propio Harry llegó a comentar en una entrevista que la canción, más allá de todo, habla de esa dulzura misma de la vida. Y Harry también tiene otra canción, la de Music for a Sushi Restaurant, ¿qué está pasando? Que ahí menciona el sushi, ¿verdad? Definitivamente. ¿Qué otra se te ocurre? 22-11-12-91-73. Alejandro se acordó una que, ok, es válido, recuerden en esta dinámica, que sea de otro género, que bueno, así, no sé, llegó, ¿verdad? Que infantiles, no sé. Alejandro, ¿cuál recuerdas? Platícanos.
2: La cumbia del mole, saludos.
0: Esa sí, no me la sé, o tal vez sí, no lo sé, la cumbia del mole. ¿Ustedes qué dicen? ¿Qué otra se les ocurre? Que mencionen su letra o en su título, algo de comida. Mientras, vámonos con música de Kenia Os, Ruleta Rusa. Soy Janie, te acompaño de aquí hasta las 9 en Radio Disney Puebla.

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0: Aquí en Radio Disney Puebla 92.9, Moenia, Manto Estelar, a través de Radio Disney. Soy Janie y me quedo contigo hasta las 9. Pero ¿sabes qué? En esta hora estamos hablando de canciones. Canciones que en su título, en su letra, mencionen comida. Cuéntanos, Josué, ¿cuál se te ocurre?
1: Hola, Radio Disney. ¿Y dónde queda la histórica canción de Gloria Trevi, Papa sin Catsup?
0: ¡Claro! Ya se estaban tardando en mencionar, la verdad. Uy, unas papitas. Sí, sin catsup. Sí, no me gusta mucho así. Diana, ¿tú qué dices? ¿Cuál otra se te ocurre? Compártelo.
2: Hola, Janie, buenas tardes. Excelente inicio de semana. Pues unas canciones que se me ocurren es la de mayonesa, sopa de caracol, sabor a chocolate.
0: No, hombre, esa es de sopa de caracol como para bailar. Y ni se diga elefante, sabor a chocolate. Ahí está, el chocolate está presente. Así que gracias por compartirlo a través de tu conexión 2211-1291-73. Cuéntanos, ¿qué canción se te ocurre que menciona en su título, en su letra, algo de comida? Carlos, cuéntanos.
3: Hola, Jenny, buenas tardes. Puede ser Fruta Fresca de Carlos Vives.
0: Totalmente, Carlos Vives y Fruta Fresca. ¿Saben cuál otra se nos ocurrió? Que bueno, obviamente no es, hace referencia totalmente al pastel, pero hace referencia al color rosa pastel, pero menciona la palabra pastel. Ahí viene este dato curioso que nadie les había contado. Rosa Pastel, del trío Tapatío Belanova, lanzada en el año 2005 dentro del álbum Dulce Beat, en realidad no habla de este postre, sino de un color, porque la cantante Denise Guerrero contó que la escribió en un momento de su vida en el que estaba profundamente enamorada, pero a la vez sentía una tristeza particular. Entonces, lo interesante es que la palabra pastel en español tiene como ese doble significado, que puede ser un color suave y delicado como el rosa pastel de un pastel de cumpleaños, o puede referirse literalmente al postre, ¿no? Esta canción, que en su momento no tenía ni nombre, cuando Belanova la tocó por primera vez en vivo, bueno, hoy suma ya 388 millones de reproducciones en Spotify y hasta tuvo un resurgimiento viral, ¿te acuerdas? En el 2023. Así que esta canción, ahí hay pastel. ¡Ay, pastel, Brenda! ¿Qué otra se te ocurre? También escuchemos a Jackie. Brenda, Jackie, adelante.
4: Hola, buenas tardes, Radio Disney. La canción que tiene palabras de comida sería la de Espacio Sideral de Jesse Joy y se llama El Chocolate de Elefante.
5: Hola, Jamie, buenas tardes. Yo recuerdo la de Fey de azúcar amargo o canela o media naranja o la de piquito de pollo. Saludos.
0: ¡Oh, sí es cierto! Ese de piquito de pollo. Y hablan hasta de las piezas del popollo. Pero también menciona ya que dice la de azúcar amargo. Gracias. Brenda, ¿qué nos dice? La canción de Espacio Sideral, totalmente. Sí, también menciona comida. ¿Tú qué dices? ¿Qué otra se nos anda escapando? A través de tu conexión 2211-1291-73, cuéntanos, ¿qué canción se te ocurre? ¿Recuerdas que en su letra o en su título tienen algo de comida? Mientras nos platicas, vámonos con música de Olivia Dean, Soy Si To Fall In Love, soy Janie contigo, de aquí hasta las 9 en Radio Disney Puebla 92.9.

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1: Hola Jamie, a mí se me ocurre la de Espacio Sideral de Jesse Joy. Ves que menciona por ahí que quisiera darte el mundo entero, creo, en un plato de cereal. Saludos.

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2: Hola, hola, Jamie. Saluda aquí Marco y platicando con mi esposa Ale. Recordamos dos. Hay una que es Chocolate de Jesse and Joy. Y hay otra que, movidona, que se llamaba Mayonesa de Charlie Sosa. Muchas gracias. Bendecida tarde a todos.
3: Gracias, totalmente, sí, la de Mayonesa, Chocolate de Jesse Joy, hace ratito también nos mencionaba Carla, la de Espacio Sideral de Jesse Joy. Si apenas llegaste a Radio Disney, ¿cómo estás? Soy Jamie. Estamos hablando de canciones que tengan en su título, en su letra, algún alimento. Así es. En serio, hay varias, ¿eh? Hay bastantes. Salvador, cuéntanos.
4: Hola, Radio Disney, una canción que tenga comida en su letra es Limón y Sal de Julieta Venegas. Saludos.
3: Uy, sí, es cierto. Esa también la teníamos nosotros en la lista, que cerramos con esa precisamente, porque, ¿sabes? Es uno de los himnos más queridos del pop mexicano, Limón y Sal, que fue lanzada en el 2006 como segundo sencillo del álbum del mismo nombre y coescrita por Julieta Venegas. Y, ¿sabes? También por Jorge Villamizar, que es vocalista de Bacilos. Y la propia Julieta explicó en varias entrevistas que para ella el amor es como el limón y la sal, algo que hace que las cosas pues sepan más ricas, ¿no? Esta hermosa metáfora culinaria pues representa la aceptación total de ser amado, con sus virtudes, con sus defectos, pero entendiendo también que los momentos amargos y los dulces siempre van a ir de la mano en una relación. El álbum completo llegó a vender más de 8 millones de copias en todo el mundo y además se llevó nada más y nada menos que 2 premios Grammy, incluyendo Mejor Álbum de Música Alternativa. Y es que es una gran canción, obviamente un gran álbum. Víctor, ¿qué otra recuerdas?
5: Hola, hola, una canción buenísima, buenísima, que habla sobre comida, es la de, la canta Sabino y se llama Entero, habla unos platillos de comida libanesa, escúchenla y está genial esa canción.
3: Ok, gracias por compartirlo aquí en Radio Disney Puebla 92.9. Oigan, ¿saben cuál otra también se nos andaba escapando? Chocolate, pero de los Cumbia Kings, ¿no? Esa definitivamente que también nos encanta aquí en Radio Disney, que suena muchísimo en el jueves retro. Así que, ¿qué otra recuerdan? Gracias por platicar con nosotros a través de Radio Disney Puebla 92.9. Bueno, pues entonces, nosotros vamos con más de la música. O tal vez te aviso que prepares tu R de paz, porque en la siguiente hora podríamos ganarte, si escuchaste la entrevista con Alex Sintek, ¿verdad? Checa los estados de WhatsApp, si no los ves, por favor, compártenos tu nombre y colonia para que te agreguemos y así no te pierdas ningún detalle de todo lo que se publica. Pero ¿sabes qué? También pendiente, porque nos dejaron muchos boletos, y uno de ellos podría ser tuyo esta misma tarde, así que ya tienes tu R de paz, en este momento envíalo a través de tu conexión 2211-1291-73. Ese es el primer paso, compártenos tu R de paz, y en minutos te cuento la dinámica completa para ganarte boleto para el concierto de Alex Sintek. Soy Jamie contigo, de aquí hasta las 9.
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6: Hola, Radio Disney. ¿Podrían ponerme New Religion de Bebe Rexha?

Las 5:03 aquí en Radio Disney Puebla 92.9, las 5:03 minutos a través de Radio Disney. Soy Janie. Y sí, tú escuchaste la entrevista el día de hoy de Alex Sintek, ¿verdad? Bueno, pues esto es porque obviamente hay una presentación el próximo 25 de julio, celebrando sus 35 años de trayectoria, este gran concierto que no te puedes perder el próximo 25 de julio en el Auditorio Arema. ¿Y cómo le vas a hacer para participar? Muy fácil, ya les dije, compártanme su R de paz. ¿Ya la mandaron? ¿No la has mandado? ¿Qué? ¿Cómo es posible? Ok, no pasa nada, estás a tiempo aún. 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Y es que aquí en Radio Disney 92.9 te acercamos a los artistas que te llegan. 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Así que corre a mandar tu R de paz, nota de voz con tu nombre, colonia y dinos ¿en qué estado de la República nació Alex Sintek? Mientras, vámonos con música de Zoé Arrullo a través de Radio Disney Arrullo de Estrellas. Soy Jane y contigo hasta las 9.

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0: Las 5:19 en Radio Disney Puebla 92.9. Escuchamos a Dua Lipa, Houdini a través de Radio Disney. Soy Janie. Oye, y si apenas llegaste, llegaste en el momento preciso. Y en esta hora, tú podrías ganarte acceso doble para el concierto de Alex Intec. ¿Cuándo es? El próximo 25 de julio. Estamos literalmente muy cerca, Sí, para irlo planeando, acomodando tus tiempos. Y el acceso lo puedes tener desde hoy. ¿Cómo hacerle? Solamente participa con tu R de Paz y una nota de voz. Escucha bien. Nota de voz, porque ya vimos algunos que mandaron mensaje. Tienes que mandar nota de voz con tu nombre. ¿Listo? Ok, tu nombre, tu colonia. Y dinos, ¿en qué estado de la República nació Alex Intec, Ari, Víctor? Ana, compártanos su respuesta.
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3: Alex Intec nació en Mérida, Yucatán.
4: Hola, Janie, Radio Disney. Mi nombre es Ana, los escucho desde Cuautlancingo. Y hoy en la entrevista, el mismísimo Alex Intec nos dijo que él es de Yucatán, aunque también tiene familia aquí en Puebla.
0: Ok, sí, eso se sabe de Puebla, pero ¿ustedes qué dicen? ¿En qué estado de la República nació Alex Intec? Compártenos esa respuesta junto con tu nombre y tu colonia y tu R de Paz. Y de esta manera estarás participando por acceso doble para su concierto el próximo 25 de julio en el Auditorio Arema. Mientras, nos vamos con música de David Bisbal. Vivir así es morir de amor. A través de Radio Disney Puebla, soy Janie contigo. Hasta las 9.

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2: Hola Jamie, mi nombre es Areli, hablo desde Momoxpan, Santiago, y Alex Sinter nació en Mérida, Yucatán. Saludos Radio Disney.

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1: Buenas tardes. Yo en Yucatán, Alejo Cruz, de la colonia Morquilla.
2: Buenas tardes.
3: Buenas tardes, Radio Disney 92.9. Mi nombre es Jorge Alberto Morales Linares y los escucho desde el fraccionamiento Los Héroes Puebla, y el Sintec es de Mérida, Yucatán.
4: Gracias, Jorge, gracias, Alejo, por ahí que nos compartía su respuesta a través de tu conexión 22 11 12 91 73. También Leonardo, bienvenidos a Radio Disney Puebla 92.9. Por si apenas nos está sintonizando, son las 5:28, soy Janie y estoy contigo todos los días de lunes a viernes de las 4 a las 9. Pero en esta hora tú podrías ser el ganador de un acceso doble para el concierto de Alex Sintec. ¿Y cómo le hago, Janie? ¿Cómo participo? Fácil. Solamente compártenos tu R de paz y una nota de voz con tu nombre, colonia y dinos en qué estado de la República nació Alex Sintec. Omar.
5: Hola, hola, Jimmy, muy buenas tardes. Alex Sintec nos dijo que vivía en Mérida, Yucatán, y nos dijo que su mamá era poblana y que le gustan los chiles en nogada. Y los escucho desde San Pablo del Monte. ¡Salud!
4: Abrazo, gracias, Omar, por compartirlo. ¿Ustedes qué dice? ¿Esa será la respuesta? ¿Tienes otra respuesta? Compártela a través de tu conexión 22 11 12 91 73, y con esto tú ya participas por acceso doble para el concierto de Alex Sintec. Grace, cuéntanos.
6: Hola, Radio Disney, soy Grace Miriam Vera, y Alex Sintec nació en la ciudad de Mérida, Yucatán, el 29 de septiembre de 1969. Hablo de la colonia San Ramón.
4: Gracias, oye, muy animada. A las 5:29 nos vamos a ir con más de la música, pero aún estás muy, muy a tiempo para participar a través de tu conexión 22 11 12 91 73. Compártenos, ¿en qué estado de la República nació Alex Sintec? Esto, no olvides también tu colonia y tu nombre, ¿eh? Porque ya llegaron algunos audios que no dicen nombre y colonia. Entonces, para participar, R de paz, nombre, colonia y en qué estado de la República nació Alex Sintec en nota de voz. Mientras, vámonos con música de Yandel y Latin Mafia. ¿Cómo es que se hace? A través de Radio Disney, soy Janie contigo de aquí hasta las 9.

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0: Las 5:45 aquí en Radio Disney Puebla 92.9. Rihanna, Only Girl en Radio Disney. Soy Jane y te acompaño aquí hasta las 9. Y en esta hora podrías ganarte un acceso para el concierto de Alex Syntek el próximo 25 de julio, Auditorio Arema. Y si tú quieres ganarlo, entonces este es el momento para participar. Solamente compártenos tu R de Paz. Escucha bien, R de Paz y una nota de voz con tu nombre, colonia, y dinos en qué estado de la República nació Alex Syntek. Carla, Eric, cuéntenos.
1: Hola, soy Carla. Los escucho desde Loma Bella. Y Carlos Syntek nació en Yucatán.
2: Hola, buenas tardes. Yo soy Eric, Colonia Madero, y Alex Syntek es del estado de Yucatán, exactamente de Mérida. Buenas tardes.
0: Gracias, Eric, por la respuesta. Bueno, ¿ustedes qué dicen? ¿Quieren ganarse este acceso a participar a través de tu conexión 22 11 12 91 73? Solamente compártenos tu R de Paz si aún no lo tienes. Oye, desde este momento avísanos también, porque para todas las dinámicas necesitas ese R de Paz. Así que dime, Janie, no tengo ese R de Paz, manda la frase R de Paz, te compartimos una liga, te registras súper fácil, ya te cuento en minutos cómo hacerle, pero es súper fácil y ya puedes participar. R de Paz, para quienes ya lo tengan, R de Paz, nota de voz con su nombre, colonia, y dinos en qué estado de la República nació Alex Syntek. Mientras, vámonos con música de Morat, Lo Poco Que Yo Quiero, a través de Radio Disney Puebla 92.9. Soy Janie y estoy contigo hasta las 9.

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1: Hola, Jamie, buena tarde. Pues Alex Integ nació en Yucatán. Soy Nayeli y los escucho desde Momoxpan.

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1: Radio Disney, muy buenas tardes para todos. Soy Eric Gómez de ESPN. Hoy les cuento que en el mundo de la UFC, Conor McGregor se someterá a una cirugía tras su derrota en el primer asalto ante Max Holloway en UFC 329 y posteriormente volverá a pelear. McGregor pareció sufrir una lesión en la rodilla derecha durante los primeros segundos de su combate de peso welter contra Holloway, celebrado el sábado en Las Vegas. McGregor anunció su intención de operarse y volver para disputar la última pelea de su contrato con la UFC. La Asociación del Fútbol Argentino elevó un pedido formal para que la selección argentina afronte la semifinal del Mundial ante Inglaterra con su camiseta azul, y la FIFA aceptó. Se preguntarán por qué es importante este tema y tiene que ver con el Mundial de 1986, cuando Argentina se enfrentó a Inglaterra en el Estadio Azteca con esta camiseta azul, venciendo a los europeos en un partido épico. Poco tiempo después, Argentina se hizo campeona del mundo por segunda ocasión. Diego Coca ha dejado de ser director técnico del Atlas. A escasos días de que se inicie la apertura 2026, el estratega argentino dejó el mando del equipo tras no estar de acuerdo con los refuerzos que la directiva contrató. Esto comentaron fuentes a ESPN. El entrenador había vuelto al Atlas unos años después de haberlo hecho bicampeón del fútbol mexicano. Radio Disney, me despido por ahora y les comento que todas las mejores noticias y contenidos de todos los deportes los encuentras en el app de ESPN. 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

0: Las 5:58 aquí en Radio Disney Puebla 92.9. No hay que llorar, Timo, a través de Radio Disney. Soy Janie. Oye, estamos listos para saber quién gana el acceso doble para el concierto de Alex Syntek. Recuerda, en su gira 35 aniversario y celebrando obviamente estos años de historia, de trayectoria, de música que siempre disfrutamos aquí en Radio Disney Puebla. Bueno, Alex Syntek dejó muchos boletos. Uno de ellos esta tarde podría ser tuyo y solamente tenías que enviarnos tu R de Paz, una nota de voz con tu nombre, tu colonia y decirnos en qué estado de la República nació Alex Syntek. ¿En serio? Así de fácil es ganar aquí en Radio Disney Puebla 92.9. Así que gracias a todos los que participaron. No se desanimen, no se preocupen, porque de hecho, mañana desde muy temprano habrá boletos. Así que prepara tu R de Paz, porque cachamos algunos que aún no tienen su R de Paz, ¿ok? Así que si aún no lo tienes, manda la frase R de Paz. Mándame un sticker en este momento y nosotros te compartimos la liga. Y te explico rapidísimo. Para que tengas tu R de Paz, solamente abre ese link que te mandamos, ¿ok? Te pide tu nombre, tu colonia, tu código postal, número de teléfono, correo electrónico, obviamente, y una captura de pantalla de que nos sigues en alguna de las redes sociales, Facebook, Instagram, X, TikTok, YouTube, en alguna de todas, y lo buscas como Radio Disney MX, Radio Disney México, listo. Subes una de las imágenes de cualquiera de las redes, das a enviar a esos datos y a tu correo, te va a llegar tu R de Paz. Ese, alístalo, porque los boletos para Alex Syntek siguen aquí en Radio Disney Puebla 92.9. Y te repito, en esta tarde, para ganarlo, solamente tenías que decirnos en qué estado de la República ganó, bueno, nació Alex Syntek y ganó. ¿Quién?
1: Hola, Radio Disney Puebla. Mi nombre es Ari. Los escucho desde la colonia Cuautlancingo, Puebla. Y la respuesta es Mérida, Yucatán. Saludos.
0: Saludos, Ari. Muchísimas felicidades. Tú eres nuestra ganadora en esta tarde aquí en Radio Disney. Hay que estar muy pendientes. Hay más boletos aquí en Radio Disney Puebla 92.9. Soy Janie. Ari, muchísimas felicidades. Este boleto para el concierto de Alex Syntek en el Auditorio Arema es tuyo.
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4: Radio Disney, ¿me podría poner la canción de I Knew It, I Knew You de Taylor Swift? Gracias.